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1: Amigos de La Perra Tarde, soy Jimena Medina y antes de comenzar, estos son los perros datos que ocurrieron un día como hoy, 15 de septiembre. ¿Sabías que el himno nacional mexicano se escuchó por primera vez un 15 de septiembre? Fue en 1854 en el Teatro Santa Ana de la Ciudad de México, con letra de Francisco González Bocanegra. Se cumplen 128 años que nació en Jalisco el Mariachi Vargas, fundado por Gaspar Vargas. Con los años se convertiría en uno de los mariachis más importantes de México. Y hoy toca dar el grito. Celebramos el inicio de la independencia de México. Aunque el movimiento comenzó la madrugada del 16, hoy 15 celebramos el tradicional grito para conmemorar aquel llamado de Miguel Hidalgo en Dolores, Guanajuato. Sigan en mis redes sociales como @soyjimemedina. Y ahora sí, yo los dejo con Mauro, Iris, Charbel y bienvenidos a La Perra Tarde.
0: En la calle, en las redes, en los autos y en la radio, todos hablan. Here we go. Pero los únicos que ladran están aquí. Everybody feel it, come around with the rhythm, it's the sound. Everybody get down, Mauro Hernández.
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0: No hagas Iris.
1: Las perras con las perras. 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
2: Estos fanáticos de FM 101.1, feliz. ¡Feliz día del grito! Sí, yo sé que se pega hoy, pero hay que disfrutarlo, así que hoy es 15 de septiembre, a gozar la buena vida. Irinea, ¿cómo estás?
4: Oye, qué chulada, qué chulada.
2: Te escuchas feliz.
4: Lo que le decía es que sabes qué, todo mundo lo veo con su jersey.
2: Todo.
4: Bueno, no sé qué diga, pero yo creo que muchos sí aplicamos la de traernos nuestra jersey de México. No hay mejor momento para ponérsela. Pero sabes también que estaba analizando.
2: No vamos a estar vestidos de charro tampoco.
4: No, es
2: tampoco,
4: más fácil. Bueno, yo si tuviera un traje, no es así. Pero con este calor.
2: Sí, bueno, ¿cómo vestido de charro? Porque pura.
4: Pura jalar la.
2: ¿Perdón? ¿Cómo qué?
4: Jalar a la banda para que grite, claro, para que participe. Claro. Oye, pero ¿sabes también que este año 2026 hubo dos meses patrios?
2: ¿Dos meses cómo?
4: Durante el Mundial y septiembre.
2: Ah, qué
4: ¿a poco no, güey?
2: Venir, visionaria, Irina. Muy bien, efectivamente, 18. Sí. Porque yo creo que cuando estuvimos en el Mundial se sintió la vibra mexicana al 200%. Y yo estoy seguro que hoy también, hoy en la noche, está Grupo Frontera aquí en Guadalajara, ¿eh? Se va a poner aquí, como que.
4: No, dije.
2: Yo creo que se va a romper récord. El año pasado estuvo Pepe Aguilar, ¿no?
4: Ay, que mala onda, ya andaban echándole
2: hate. Pero le fue increíble.
4: Sí, ¿no?
2: O sea, la gente decía, no, que lo vamos a ir a decir. Mandamos una carta a change.org
4: para que no suceda este
2: para que no se suba Ángel Aguilar. Y bueno, mira, no pasó nada. Todos felices y con tenis. Y hoy toca ver a Grupo Fronter. Así que a partir de las, pues yo creo que en una hora más, Iris, la gente se estará yendo allá a las.
4: Ya debe de haber gente, sí, formada, ya hay, ¿no? Desde temprano.
2: No, desde muy temprano ya hay, claro, gente, pero a las 7 esto va a ser una locura, ¿eh?
4: Una locura, Tinky Winky.
2: Así que usted no pase el grito el día de hoy, lo pase en casa.
4: Cama. ¿Qué?
2: Como ese grito no hoy.
4: No, no.
2: Al rato, pues.
4: Pues hay gente que disfruta de que descansar. Pues por eso digo que en la cama.
2: No, nadie descansa. Aparte, como nadie trabaja mañana es día festivo. Mañana no hay clases, pero mañana nadie trabaja. No, yo no.
4: ¿Cómo no?
2: Tú aquí vas a andar, yo no.
4: Yo aquí vivo. Aquí vive.
2: Pero bueno, ahí está la fiesta más mexicana. Se vive también en Exa. Y hoy el tema es la frase mexicana que mejor me define. ¿Cuál es esa frase mexicana, no? Puede ser la de chido, ¿no? Puede ser la de. ¿Sí? ¿Cómo eres? Bien chido.
4: Bien chido, ¿no? Bien chicles bomba.
2: No lo sé, pero ¿qué frase te define, no? Alguna frase de tu mamá, yo qué sé, así que participa con nosotros, además que tenemos boletos para This is Michael. Yeah, right. El homenaje a Michael Jackson está increíble y será el sábado 19 de septiembre, este sábado en la Arena Guadalajara, así que bueno, tú puedes llevarte tus accesos si participas con nosotros.
4: Oye, ¿y además qué crees?
2: ¿Qué?
4: ¿A poco no amerita por ser 15 de septiembre, sí, regalar lana.
2: Vámonos.
4: Que se vayan los héroes de la patria.
2: Venga, me
4: participa, demuestra qué tan mexicano eres. Atínale a todas las preguntas mexas, los gritos mexicanos, los guacos, vaya. También canta, aviéntate un palomazo mexicano, rolas bien perronas mexicanas y puedes ganar 200, 500 y hasta 1,101 pesos. ¿Y qué crees?
2: ¿Qué?
4: Hoy.
2: No, no, no, no es cierto, no es cierto. No es una locura. ¿Cómo crees? Hoy tenemos dinero en efectivo.
4: Tenemos héroes de la patria.
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4: Así arrancamos la perra tarde hasta las 9 de la noche y en todas partes.
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4: ¡Ah!

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1: Buenas tardes, este es el reporte vial de MBS Radio. Se reporta un árbol caído sobre Bartolomé Gutiérrez al cruce con Concepción Álvarez. López Mateos presenta tráfico intenso de norte a sur desde Lázaro Cárdenas hasta Santa Anita. También hay circulación lenta en Lázaro Cárdenas desde Chapalita hasta carretera Chapala. Recuerde que por el grito de independencia continúan las restricciones en el centro histórico. Se mantienen cerradas Avenida Hidalgo de Contreras Medellín hacia Calzada Independencia, Donato Guerra, Ocampo, Ramón Corona, Degollado y Maestranza. Además, hay restricciones en Calzada Independencia y Federalismo en ambos sentidos. Permanezca informado con nosotros. Mi nombre es Berenice González y este es el reporte vial de MBS Radio.
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4: 624.
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1: ¡La vibra del chisme!
2: Y el pozole.
1: El pozolito, Charbel Curi Espectáculos. Fíjense, en plena víspera del grito.
2: ¡Pozole!
1: ¡Puro chisme, Charbel!
2: ¡Ahí sale el pozole!
3: ¡Ole! Oye, invítanos a tu casa, ¿no? Pozole. A comer chisme en hogar, güey.
2: Oigan, a ver. ¿Qué creen?
1: Una fiesta charra.
2: Anaí anda de chismosa y dicen todos los RBD están vueltos locos porque que Alfonso Herrera tiene nueva novia. Y es que Anaí publicó unas fotografías en Instagram que dispararon las especulaciones sobre una posible relación entre Poncho Herrera y una chica que todavía no hay confirmación.
1: ¿Pero Anaí subió las fotos?
2: Anaí las subió. Ahí les va. Y esto lo quiero ligar con... De que, ay, güey, si te dije que si sabes cómo somos, ¿para qué subes estas fotos en historias y demás? ¿Le pasó a quién creen? Les confirmo.
1: Échale.
2: Se los confirmo que andan. Y si no, a las pruebas me remito. En la esfera, ¿quién crees que está esperando a Karim León?
1: ¿Quién se quedó esperando? ¿Ahorita todavía? No,
2: estaban sentados esperando.
1: Sí, yo, güey, que sentados ya, que ya se vaya.
2: Como público. Ajá. Y dicen, esperando a Karim León, y de repente llegan unas fans, imagínate, ¿no? Las fans dicen, ay, mira, qué padre, empiezan a grabar. Y grabaron a un hombre y a una mujer muy famosos. El hombre le tenía la mano aquí en la mujer, entre en la entrepierna. Y ella
1: entre
2: la
1: pierna
2: y ella así como de, ay, como de pareja, o sea, de cachondos. Y les confirmo.
1: Pero solo pasó el celular así como.
2: Luego pasó el 260 y dijo: miren, aquí nos topamos. Pues mínimo, no sé si fue la que cancelaron. Mínimo, aquí nos topamos. Y graban y te voltearon. Y este vato le quita en friega la mano a la chava. De que, ay, ya, pues ya,
1: ya nos quedó.
2: Les confirmo. Aislinn Derbez y Mauricio Ockman. Sí, señor, te cae.
1: ¿En serio? ¿En serio?
2: Sí,
1: no me digas.
2: Y si me dicen que no, les pongo el video.
1: Es que, oye,
2: esos recalentaron para la película y cayeron redonditos.
1: Oye, pero mira, si esas, últimamente los han agarrado en los aeropuertos, no sueltan prenda, ¿eh? No nada, han dicho nada.
2: Pero este video ya, la gente, no sé si lo eliminó la chava, yo lo guardé por ahí y se lo voy a repostear.
1: Ay, Charbel, eres un chido.
2: Y dije, nadie se los ha dicho porque todos estaban con el Karim León. Mira, yo ya les dije que si, todos están que si canceló y que bla, bla. Ya les dije que si Karim se casó, que si Alejandro Fernández canceló, que si Mauricio Ockman y Aislinn Derbez. Tanto nos dio chisme, Karim León.
3: Sí, bien perro, la neta. O sea, hay que verle el lado positivo, ¿no? Dijo nadie nunca. No, pero ¿sabes qué? Yo también vi los videos y las imágenes. También hubo uno de una chica que los captó, creo que llegando, no sé si, creo que a Las Vegas. Como que se sintieron más seguros de que, ay, aquí no va a haber tanta prensa. Ellos pensaron. Y están en el aeropuerto y se les ve también así súper, súper cariñosos. Mauricio estaba como en la bandeja esta donde te llegan las maletas, esperando la maleta. Y llega Aislinn y lo abraza, Aislinn, perdón, y lo abraza por detrás. Y sí, yo creo que sí regresa. Es que, güey, a ver, estos brothers, se sabe, no terminaron por falta de amor. Simple y sencillamente estaban pasando por un momento en el que muchas parejas pasan, y creo que es la etapa difícil del matrimonio, sí, donde dejas de congeniar quizá, donde los problemas son más fuertes, y es igual de que, ah, no, ¿sabes qué? Vamos a dejarlo. Entonces, después de haber rodado una película, como cuando empezaron a andar...
2: Después de haber rodado en la cama antes.
3: No se me hace... pues descabellado que sí hayan regresado. Y si sí, la neta, qué perro.
2: Van a encontrar fotos y fotos, qué y fotos
3: rico
2: y videos.
3: Pero tengo esperanza.
2: Muy raro es que vayan a encontrar el videito donde literal él está poniendo la mano y la quita y como diciendo, ya nos cacharon. O sea, pero bueno, oigan.
1: Pero si fue tu ex, pues digo.
3: Sí, güey, es la mamá de tu hija, sí, da igual.
2: ¿A qué le estoy diciendo que no? Pero
3: o
2: bueno,
3: sea, además, Aislinn, por eso es lo padre de. Y hay que. Esto es una lección para que nosotros o todas las personas terminas con tu pareja, aunque sea un ratito, que uno nunca sabe cuando termina. No andes tirándole shit. Porque luego ahí andas regresando y ¿qué conseguiste? Nomás que tus amigos odien a tu pareja o les caiga mal tu pareja. Entonces no le tiren shit a sus parejas porque luego regresan con ellos.
2: Y está terrible, pero...
1: O a lo mejor son frizz.
2: Pues, ¿tú crees? No, Aislinn es una niña bien, no creo que esté haciendo eso.
1: Bueno, pues fue eso.
2: Pues bueno, les confirmo ya, esta noticia también, lamentablemente, pues, el día de mañana... Como saben, Alejandro Fernández tiene una serie de presentaciones, una residencia intachable, imborrable. Y lamentablemente les confirmo que Camila, su hija, estaba programada para abrir el show de su papi. ¿Y qué creen? Pues decidió cancelarlo de último momento. ¿Por qué creen? No se presentó Camila. porque no le llegó a tiempo su permiso laboral para trabajar en Estados Unidos.
1: Qué raro, ¿no? Digo,
2: hasta ahorita
1: eso lo debiste haber tenido bien planchado, ¿no?
2: Sí, claro. Hasta este concierto de Alejandro sigue todo en pie y demás, pero bueno, lamentablemente. Y mi queridísimo, es que me encanta que pase una cosa y todo gira alrededor de Marco Antonio Solís. Parece que le tiró una pedrada a Carin León, publicando un mensaje agradeciendo especialmente a quienes hacen esfuerzos y sacrificios para viajar a verlo en Las Vegas. Él dice, por el timing, justo después del escándalo. Él dice, por el timing. Usuarios lo interpretaron como una indirecta para Carin León, y yo sí lo creo. O sea, pues a ver, saquen a Carin si no le interesa este súper recinto y metan a un Buki que va a estar al 100. O sea, imagínate el Buki. No. Alejandro se lo merece, un Luis Miguel, o sea, real, lo merecen y sería, lo respetarían, pero bueno. Ya les había platicado, señoras y señores, esto lo publiqué en mis redes sociales. Sí, es confirmado, Kanye West llega a Guadalajara.
1: ¡Wow! Kanye West.
2: No se pueden perder, el próximo año tendremos boletos. Desde ahorita se los digo, sí, tendremos boletos. Yo hablé con la señora Boletos de aquí, ya hablé con el señor Boletos de por allá, y acuya, y con mi íntima Kim Kardashian.
3: Oye, y la neta es que...
2: No, pero pues me sopla...
3: ¿Cómo se llaman los boletos? Porque a los chivabonados les llegaba el correo de venta, preventa, por así decirlo, como acceso preferente, a la venta, vaya, y no inventes lo caros que estaban. O sea, así de que hasta atrás al gallinero estaban como en 4,000 pesos los más baratos. Y hasta abajo 17,000 pesos. No, o sea, neta, una cosa que yo sí dije, qué caro. Pero ¿sabes qué? Yo que he visto imágenes del show de Kanye West, yo que no soy fanática, sí iré a verlo.
1: De
3: 3,125
1: a 37,000 el más caro. Y en general de pie, 17,500. El lateral inferior 7,500. Cabecera inferior 6,000.
2: Pues solo porque es México, les tengo una exclusiva. Dos exclusivas más. Apúntenlo bien, señora productora, apúntenlo bien. También estarán llegando a Guadalajara.
1: ¿Quién?
2: En concierto, Iris, en concierto oficial, Charme, en grande. Por primera vez, hace años, Mauro, que no la vemos así. Belinda. En concierto. Y no nada más eso. Se te caen los calzones. A ti, Iris, más. A con ver. Quien te voy a decir. En este momento se te van a caer los calzones. Real, de mí te acuerdas. Es para mí uno de los artistas más importantes en la industria musical mundial. Llega a Guadalajara. No les voy a decir cuándo, se los dije aquí en apartar, solo porque estoy de buenas y es día mexicano.
3: ¡Dale!
2: Un super artista. Pero top, que te caes en los calzones. ¿Quién de las películas biopics que viste en internet?
3: Robin Williams
2: en Guadalajara. Nadie se los dijo, se los confirmo.
3: Yo creo que sí, porque va a estar en Vidanta, va a estar en Puebla.
2: Se los confirmo.
3: Bien.
1: A pegar el grito.
3: Pero eso tiene que ser en octubre, güey.
2: Yo les diré cuándo, pero ahí le va, confirmado. Nadie más.
3: Qué perro.
1: Bueno, ya saben. Y este fin de semana, J Balvin también.
2: Ah, va a decir arriba aquí, ¿no?
1: Aquí en el Estadio Akron, por lo de Extravaganas también. Vamos, pero estos son los espectáculos. Mucho
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3: 6:47. 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

0: 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Esa es la perrata de la perra más mexicana. Hasta trencitas les ponemos. Así que bueno, tú puedes mandaros tu mensaje de voz al 33 15 20 101 1 para que nos platiques la frase mexicana que mejor te define. Y vaya que hay muchas frases mexicanas. El ahorita. ¿Te fijas que en algunos otros países no hay un ahorita?
1: Sí, no.
0: O sea, si tú dices, can you give me that? Yes, now. Le dices, now. No es. O si le dices, imagínate que le digas a un gringo así, ok, now. Y no haces nada,
1: güey. Now. Y él así como
0: de. Pues órale. Pues sí, hazlo, okay. ¿No?
1: Órale. A ver, ahí te va. Órale.
0: Órale.
1: Es otra palabra que no hay como tal, ¿no?
0: No, pero órale es como. ¿Cómo sería en inglés? Yes, bro. ¿Cómo se lee? Órale.
1: Te estoy diciendo. Órale. Come on. Come on.
0: Come on.
1: Come on.
0: El órale es como come on, ¿no? Claro.
1: A ver.
0: Pero la ahorita no. O sea, la ahorita. ¿Quién inventó la ahorita? Porque la ahorita no es ahorita.
1: No.
0: Oye, ¿me pasas eso? Ahorita.
1: Ahorita.
0: Y aunque esté a tu distancia, no, pues pásamela ahorita.
1: Sí, porque, o sea, a ver, si te lo pasan, no hay necesidad de que digan ahorita. Pero el ahorita es que justo es, no te lo voy a pasar.
0: Buen punto, no te porque lo voy a pasar ahorita. En vez de que cuando pides algo, no nos cuesta nada hacerlo. Y el decir ahorita es como, va a ser cuando yo diga.
1: Sí, la bocina no es mía. A ver, ¿y cómo dirías aguas en otro? Así de
0: waters, ¿no? Waters. Aguas.
1: Sí, aguas no hay, güey.
0: No. Be careful sería, ¿no? Pero no.
1: Sí,
0: es,
1: sí podría.
0: Pero es ten cuidado. Uh-huh. O sea, nadie. Ten cuidado aquí. Aguas.
1: Oye, ahí te vas, ¿sabes qué? En mis viajes me di cuenta.
0: ¿Astrales?
1: Que sí, también. Ahí eso, mientras estaba con papá Pitufo y todo el cotorreo. Este que hacemos de sí, pero con el dedo, la señal así, como el chavo, solo existe en México. No me acuerdo si está en Italia o dónde, que me hicieron una seña como de si quería algo, y yo hice con el dedo así, y se me quedaron viendo raro, y yo...
0: Y no entendieron.
1: Lo dejé pasar, y ya después caí en cuenta, platicando con un amigo, me dice, güey, es que ellos no saben qué significa...
0: El sí con el dedito así, ajá. Y lo volteaste y le hiciste así.
1: No, eso sí lo entendieron, güey, y se puso bien buena la machaca.
0: Bueno... ¿Será que todos los mexicanos tenemos una frase mexicana favorita?
1: Yo creo que sí, claro, ¿no? Bueno, no te creas. Pero, ¿qué dice Jorge?
2: Perros con clase. El dato Harvard. En Perro Tarde.
0: Waters. Oh, como dice el peladaje y la cualquiera. Estos modismos mexicanos, que también en Estados Unidos, Condesa, buen día, tiene sus anglicismos también.
1: Sí, yo creo que en cada país deben de tener sus palabras diferentes.
0: Su slang, como le llaman ellos, ¿no? Claro, y es que los mexicanos tenemos una cantidad impresionante de expresiones que no usamos de manera literal. Por ejemplo, cuando decimos... Échame la mano. Oh, el peladaje dice, échame la mano.
1: En vez de decir,
0: ayúdame. Pero la frase como, échame la mano, no tendría ningún sentido. Échame la mano, ¿qué significa? Pues nadie.
1: Aviente la mano, ¿cómo es posible? Me la mutilo, ¿qué
0: claro,
1: pasa?
0: Nadie está pidiendo que le aventes una mano, está pidiendo ayuda. Sí. O alguien que te dice, oye, ¿qué te pareció ese trabajo? No, está cañón. ¿Cuál cañón? ¿Quién va a esperar? ¿O qué?
1: Sí,
0: ¿qué?
1: ¿Dónde está el pirata?
0: Sí, exacto. ¿Qué es eso de esta cañón? En vez de que diga, está complicado, o está difícil, o es hasta impresionante.
1: Impresionante. Pero aquí viene lo interesante, ya que un estudio analizó 1,252 expresiones idiomáticas del español con 965 hablantes nativos y encontró que 66% tenían una carga emocional negativa, mientras que alrededor de un tercio tenían una carga positiva. O sea, para describir la vida, parece que somos más de ya valió que de utilizar un todo increíble, por ejemplo.
0: Sí, ya valió, que significa, pues, ya no se hizo, ¿no? O como diría el peladaje, ya no se armó también.
1: Ah, no se armó la machaca.
0: Y es que tenemos una palabra que prácticamente funciona como unidad de tiempo oficial, y es la palabra ahorita, que puede significar en este momento, pero también en un rato. Y es que todos sabemos que hay una ahorita que puede convertirse misteriosamente en mañana, no es ahorita.
1: No, también están los refranes, por ejemplo. Sí. Y aunque hoy los usamos como frases cotidianas, muchos vienen de tradiciones populares que se han transmitido durante generaciones. Y lo mejor es que prácticamente existe un refrán para cada personalidad. El precavido, el aventado, el desconfiado, el resignado y hasta el que siempre se mete en problemas.
0: Así que queremos saber, ¿qué frase mexicana tiene usted? La de ya ni modo, no pasa nada, ahorita. O el que no arriesga no gana. Platíquenos y llévese boletos para This is Michael, Michael Jackson. Yeah, right. Vámonos a música. Y en todas partes, Pontex FM. Ah, y si va a pegar el grito, hágalo con responsabilidad.
1: Sí, sea responsable. Vámonos con música, Pontex.
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1: Correcto, compártenos dónde vas a cenar, qué vas a hacer, si ya estás planeándolo. ¿Hizo chiles en hogada?
0: Chiles en hogada, mi señora.
2: Ay,
0: madre.
2: No, no, no, no le pedí esta vez.
0: Ya le abrí sorpresa y todo.

0: Se llaman los Abus, están deliciosos.
1: Los Abus,
2: no, neta,
1: Abus.
2: Yo les voy a decir algo, yo he probado, nada más este, se me fue. Nada más este año creo que no le compré chiles en nogada a tu mamá. Qué cosa, delicious. Qué cosa, wow. ¿Todo el mes o nomás hoy?
0: Todo el mes.
2: Ay, le voy
1: se
2: a
1: me hace increíble, Charbel, que si tu mamá venda chiles, ¿no? Qué cosa tan increíble, ¿no? Y que tú estés ahí.
3: Claro, son de los que yo le paso. Digo, ma, pues
2: ahí,
3: no sirve.
2: De ahí adquirió el gusto.
3: Tatémalo. Ma, no, tatémalo este, órale.
1: Este chile, tú le recomiendas que chile.
3: Este está picoso, así que véndeselo a Iris.
1: Bueno, además que también hoy tendremos los héroes de la patria.
2: ¿Quieres ganarte 200, 300, 500 o hasta 1,101 pesos? Demuéstranos qué tan mexa eres. Aviéntate unos cuacos. Cuacos, ¿no? Era guapo.
1: O sea, en un caballo.
3: Los guapos.
1: Se pegan en un caballo. No, tampoco. No. O sea,
2: sí, iba a decir
3: que
2: eso.
3: Que presentan a los primos, unos guapos.
2: Ah, sí, preséntanos a tus primos. Aviéntate unos guacos. También contesta correctamente las preguntas para ver qué tan mexicano eres. Y gana.
3: ¿Huecos? ¿De qué? ¿Huecos?
1: ¡Guacos!
3: De, huecos de la cabeza.
1: Los huecos, de los huecos. Unos... Así que bueno, participa. Además de las frases más mexicanas, ¿cuáles has utilizado? Órale, ya ni modo, está cañón, ahorita.
3: ¡Ay, caramba!
1: Échame.
2: ¡Ay, caramba!
1: Sale y vale, ¿no?
2: Esa sale frase y vale. ¿Cómo lo dirías en inglés, a ver, Charol?
3: Sale. Yes, of course.
1: No, yes, of course, sería sale y vale.
2: Sí, es, ¿no? Que, ¿sabes qué? Ahí te va. Al Mauro le tocó conocer a mi amigo
3: vale, sí,
2: alemán.
3: Acepto.
2: Este güey alemán, la neta, es bien buena onda, es guapo y todo el rollo. Me decían, yo como, es que, ¿sabes qué? Les falta sabor. O sea, a las frases, a todo, les falta sabor.
1: Sí,
2: o sea, ¿no? Sí, no, pero... Y es que nada como un mexicano diciéndote todas estas cosas, hombre, hasta los piropos cuando vienen de alguien que te gusta, ¿no? O sea, sí, sí.
1: Pero, está bien, por ejemplo, perro,
3: ser a ver, sale y vale sería, all right, sounds good.
2: Ah, no suena bien, wey. No suena bien.
1: Bueno, participe con nosotros, cuéntenos dónde van a pegar el grito, invítenos, ¿no? Una tamaliza, ¿no? Un pozolito, ¿no? Jalo. Así comenzamos la segunda hora de la perra tarde.
2: Segunda llamada. No.
3: Claro, es ok, it's a deal.
1: Y en todas partes,
2: ay, Charles, si le sabes. Let's go.

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0: 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Y es momento de ganar en la perra tarde, porque llegan los héroes de la patria. Los héroes de la patria. Y hoy vamos a pegar el grito todos en familia, donde quieran. A lo mejor van a ir a ver a Grupo Frontera, yo no lo sé, pero puede.
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2: Tenemos en la línea telefónica a Mónica Alejandra. Hola, hola, Moni.
3: Hola, hola, chicos. Aparte, feliz día, de locutor.
0: ¿Qué pasó, Moni?
3: Hola, hola, un abrazote a todos.
0: Abrazote, mi Moni, muchas gracias. Y también, por el día del grito, ¿dónde vas a pasar el grito? Cuéntame.
3: Pues a lo mejor aquí en el pueblo de Santa Anita.
0: Ay, Santa Anita. Ay, se pone bien, ma.
4: Pero ya sí, no es pueblo, ¿no?
2: Entonces, ¿cuál pueblo?
3: Hay cohetes, hay banda, hay música,
0: sí,
3: hay comida.
0: Sí, los cohetes se van a poner. Vamos a estar. Al ratito los ponemos.
4: No, mira, pero me gusta que los de Santa Anita en Santa Anita, los de, porque luego se hace todo un berro trafical, que para qué queremos, mejor quédese cerca de casa, si hay celebración, mexicano es en donde quiera que esté.
2: Sí, claro.
3: Esto sí,
0: El mexicano nace donde quiera.
4: No, le da su chiflada maíz.
0: Oye, a ver, aviéntate un guaquito, ¿sabes aventarte un grito mexicano o no?
4: Estás pensando.
0: ¿Estás ahí? ¿Qué pasó? ¿Se cayó?
4: La ardilla gira.
0: ¿Estás bien, Mónica?
3: Fue uno corto.
4: Ah, no se escuchó.
0: Acá no se oyó nada. A ver.
4: Creo que nos está.
0: ¿Qué es?
4: ¿Estás haciendo karaoke? ¿Estás haciendo capela?
0: Ay, que se corta cuando gritas. Yo creo, a ver, sepárate de la bocina del,
4: lejos,
0: del celular, a ver.
2: Qué locura, ¿no?
3: A ver, espera,
4: Vete al baño.
0: Quita el altavoz, a ver.
3: Sí. Ahí va,
0: A ver.
4: ¿Te caíste?
3: ¿Se escuchó mejor o no?
0: No se escuchó nada.
4: De verdad, qué raro. ¿Por qué?
3: Ay, ¿por qué?
4: Oye, tampoco estás.
2: Ay, tu cola.
4: Cómpreselo a su mamá para que cuando le griten y lo regañen no escuchen nada.

0: nada.
1: Ay, no, no sé.
0: A ver, habla bajito, sí. A ver.
2: A ver.
3: Ah, no, sí se está cortando.
2: Es que se corta cuando gritas, como que se corta, como que estuvo.
1: A lo mejor es la señal de acá por la zona.
2: Es la señal de la Santa Cruz.
0: Es un celular anti-bullying, no le permite que le grites a nadie.
1: Ándale, yo creo.
2: Muy bien, Moni, ¿lista para ganar los héroes de la patria?
1: Lista para ganar.
2: Ay, vamos a ver qué héroe de la patria puede ser. A ver, ¿en dónde está Madero? ¿En qué billete?
1: Madero, en el de 500 pesos.
2: Incorrecto. Está en los de 1000.
0: Acuérdate, el de 500 lo dobletearon.
3: ¿Madero?
0: En...
1: Ah, es como, sí, como claro, los, como 500 los del... por 2.
0: Sí, como los del gobierno que cobran doble plaza. Aquí Benito Juárez cobra por el de 20 y por el de
1: 500. Ándale.
2: Ah, no decir, es que no está en el de 1000. No está en el de 1000. ¿Cuánto? ¿Cuánto? Es que no ha tenido un billete de 1000.
3: No,
2: güey.
3: Ah, no, 500. Sí.
2: Ay, 500
1: por 2.
3: Me quedé que nomás salía
2: Hidalgo. Ese es el viejito.
3: El viejito, no me he tocado el nuevo.
2: Ay, pobrecito.
3: Sí, yo no tengo efectivo, yo todo en mis cuentas. Te toca puro viejo.
1: Sí, yo los de los 1000 tampoco los manejo mucho.
2: Ah, bueno, pues aparte puedes llevar un maderito.
3: Estamos tronadas, ¿verdad, chaval?
2: Pero bueno, vamos a ver si contestas la pregunta del día de hoy. Adelante, muchachos.
3: Y dice, ¿estás lista?
1: Sí.
3: ¿De qué estado es originario el tequila? Estado.
1: Es en Jalisco.
2: El estado de...
1: No. Primero Jalisco.
2: No. Correcto. Es el
3: estado de ebriedad.
1: Sí.
2: Correcto.
0: Ahora, a ver, ¿cuál es el o los animales que aparecen en la bandera de México?
2: Ay, Charmel, no inventes, qué fácil. Todos sabemos que es una...
1: El águila, la serpiente.
3: ¿En tu bota?
0: ¿Y qué más?
2: ¿Hay otro animal?
1: Son los únicos dos que aparecen, el águila y la serpiente.
3: ¡Es correcto! No, porque en la tuna seguramente
0: hay un gusanito.
3: Hay un gusanito, sí, claro. Ah, no, bien.
2: ¡Bien contestado! Siguiente pregunta, pon atención. Preguntas muy difíciles, ¿eh? ¿Ok? Dime, ¿quién dio el famoso grito de Dolores?
3: Ay, yo ayer que fui al gimnasio.
2: Y hoy también.
1: Miguel Hidalgo y Costilla.
0: No, solo uno.
2: Sí, nada más uno.
1: Es el mismo.
2: Miguel, bueno. Hidalgo o Costilla.
1: Miguel Hidalgo y Costilla.
3: Hay unas costillitas de Barbie, güey.
2: ¿Cómo te caería, no?
0: ¿A poco ya les entonces estaban las de Talía ahí?
2: O un Hidalgo.
3: No, un Hidalgo.
0: ¿Las costillas de Talía ya andaban ahí?
2: ¡Es correcto! ¡Tus héroes de la patria!
0: ¡Eso!
2: ¡Felicidades!
0: Te lo volveremos a tu cuenta.
2: Te acabas de llevar tu dinerito en efectivo, así que
0: dinero,
2: no nos pones para decirte cuánto es. Ay, mira, cuando gritas se va el audio.
3: Sí, sí, qué buen pretexto.
1: Ay, chistoso, ya no voy a gritar, pues. Ya pero estoy emocionada, ¿eh?
3: A ver, un último intento. Aléjate de la bocina, o sea, ponlo en la mesa, aléjate unos 2 metros, a ver, y grita.
1: Sí, ajá.
3: A ver.
1: A ver, ahí va entonces, ¿eh?
2: A ver si es cierto.
3: Que suene, que lo ve.
0: Yo creo que no se va a escuchar.
2: No se oye nada.
0: Se me hace que nos está...
2: Es increíble.
3: No.
0: O sea, capaz, tú te escuchas que gritas, capaz que cuando gritas se te acaba la voz.
2: Podría estar haciendo el delicioso.
1: No, no se oye entonces.
2: No se oye, pero está bien, te creemos, no te preocupes.
3: Dale.
0: O gemir o algo, no sé.
3: A ver, hazle como tortuga. No, no es cierto. No, buena felicidad.
2: Muchas felicidades, comadre. No nos puedes para tomar tus datos.
1: Ok, aquí ando.
2: ¿Y tú cómo ella te puede llevar 200, 500 y hasta 1,101 pesos? ¿Eh?
3: Claro que sí, así que los héroes de la patria están en todos los turnos de EXA y también en los puntos exactos.
0: Están en tu libro, pueden estar.

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2: Llega la tercera y última hora de la perra tarde. Y ahí ya viene el yo no sé mañana. ¿Qué demonios se celebra el día de mañana? Fíjense, estaría cumpliendo años un cantante que cuando...
3: ¿Canta?
2: Iris estaría cumpliendo años, cantaba. Cuando Iris y yo veníamos de un viaje de Vallarta en la madrugada, nos enteramos de su deceso, fue también en el mes de septiembre.
4: Oye, es que sí había un rollo en ese entonces de que en todos los vallartazos se nos moría alguien, algún cantante.
2: Murió Michael Jackson,
4: Juan Gabriel.
2: ¿Cuál será?
3: La doña también, pero bueno, oigan. También cumpliría o cumplirá años a la persona que le dicen en Hollywood el submarino, porque es el único capaz de navegar en el cabuz de Jennifer Lopez.
2: ¿Quién será? ¿Quién será? Eso platicaremos en el Yo No Sé Mañana.
4: Y también los ladridos informativos con Naye Medina.
2: Naye Medina, toda la información local, nacional e internacional. ¿Dónde vamos a pagar el grito? ¿A qué horas va a estar Frontera? Charbel, se me hace impresión. ¿No vas a ir a cubrir a Frontera, Charbel?
3: Frontera, para mí no hay fronteras, por eso no voy a Frontera, porque yo los veo en otros lados.
2: ¿Cómo crees que les vaya Frontera hoy, Charbel?
3: Pues bien, la gente ya sabes que mientras sea grapa, la gente va.
2: Yo creo que rompe récord. Sí, más sí, que con Pepe Aguilar, ¿no?
3: Si supieran que eso nos costaron 20 topes, 4 puentes, 20.
4: Agua cochines.
2: Bueno, a ver, tú no vas a ir, entonces no, que no vaya la gente.
3: No,
2: ¿qué?
3: Sí, yo la verdad
2: hasta
3: es que
2: les den agua azul, limpia. Ok.
3: Pues deberían de.
2: No. Pero pues ya está, también lo estamos pagando nosotros.
3: Sí,
2: también
3: pues no se me paga. Avisaron, oye, es como, me lo metieron en la cuenta. ¿Quién parchó aquí la calle?
2: Sí, sería una tontería.
3: No ir.
2: No ir, porque es algo que ya lo pagamos nosotros. Sí, ¿estás verdad de acuerdo? O sea.
3: Pero ¿sabes qué? Yo estoy temeroso con la lluvia.
2: ¿Por qué?
3: Trombas.
2: No, Charbel, no cállate. Bueno, la de ayer, sí, ¿te acuerdas? Ayer no
3: sí, la de cada 15. No, a veces ahí las tormentones.
2: Ah, sí. A ver, el año pasado llovió. Le tocó
3: sí, lluvia. Sí.
4: El siempre grito llueve, güey.
3: Sí, hubo lluvia. Transmitiendo ahí de que dije que pare la lluvia.
2: Sí, es cierto.
3: La gente ya oliendo a, como si estuvieran sí en la frontera.
2: Bueno, usted va a ir a pegar el grito. Cuéntenos, 33-15-20-101-1. Y así comenzamos la tercera y última hora de la perra también.

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1: 820.
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0: 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Hoy hablando acerca de las frases más mexicanas. Hace rato, Charbel, hablábamos de Laurita o el órale. Sí. Decíamos, Iris y yo, que Laurita, pues, no hay otro lugar en el mundo donde puedes decir ahorita, ¿no? Porque Laurita es ahora. Y en México es hasta después. Y el aguas. No puedes decirle aguas a alguien.
1: No, cuando ya pasó, que dices, no manches, qué mal es. Chale.
2: Chale también.
1: Chale, qué mal plan contigo, ¿eh? Chale, qué mal que le pasó esto. Chale, qué mal que se murió.
0: Chale. Y luego cuando llega alguien de otro país y escucha, dice chale. No entiende qué demonios es ese chale.
1: Porque ni siquiera significa nada en otro país.
0: Chale no significa nada. No es más ni en México. O sea, nosotros sí lo utilizamos para el chale. A ver, ¿para qué utilizas chale? ¿Cómo dirías que?
1: Ah, como digo, ¿Qué mal plan, que la dejó plantada en la boda, chale, pobre.
0: ¿Chale es como un mal plan? Chale. O sea, ¿cómo definirías la palabra chale?
1: Como vale, como chale es como...
0: Como, qué mal rollo, ¿no?
1: Qué mal. Es que mal.
0: Qué mal.
1: Qué mal.
0: Qué mal sería chale, ¿no? No sé, o el no manches.
1: No manches, pero es puede ser terrible de... No manches, no me mates. No manches, qué chingón carro.
0: O sea, o no manches, qué chido está esto, ¿no? O sea, no manches, o el no manches del susto, ¿no?
1: O hasta de broma, de, oye, fíjate que me cae, no manches, no te creo.
0: Es que...
1: De incertidumbre.
0: Fíjate, el no manches sirve para expresar sorpresa o incredulidad, o en ocasiones... molestia o emoción.
1: Todos, imagínate, ese tipo de frases mexicanas o palabras mexicanas, literal, es cuando los gringos dicen que show.
0: O sea, que show es como que, ¿qué pasó? Sí. ¿No? ¿Qué está pasando? Así que bueno, nosotros nos hemos convertido en esto y más. Platícanos al 3315201011. ¿Qué tipo de frase es la que utilizas tú y te hace convertirte en el más mexicano?
2: ¿Tú crees que en otros países entonces sí utilicen mucho? Hace rato hablábamos un poquito de los refranes. ¿Se usarán también? Porque, por ejemplo, ahí te va. Los refranes no, pero ahorita que estoy estudiando italiano, mi maestra el otro día me estaba diciendo supersticiones. Así como nosotros tocamos madera cuando queremos como, no sé, que dices, ay, estoy embarazada o me voy a embarazar y tocas madera, que no, güey, ahorita no. Ellos tocan metal, güey.
0: Ah, sí, una banda de rock, porque así lo... Y se pone peluca.
2: No, güey, o sea, tocan metal. ¿Sabes? Nosotros tocamos madera, ellos tocan metal.
1: Pues es que a lo mejor es lo que más... Entonces, están más avanzados.
2: Compartimos como ciertas supersticiones.
0: ¿Y tú que ya te mimetizas con los europeos, tú también tocas fierro?
2: Sí, siempre toco fierro, toda la vida. Pero eso desde antes, ¿eh? O sea, ya lo traía en la sangre.
1: Pues yo creo que...
2: Pero sí, tendrán también refranes, así como
1: nosotros. Se llaman frases, literal. En Estados Unidos son
0: quotes.
2: Oh, my God.
1: Pero son frases porque dicen, si te levantas temprano, amanece. Ese tipo de frases. Nosotros le pusimos refranes.
2: Es un versículo bíblico, ¿no?
0: Bueno, no, es que sí tiene... es que el quote es como el...
1: Una frase.
0: Como la firma, ¿no?
2: ¿En
0: como,
2: la foto de Facebook?
0: Como no, es como
1: el caption.
0: La frase de alguien que es famoso o que quedó marcada para algo, ¿no?
1: A ver, yo...
0: Eso es prácticamente... Pero sí, sí es cierto, o sea, como... Por ejemplo, aventar sal. Yo nunca he hecho eso de aventarte sal por atrás del hombro. Que dicen que eso es para de la buena suerte, ¿no? Que, por ejemplo, cuando te pasan el salero...
2: La azúcar.
1: Así que te pasan la sal.
0: Te pasan la sal. Lo que tienes que hacer es... Hay gente que yo he visto que agarra el salero y se echa sal por abajo, por encima de los hombros. O sea, que es como para la suerte, ¿no?
2: Ni idea, güey. Yo nunca... Ni había escuchado eso, ni sabía de
0: lo
2: eso.
0: ¿Lo de la sal? ¿Ni pasar la sal?
2: Me sé la de pásala si no te embarazas, güey, que le revientas un guamazo en el hombro a alguien, pero pasar la sal no.
0: No, pero hay gente que no, no sé si en otros lugares del mundo, cuando pasan la sal, sí la pasan de mano en mano, porque hay gente que dice que se pase
1: pues
0: la sal.
1: La dejas y ya que alguien más lo...
0: Pero yo he pasado la sal de mano en mano y al contrario, pues le va a ir mejor, más suerte, ¿no?
1: Sí, pues...
0: Yo digo.
1: No, pero la sal dicen que normalmente no siempre es bueno, pero a ver ya lo definí y lo chequé.
0: A ver.
1: Se llama saying, just
2: saying. Saying,
1: saying. En inglés, y o popular proverb, and the saying goes... ¿No?
0: Es ¿para como, decir qué?
1: Para decir, pues, de Fran, como dice el refrán.
0: Ah, ok.
2: Oye, ¿ellos también tendrán la rosa de Guadalupe?
1: En chino literal es así, proverb, y en Estados Unidos es popular proverb. O sea, literal puede decir, better late than never.
2: Oh, my my goodness. Échame la mano.
1: Action speak louder.
2: Waters.
0: Bueno, platícanos tus historias, frases mexicanas. ¿Tienes alguna que te defina? ¿Qué frase te define? 33-15-20-101-1. Y tenemos boletos para This is Michael.
1: Because two heads are better than one.
0: Además, que también. Como dos pájaros volando.
1: No, two heads. Dos cabezas.
2: Two girls, one cup.
1: Are better than one.
0: Dos cabezas piensan mejor que una.
1: Easy bueno. Come, easy go.
2: Es una canción de Michael Jackson, come, ¿no? Que diga de Bruno
0: go.
2: Mars.
0: No, let go. Es la de Queen, ¿no? Bueno, vámonos con música. Estás en la perra de XFM 101.

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2: Baby. Mañana será 16 de septiembre, Día de la Independencia de México.
3: Mañana es Día Nacional de la Cruda.
2: Muy bien dicho.
3: Sí, pues todos vamos a andar crudos, güey.
2: En México.
3: Sí.
2: Solo
3: si se dije nacional.
2: Sí, solo aquí.
3: Sí.
2: En ningún otro lugar hay cruda, solo aquí en México.
3: Qué perro, güey.
2: Y bueno, bienvenidos a las personas que fíjate, les gustó tanto en el mundial, extranjeras, y que hicieron venir a pegarle el grito acá.
4: Lástima que ya no hay nada, pero pues bueno, que disfruten, ¿no? En nuestro el fanfest y todo eso.
3: Perdóname, pero hay un buen de actividades para
4: realizar. No, sí, claro, sí, pero.
3: Nada. ¿Qué país tan perro es este?
2: Así que pues a gozar el Día de la Independencia, hoy en la madrugada se supone, ¿no? Y mañana, pues, día de asueto, nadie trabaja, nadie da clases, ¿no?
4: También es el Día Internacional, a mí me encanta, de la ciencia, la tecnología y la innovación, solo para el sur.
3: Hay que seguir echándole ganas con el tema del sargazo, ¿no? Por favor. Mañana también es Día Internacional de la Cardiología Intervencionista.
2: También es Día de la Familia Política.
4: Mauro.
3: Todos sabemos que pues estás aquí por tus altos mandos de que
2: No. La familia política es
4: la familia de tu esposo.
2: La familia. Pensando que igual familia política.
4: No, hombre, eso. Solo tiene peinado de Peña Nieto, pero no más. Pero,
2: por ejemplo, María Sorte tiene familia política por Harfuch,
4: sí,
2: ¿no?
4: Pues sí, podría ser. Pero
3: y mañana también es día. Ah, güey, yo sí lo hago. Y las baño y las paseo. Mañana es día de recolectar piedras.
2: Ah, ya anduviste con varias. Sí,
4: pero no es
3: necesario. Me las
4: eché. Y te tropezaste
3: con piedra.
4: Tropecé de nuevo y con la misma piedra. También es día del guacamole. No hay nada como el guacamole original. Sin que le ponen los tacos que le ponen la calabaza, es nada de eso. Ni el limoncito. El guacamole original, recién preparado, cebollita y piquito de gallo, así, ¿verdad?
3: Güey, ¿sabes qué?
2: El oro verde le llaman.
3: ¿Sabes por qué me gustan mucho los taquiquesos? Ah. No, porque tienen un guacamole. De esas veces que te dan hasta el trozo. O sea, en el guacamole viene hasta el trozo de aguacate ahí, güey. Delicioso, se me hizo agua la boca. Taquiquesos, está bien en corto, tráiganos. De vez en cuando les damos publicidad.
2: Y hoy, mira, hoy sobre todo en la noche habrá mucho guacamole, mucha carne asada, mucho
4: guacamole.
2: Y también mañana hay cumpleaños. Nick Jonas cumple 34 años mañana.
3: Mark Anthony,
4: de verdad, no sé cómo tan flaco. Siempre es mi duda.
3: Y chiquitito,
4: tan chiquito, tan flaquito, se ahogaba. O sea, se ahogaba.
3: Sí, con sí la se volvía loco. O sea, güey, ¿qué haces con tanta información? O sea,
2: te ahogas. A depurarla. No, claro.
3: Administrarla, dices claro, tú, ¿no? Claro, cumple 58 años, Marc Anthony.
4: Es el palito de pan de la J-Lo.
3: Ay, no, guacamole.
2: También el Florida cumple 47 años.
3: Florida, oh my God.
4: Y
3: Joji. 34 años, es un cantautor conocido por Slow Dancing in the Dark.
4: Yes, of course.
2: Y mañana también cumple años Camilo Sesto. Un gran.
3: Fresa salvaje.
2: Melina.
3: Saque
4: a Camilo del Sesto y escúchelo esta noche.
2: Bueno, nos vamos, así que a pegar el grito muy mexicano. Viva México, mi querida. Viva México,
4: Charlo. Viva México, por supuesto.
2: Vivan los héroes que nos dieron patria y los héroes de la patria que están aquí en Exa, ¿eh? Dinero en efectivo. Ya ganaron y pueden seguir ganando en otros turnos. Así que
4: voy a hacer una campaña grande. Se buscan los nuevos héroes de la patria, por favor. ¿Quiénes se animarán? Nuevos héroes de la patria.
2: Grito mexicanito, échale. Qué bonito, Charbel.
4: Ah, esas son de las micros, nunca he ido a las micros. Es que no me sale, yo soy súper ronco de la voz.
2: Hace cuenta que.
3: Eso parece gemido de tortuga, güey.
4: Las tortugas ni siquiera son mudas. Las tortugas son mudas.
3: ¿No has visto cómo gime una tortuga?
4: ¿Pero con voz? No.
3: Así le hacen.
4: Pero abren el hocico.
3: Así no, como le hiciste ahorita.
4: Así, pero.
2: O sea, ¿qué le haces como tortuguita?
3: Ve.
4: Yo no podría ser de verdad.
2: O sea, cuando alguien venga contigo y
3: diga. Qué perro, güey.
2: A ver, echarme al de como tortuguita en ñacas. No se los cumple a 15 eso, güey.
4: No.
2: Bueno, feliz Día de la Independencia. ¡Que viva México!
4: México.
2: 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Ahí está. está la tortuga.
3: Charbel.
4: A ver.
2: Charbel, el fin de semana.
4: Eso es hecho por alguien.
3: No, güey, es real, así
4: claro
3: la
4: claro que no tiene voz.
2: Bueno, bye.

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0: 8:53.

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1: ¡Ale!
2: ¿Listos para la nota aleatoria del día de hoy, señoras y señores? Pongan atención. Porque las autoridades de Cuernavaca, Morelos, esto será en Cuernavaca, Morelos, prohíben la venta de elotes con palo antes y durante la ceremonia del grito de independencia este 15 de septiembre. Oh, o sea, esta medida la están, quieren, bueno, la querían hacer desde hace años, pero pues ahora la disposición ya entra en vigor desde las 7 de la tarde. Esto va a ser en el primer cuadro de la capital por allá, de Cuernavaca, por los festejos por el Día de la Independencia. Ahora, ¿por qué prohibieron la venta de elotes con palo en Cuernavaca? Porque únicamente son los elotes con palo. Los que traen así ya esquites en vaso y eso sí los pueden vender, pero los elotes con palo se prohíben. La razón principal es para proteger a todos los asistentes y para estar evitando incidentes en esta plaza de armas de allá de Cuernavaca, porque quieren evitar que las mazorcas enteras, tal cual así ya que te comes proyectiles durante el evento. La gente se va a preguntar, ¿cómo que por proyectiles? O sea, nunca se me hubiera ocurrido, pero sí, de hecho, ya había pasado, hay una causa histórica que en años anteriores los elotes la gente los usaba así como proyectiles. Ajá. Los empezaba a aventar y en una ocasión incluso hasta al ex gobernador Jorge Carrillo fue víctima de un elotazo.
3: ¿Quieres un elote?
1: No, gracias, ya estamos bien. Gracias. Oye, entonces, el palo en el elote ensartado sirve como para agarrarlo y que sea más fácil aventarlo.
2: Como tal la mazorca entera, o sea, la mazorca también es la que están aventando.
1: Sí, por eso, pero el palito hace que sea más fácil el lanzamiento.
2: El lanzamiento de mazorca.
1: Que de todos modos agarras la pura mazorca y lo avientas como balón de fútbol americano.
2: Podrían hacer un deporte de lanzamiento de mazorca de elote. Yo creo que estaría padre.
1: Eso deberían de hacer en vez de estar ahí lastimando gente.
2: Exacto.
1: A ver, ¿quién llega mexicano más lejos?
2: Deporte mexicano, lanzamiento de mazorca en palo. Ajá, tal cual.
1: Con palo.
2: Con palo.
1: Ajá. Me gusta.
2: Oye, pues eso lo van a hacer. Una medida, pues obviamente no significa, como te decía, que no hay elotes, porque los elotes son muy representativos de esta fecha, pero lo que quieren hacer es, pues, que la gente tenga seguridad y que no agarre, no le den un mazorcazo.
1: Imagínate qué gacho que llegues por tu novia y le digas, vamos por unos elotes y que te diga, sí, pero sin palo. No, pues qué chiste.
2: No vende.
1: ¿Cómo lo voy a agarrar? ¿No?
2: Pues sí,
1: ya mejor en vasito.
2: ¿En vasito? Si vasito está rico.
1: Si ya no hay palo, pues entonces mínimo en vasito.
2: En vasito.
1: Ajá.
2: Esos están buenos.
1: Ajá.
2: Oye, pues así las cosas este 15 de septiembre en Cuernavaca.
1: Bueno, pues pobrecitos.
2: No, al elote en palo.
1: Pobrecitos los de Cuernavaca que ya no van a tener palo con el elote.
2: No.
1: Nosotros aquí todavía tenemos, ¿verdad?
2: Sí, aquí todo bien.
1: Aquí todo bien, aquí
2: espero
1: sí se permite.
2: Espero que no sea una idea para la gente
1: no,
2: de hoy.
1: No, imagínate, nos quitan el palo aquí, ¿qué hacemos, corazón sí, santo? Caray. No, a mí me gusta así, con el palito, porque sí, sobre todo si lo pones en el asador y se dora, se quema, se asa.
2: Ajá.
1: Pues no lo puedes agarrar con la mano porque te quemas. Necesita que esté el palo ahí para que puedas agarrarlo.
2: Así es.
1: Entonces, si ya no hay palo para el elote, pues ¿cómo le hacemos?
2: Pórtense bien, chicos, sí, para que no anden prohibiendo el elote
1: no
2: en palo.
1: No los anden aventando, porque luego nos van a prohibir el palo aquí, entonces sí, yo ya no sé qué hacer. Yo ya entonces ya sin palo. Ya no sé qué hacer.
2: Pues pórtate bien también.
1: Yo me porto bien.
2: Muy bien. Ahí está la nota aleatoria para el día de hoy. Para la gente que vaya a Cuernavaca, sepan que no le van a vender elote en palo.
1: Muchas gracias, Ale Garibay.
2: Gracias.
1: Lo bueno es que
2: ustedes
1: aquí, seguramente en la Glorieta Chapalita va a haber un montón de palos.
2: Sí.
1: La paliza se va a armar ahí, corazón santo. Y sobre todo hoy en la noche con el grito que todo el mundo anda con su elotito para todos lados.
2: Delicioso.
1: Bueno, pues muy bien. Vamos a regresar ya con el hashtag del día de hoy, que es... Un mexicano no dice... ¿No dice qué?
2: Un mexicano dice...
1: Un mexicano no dice, vamos a los elotes con palo. No. Un mexicano dice...
2: ¿Quieres un elote?
1: Exacto, ya iba a decirlo al revés, pero se ve muy feo. Ahorita regresamos aquí en La Garra.
2: En Exa.
1: En Exa FM.
3: ¿Quieres un elote?
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1: 924.
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2: 9:30.

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2: 943.

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0: Muy buenas noches, hermanas y hermanos del gran pueblo de México. Les acabo de saludar en mi lengua yuc del estado de Oaxaca, que ustedes conocen como el Mije. Mi nombre es Bulmaro Juárez y estoy muy feliz de que nos acompañen esta noche, pero más feliz me encuentro por compartir este momento y espacio con una gran amiga. ¿Cómo estás, Jocelyn? Muy buenas noches.
1: Muy bien, muchísimas gracias, Bulmaro. Muy buenas noches. Mi nombre es Jocelyn Morales Pliego, soy afromexicana y esta noche es un honor para mí representar a los pueblos, comunidades y personas afromexicanas en esta ceremonia. Muy buenas noches a todas las personas que nos acompañan desde sus hogares.
0: Y desde el corazón de nuestra patria, aquí en Palacio Nacional, por primera vez en la historia de México, a nombre de los pueblos originarios, de mis hermanas y hermanos afromexicanos, les damos la más cordial bienvenida a esta transmisión especial del Grito de Independencia.
1: Esta noche nos encontramos a unos pasos del Zócalo de la Ciudad de México, este lugar en el que cada año nos reunimos para abrazarnos y celebrar que México es nuestro.
0: Y estamos muy cerca del templo.

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1: Por eso, esta noche nos llena de orgullo reconocer que aunque los invasores intentaron silenciar nuestras lenguas, apagar las costumbres y perseguir las tradiciones, los pueblos originarios defendieron la identidad de nuestro país.
2: Porque sus saberes no llegaron a nosotros por casualidad, sino por un acto de resistencia que dio origen a nuestra soberanía.
1: Esta noche celebramos que la independencia buscó afirmar que el poder no reside en una corona, sino en el pueblo que habitaba y trabajaba esta tierra.
2: No obstante, pocas veces reconocemos al pueblo mismo por la independencia y olvidamos a nuestros héroes y heroínas que también fueron aquellas personas que vivían apenas con lo necesario.
1: Aquellos que no conocían los campos de batalla, sino los de siembra, y cuyas manos no sabían empuñar armas de fuego, sino instrumentos de labranza.
2: Los que con machetes, palos, piedras y herramientas salieron a buscar y a defender lo que siempre se les negó, la dignidad y la soberanía.
1: Por eso, no debemos olvidar que entre los indígenas que participaron en el movimiento insurgente se encuentra Pedro Asencio Alquiciras, indígena del sur, compañero de lucha de Vicente Guerrero. Por cierto, el primer presidente afromexicano de la América Mexicana.
2: Querida amiga, amigas y amigos, es tiempo de mujeres y no podemos dejar de mencionar a la admirable Manuela Medina, conocida como la capitana, quien luchó en el ejército del Gran Morelos.
1: Incluso los mismos insurgentes reconocían que la independencia sin el pueblo no era posible.
2: Miguel Hidalgo, quien era hablante del ñañú, la lengua otomí que todos conocemos, promovió en su parroquia la unidad entre todas y todos los feligreses sin distingos, entendiendo que la libertad no puede existir sin fraternidad y la patria sin unidad.
1: Y Morelos, el cura de Carácuaro, el que defendió los sentimientos de la nación que el purépecha, el mexica, el maya, el mixteco, el otomí, el mestizo y el criollo, todos somos iguales ante la ley, es decir, todas y todos somos mexicanos y juntos constituimos la soberanía de nuestro país.
2: Y como México se escribe con M de migrante, ahora nos enlazamos con Tzitziki Félix, hermana migrante que vive en Los Ángeles, California. Nachuri Shaki Tzitziki, te saludo en purépecha, la lengua de tus abuelos.
3: Nar Churi Shaki, muy buenas noches México, buenas noches Jocelyn Bulmaro, desde mi alma purépecha y desde estas tierras donde casi 40 millones de corazones laten y florecen al son de nuestras fiestas patrias, es un verdadero honor y un privilegio el poder compartir esta histórica transmisión. Es una noche que une legados, grandeza, voluntades y esperanza. Al escuchar tañer de la campana, lo cual reafirma el origen de nuestra independencia nacional. En breve, la presidenta de México, Claudia Sheinbaum Pardo, y su esposo, el doctor Jesús María Tarriba Unger, rendirán la guardia de honor ante el cuadro de Margarita Maza. Por cierto, primera embajadora histórica de la República ante la Casa Blanca.

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0: ceremonia cívica en la que cabe destacar la inclusión de Antonia Nava, la generala, originaria de Tixtla Guerrero, por cierto, tierra de Vicente Guerrero, en la arenga pronunciada por la primera presidenta de México, damos paso a los fuegos artificiales, expresión y algarabía del pueblo unido.
1: Hermosa tradición pirotécnica, acompañada de nuestras más populares melodías y, como lo dices, querida amiga, de nuestra tradicional juegos de artificio. Y como todo lo que empieza tiene que terminar, despedimos esta transmisión oficial del 216º aniversario del grito de independencia y del nacimiento de la defensa de nuestra soberanía.
0: Celebración encabezada por la primera presidenta de México, la doctora Claudia Sheinbaum Pardo. Por eso, esta noche no solo miramos hacia los balcones de Palacio Nacional, también miramos hacia la raíz más profunda que habita nuestra tierra, hacia los pueblos que la defendieron y que hasta el día de hoy siguen sosteniendo la memoria de nuestro país. A ellos les decimos:
1: porque la soberanía comienza cuando un pueblo defiende sus lenguas, su cultura, su tradición, su memoria y su dignidad. Y hoy gritemos todas y todos en nuestras lenguas originarias: Jugyat niduk ichit nashkaft, Jugyat niduk ichit hujmugug, Jugyat nuvim.
0: Y como dijo la presidenta, vivan los pueblos indígenas y afromexicanos, vivan nuestras hermanas y hermanos migrantes, viva la unidad entre todos los mexicanos, viva México. Con el ánimo transformado por esta histórica ceremonia, a nombre de los pueblos originarios y los pueblos afromexicanos, mi compañero Bulmaro y su servidora, les damos las gracias por el honor de haber conducido esta ceremonia del grito de independencia y defensa de nuestra soberanía. Ceremonia encabezada por la presidenta de todas y todos los mexicanos, la doctora Claudia Sheinbaum Pardo. De corazón, muchísimas gracias. Muy buenas noches a todos.
1: Dios cujuy, Jocelyn. Dios cujuy, Hujmugubich. Hanabiahtum.
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0: 1116. Hoy. Revista del Consumidor. Radio. Lluvia, pisadas, raspones. Nuestro calzado resiste absolutamente todo. Sin embargo, lucirlo reluciente y bien cuidado no exige gastar de más. Si quieres elaborar tu propia crema para calzado, en La Tecnología Doméstica te enseñamos la receta.
1: Y hablando de cuidar tu economía, ¿sabías que la mejor forma de proteger tu patrimonio es garantizando que se cumpla tu voluntad? Hoy te decimos todo lo que necesitas saber sobre el testamento, qué personas intervienen, cómo organizar tu documentación y los mejores consejos para hacer este trámite sin complicaciones. Toma el control y regálate tranquilidad a ti y a quienes más quieres.
0: Revista del Consumidor. En el día a día, merecemos usar productos de calidad que nos faciliten la vida. ¿Y sabes qué es lo mejor? Que muchas veces podemos crearlo con nuestras propias manos.
1: Por eso, haremos nuestra propia crema para calzado, que está validada por el Laboratorio Nacional de Protección al Consumidor. ¡Comencemos!
0: Para esta tecnología doméstica puedes adquirir los ingredientes en droguerías y tlapalerías. Los ingredientes que vamos a utilizar para hacer 750 mililitros son media cucharadita de colorante sintético negro, media taza de agua ras, 4 cucharadas de vaselina simple, 2 cucharadas de cera carnauba, 3 cucharadas de cera amarilla y 3 cucharadas de ácido esteárico.
1: También vamos a ocupar los siguientes utensilios: un cubrebocas, un par de guantes de látex, una taza medidora, un recipiente con capacidad de 500 mililitros, 2 abatelenguas, una cuchara sopera metálica, un tazón de vidrio con capacidad de 1 litro, una cacerola con capacidad de 2.5 litros, 2 trapos para manipular objetos calientes y un recipiente de plástico o metal con capacidad de 250 mililitros.
0: Ahora sí, pasamos a la magia de la preparación. Pero antes de ponernos creativos, recuerda que la seguridad es primero. Ajustémonos el cubrebocas y pongámonos los guantes de látex.
1: En un lugar con ventilación, empezaremos disolviendo el colorante en el aguarrás con una batelé. Puedes pulverizar el colorante envolviéndolo en un papel y golpeándolo suavemente con un martillo.
0: Después agregamos la vaselina, la cera de carnauba y la cera amarilla en el tazón y la calentamos a baño maría.
1: Un gran consejo para que la cera se funda más rápido es cortar la cera en cubitos pequeños y mezclar constantemente hasta que se derritan por completo.
0: Una vez que la cera esté líquida, añadimos el ácido esteárico y continuamos moviendo hasta que se integre totalmente.
1: Ya que se hayan disuelto todos los componentes, con mucho cuidado, retiramos el tazón del baño María y vertemos nuestra mezcla de colorante con aguarrás e incorporamos todo mediante movimientos suaves. Por último, vaciamos nuestra crema para calzado en el recipiente de 250 mililitros.
0: Solo resta tener un poco de paciencia. Antes de cerrar el envase, dejamos enfriar a temperatura ambiente hasta que el producto se solidifique. ¡Y listo!
1: Lo mejor de esta tecnología doméstica es que tiene 1 año de caducidad y se prepara en 40 minutos aproximadamente.
0: No olvides mantener el recipiente bien cerrado para evitar que la crema se reseque. Además, es indispensable que el envase contenga una etiqueta visible que señale que debe mantenerse fuera del alcance de niñas y niños. Y, de ser posible, una leyenda de precaución por su contenido de solvente.
1: Guárdala en un lugar fresco, seco y oscuro. Y devuélvele la vida a tus zapatos. Anímate a preparar este producto en tu casa y etiquétanos en Instagram con el hashtag Tecnología Doméstica Profeco y arroba Revista del Consumidor MX.
0: No olvides que también puedes ver esta y más tecnologías domésticas en nuestro canal de YouTube, Profeco TV.
2: Revista del Consumidor.
0: Además de la tecnología doméstica, otra forma de cuidar nuestro dinero en el futuro es protegiendo nuestro patrimonio. De esta forma podemos garantizar que se cumpla nuestra voluntad. Estamos hablando del testamento, un documento legal en el que expresas cómo deseas distribuir tus bienes y quiénes lo recibirán tras tu fallecimiento.
1: Hacerlo puede traerte beneficios, entre ellos, evitar conflictos y disputas familiares, distribuir los bienes de manera sencilla, clara y legal, proteger el patrimonio destinado a tus hijas e hijos menores de edad o en etapa de estudios, y sobre todo, brindar certeza y seguridad jurídica.
0: Al ocurrir el fallecimiento, las personas beneficiarias deben acudir con una notaria o un notario para iniciar el trámite.
1: Ojo, aunque recibir una herencia no genera el pago del impuesto sobre la renta, en el caso de bienes como casas o terrenos, sí deben preverse los gastos de escrituración, avalúo e impuestos locales de adjudicación, los cuales varían según la entidad federativa.
0: En el caso de las cuentas bancarias que no tengan beneficiarias o beneficiarios, los fondos formarán parte de la masa hereditaria.
1: Por lo tanto, quien pretenda disponer de ellos deberá acreditar su calidad de persona beneficiaria mediante el proceso que corresponda ante la institución financiera.
0: Pero, ¿quiénes intervienen en un testamento? Primero, está la persona testadora, quien expresa su voluntad ante una notaria o un notario respecto al destino que tendrán sus bienes y derechos.
1: Y por supuesto, también está involucrada la persona heredera, quien adquiere la totalidad o una parte de los bienes, derechos y obligaciones que integran a la herencia.
0: Por otra parte, la legataria o legatario, quien adquiere los bienes a título personal.
1: Además, hay que tomar en cuenta al albacea, quien se encargará de entregar los bienes a las personas beneficiarias.
0: No hay que olvidar que en algunos casos existe la tutora o tutor, es decir, la persona a quien se le encomienda el cuidado de la educación de las hijas o hijos menores de edad.
1: Y por último, la curadora o curador, quien vigilará que la persona tutora desempeñe bien su cargo.
0: Para poder iniciar formalmente el trámite, es necesario que acudas con una notaria o notario, con el objetivo de que explique los pasos a seguir y de la orientación necesaria.
1: Para ello, es importante que tengas en mente dos posibles situaciones. Si existe testamento, este deberá presentarse junto con el acta de defunción para confirmar su validez y formalizar la aceptación de la herencia.
0: Si no hay testamento, se deberá comprobar el parentesco mediante actas oficiales para determinar quiénes tienen derecho a heredar.
1: Por ello, es muy importante que ordenes tus documentos en formato físico o digital y que mantengas tu información actualizada.
0: Para esto, puedes organizar tu información en las siguientes categorías: identidad y datos personales, información laboral y seguridad social, cuentas, ahorros e inversiones, créditos y compromisos financieros, seguros y protección, bienes y patrimonio, servicios y gastos recurrentes, disposiciones patrimoniales y legales.
1: Hacer tu testamento es más fácil de lo que parece. Solo ten presentes estas sencillas recomendaciones.
0: Tómate tu tiempo. Analiza con calma el destino de tus bienes sin actuar bajo presión.
1: Busca orientación profesional. Acude a una notaría para resolver dudas o ubica una en el directorio del Colegio Nacional del Notariado Mexicano.
0: Mantén tu testamento actualizado. Puedes modificar tu testamento si cambian tus circunstancias familiares o personales.
1: Conserva la tranquilidad sobre tu patrimonio. Hacer tu testamento no significa perder la propiedad de tus bienes. Solo surte efecto tras el fallecimiento.
0: Consulta a la Condusef si necesitas saber si eres beneficiaria o beneficiario de cuentas bancarias o de inversión de una persona fallecida. Comunícate a la Condusef al 55 53 40 09 99 o envía un correo a asesoría@conducef.gob.mx.
1: Recuerda que tomar el control de tu patrimonio es regalarte tranquilidad a ti y a quienes más quieres.
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0: 12:20.

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1: 330.

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0: Son 7:01 a.m. A los desvelados, buenos días, buenas madrugadas, no sé cómo anden por allá. Gracias por acompañarnos en este miércoles feriado, miércoles 16 de septiembre del 2026. Espero que hayan pasado una buena noche, buen grito de la independencia. Mucha información, aunque sea día feriado el día de hoy. Así es que gracias por acompañarnos desde toda la República Mexicana. Muchos saludos a todos los que nos están escuchando. Platíquenos, desde la comodidad de sus camitas, están desayunando, están tomando el café. Habrá mucha gente que también está trabajando, así es que a toda esa gente, saludos. Que sea un buen día, que sea un buen día para todos. Y ayer por la noche, lleno total, la verdad, en el Zócalo capitalino, 300,000 personas, de acuerdo con cifras del gobierno capitalino. La presidenta Claudia Sheinbaum encabezó su segundo grito de independencia. Hatsiri Magallanes, ¿cómo estás? Buen día.
1: ¿Qué tal, Ana? Muy buen día. Pues sí, la presidenta Claudia Sheinbaum encabezó su segundo grito de independencia desde el balcón central de Palacio Nacional ante, un zócalo capitalino que se fue llenando conforme cayó la tarde. En esta ceremonia oficial, la jefa del Ejecutivo incorporó arengas que destacaron la defensa de la soberanía, también el reconocimiento a los pueblos afromexicanos y a los migrantes, además de los principios como la igualdad, la justicia y la democracia. Minutos antes de las 11:00 p.m, como parte de este protocolo, llegó al salón de recepciones para recibir la bandera por parte de la escolta de mujeres del Heroico Colegio Militar, y con ello salir al balcón de Palacio Nacional acompañada de su esposo Jesús María Tarriba. La mandataria, vestida con una blusa tradicional bordada con una falda larga negra, inició este protocolo incorporando a los insurgentes Antonia Nava y Guadalupe Victoria, y también reconoció las figuras femeninas de la lucha histórica. Escuchemos.
2: ¡Viva Gertrudis Bocanegra! ¡Viva Guadalupe Victoria! ¡Viva Antonia Nava! ¡Vivan las heroínas y los héroes que nos dieron patria! ¡Vivan los pueblos indígenas y afromexicanos!
1: En las arengas centrales, Sheinbaum Pardo destacó también la soberanía nacional. Escuchamos. Ya tras lo anterior repicó la campana de Dolores, también ondeó la bandera nacional y entonó el himno nacional, dando paso así a la pirotecnia en el primer

0: cuadro de la capital. Y bueno, Ana, de acuerdo a las autoridades, como ya lo comentabas, alrededor de 300,000 personas asistieron al Zócalo capitalino para conmemorar este 216 aniversario de la independencia de México. El reporte que tenemos.
1: Oye, Hatsiri, y después Intocable, ¿no? El grupo Intocable.
0: Sí. De hecho, fue antes, empezó antes. Alrededor de las 9:45 empezó, digamos, el grupo Intocable a tocar. Hubo algunas bandas musicales previas, digamos que el escenario que estaba a un lado precisamente Palacio Nacional, pues bueno, ya empezó a las 9:45 Intocable, empezó el grito de independencia y ya después volvió a tocar el grupo Intocable. Algunas personas empezaron ahí, algunos sí se quedaron para ver a este grupo, y bueno, ya después como de una hora aproximadamente empezaron ya a salir de la Plaza de la Constitución. Honestamente, Ana, a diferencia de otros años, vimos un poco desangelado incluso todo el evento.
1: Sí.
0: La gente un poco desanimada. Había comentar que la primera parte, digamos, del Zócalo capitalino eran invitados como elementos de seguridad de las Fuerzas Armadas, de la Sedena y de Marina, que llegaban con sus familias, y ya en la parte de atrás estaba, digamos, el público en general. Pero bueno, estaban ahí entonando alguna de las canciones de este grupo y ya después, como decíamos, empezaron a salir de poco a poco.
1: Bueno, pues ahí está. Gracias por el reporte, Hatsiri. Buen día.
0: Muy buen día.
1: Gracias, muy buen día. Por cierto, en un ratito más, a eso de las 10 de la mañana, va a arrancar el desfile por el 16 de septiembre. El Aeropuerto Internacional de la Ciudad de México, como suele suceder, va a suspender las operaciones aéreas. Vamos a ir con el reporte de lo que se espera este desfile del 16 de septiembre. De 10 a 2 de la tarde se suspenden las operaciones aéreas en el Valle de México. Eso aquí en la Ciudad de México. En Sinaloa, después de 2 años, se pudo hacer el grito de independencia. La gobernadora interina Graciela Domínguez encabezó pues su primer grito de independencia. De hecho, es la primer mujer en encabezar un grito de independencia en Sinaloa, lo cual es un dato importante. Y esto es parte de lo que ocurrió desde Palacio de Gobierno allá en Culiacán.
2: ¡Sinaloenses! ¡Viva la independencia! ¡Viva! ¡Viva la paz! ¡Viva! ¡Viva la soberanía nacional! ¡Viva! ¡Viva México libre, independiente y soberano! ¡Viva! ¡Viva Sinaloa!
3: ¡Viva!
2: ¡Viva México!
1: Previamente el gobierno federal anunció el envío a Mazatlán y a Culiacán, que son de las ciudades con más problemas en términos de inseguridad, el despliegue de 1,800 elementos de Fuerzas Armadas y de Guardia Nacional. Y a pesar de este reforzamiento, desafortunadamente una profesora jubilada de aproximadamente 60 años fue asesinada a balazos dentro de su vivienda en la colonia 4 de Marzo, esto al norte de Culiacán. En lo que va del mes de septiembre, al menos 3 maestras han sido asesinadas en Sinaloa. Habló la diputada local del PRI, Irma Moreno, exigiendo al gobierno sinaloense la activación de alerta de violencia de género, particularmente en el municipio de Escuinapa. Ayer platicábamos justamente con Adrián López, el director del periódico Noroeste, que nos decía hay un foco rojo muy importante en términos de feminicidios y asesinatos de mujeres en Escuinapa. De junio acá, me parece, eran 15 asesinatos que se contaban de mujeres. Y esto es lo que dice Irma Moreno.
4: A Escuinapa, viviendo el peor momento de su historia. En violencia feminicida, ¿qué es lo que lo hizo cambiar de decisión? ¿Tuvo presiones? Y si es así, que también las comentan. Porque aquí ya no podemos seguir tapando, o no se puede seguir pretendiendo tapar la realidad con un dedo. La violencia está todavía marcando no solo Escuinapa, sino todo el estado. Y en los hechos, los recursos que se están destinando a festejos deberían de destinarse a lo importante y a lo urgente de este estado, que es precisamente atender a las víctimas.
1: Por otro lado, la alcaldesa de Uruapan, Grecia Quirós, también encabezó trágicamente, por razones trágicas, el asesinato de su esposo Carlos Manso, por primera vez el grito de independencia. Estuvo acompañada de sus dos hijitos pequeños. Esto fue parte de lo que dijo Grecia Quirós.
5: Hace un año, en una noche como esta, Carlos Manso no pudo dar el grito de independencia. Privilegió proteger y cuidar a su gente en lugar
1: este es el grito que dieron madres buscadoras. Ellas mantienen un plantón aquí en la frente de las instalaciones de la Fiscalía General de la República en la Ciudad de México. Este es el grito de las madres buscadoras.
6: ¡Mexicanos! ¡Viva México!
7: ¡Viva!
6: ¡Vivan los héroes que nos dieron patria!
7: ¡Viva!
6: ¡Viva Hidalgo!
7: ¡Viva!
6: ¡Viva Allende!
7: ¡Viva!
6: ¡Viva Morelos!
7: ¡Viva!
6: ¡Viva las madres buscadoras!
7: ¡Viva!
6: ¡Que viva la independencia nacional!
7: ¡Viva!
6: ¡Que vivan los desaparecidos!
7: ¡Viva!
1: Bueno, varios monumentos alrededor del mundo se pintaron de verde, blanco y rojo. El Empire State en la ciudad de Nueva York, por supuesto, uno de ellos. Y este amor que de pronto hay entre Irán y nuestro país, sobre todo después del Mundial en que México recibió a la selección iraní, que no pudo entrar a los Estados Unidos. Irán iluminó la Torre Azadi en Irán con los colores de nuestra bandera, hizo sonar el himno nacional mexicano, también en el Burj Khalifa, allá el edificio más alto del mundo, me parece que es en Dubái, las cataratas del Niágara, la Torre Eiffel, distintos monumentos se pintaron de verde, blanco y rojo celebrando el Día de la Independencia Mexicana. En Nueva York, el alcalde de Nueva York, Zoran Mamdani, se refirió a la ciudad como Puebla York, que es una manera que los migrantes mexicanos, en una buena parte de los migrantes mexicanos en Nueva York son de origen poblano. Afirmó que la migración mexicana siempre es bienvenida. Por cierto que Mamdani, alcalde socialista, ultra enemigo político de Donald Trump, se convirtió en el primer alcalde en Nueva York en marchar con la diáspora mexicana por el Día de la Independencia, en las celebraciones de la independencia. Esto es parte de lo que dijo el alcalde Zoran Mamdani.
8: Aunque hoy venimos a celebrar el primer llamado de independencia del padre Hidalgo y Costilla, un grito que no solo cambió a una nación, sino a un continente entero. También sabemos que el grito no entregó a un México soberano de la noche a la mañana. Y aunque Juárez nunca puso un pie en nuestras costas, su compromiso inquebrantable con la independencia cambió nuestra ciudad para mejor. Cuando tuve el privilegio de marchar por la Quinta Avenida junto a tantos miembros de esta gran comunidad, vi ese mismo orgullo aquí en Sunset Park, el corazón de Puebla York.
9: Sunset Park, the heart of Puebla York.
1: Bueno, y en otra información, estudiantes y miembros de la Universidad Autónoma del Estado de Morelos marcharon ayer para exigir justicia por el feminicidio de la estudiante española que estaba aquí de intercambio, Claudia Tacoronte. Fue una manifestación nutrida de estudiantes, y esto es parte de lo que ocurrió.
10: Lo que sucedió con nuestra compañera es un reflejo de cómo está actualmente nuestro estado. Cada día son más asesinatos, más homicidios, el acoso está muy presente en nuestro estado, de casas instalaciones. A pesar de que se dijo que iban a aumentar las medidas de seguridad en la universidad, realmente no hay un cambio en la actualidad.
1: Bueno, es parte de lo que ha ocurrido. Vamos a ir con el reporte, por supuesto, en un ratito más. Y hoy en su primera plana, el Reforma precisamente ataja este tema. Cada 4 días matan a una mujer en Morelos. Al menos 70 mujeres han sido asesinadas en este estado desde enero. Está en ese sentido entre los primeros lugares nacionales de feminicidio, incluso por encima de lugares en donde hay un foco rojo como Sinaloa, justamente como lo platicábamos hace un ratito. Hay más mujeres asesinadas en Morelos que en el propio Sinaloa. El gobierno de España, después de este asesinato, incluyó oficialmente al estado de Morelos en su lista de zonas de riesgo que deben ser evitadas, como lo ha hecho el gobierno de Estados Unidos, el gobierno canadiense. Y vaya debate público que se ha desatado en España a raíz del asesinato de Claudia, porque pues varias mesas de debate en los principales noticieros han tocado el tema de la violencia en México y de los riesgos que corren los españoles que visitan nuestro país, particularmente zonas como Morelos, y hay muchos cuestionamientos en torno a por qué se había todos estos focos rojos señalizados ya por otros gobiernos. El gobierno de España no había puesto la alerta sobre el estado de Morelos, y en ese sentido la Universidad de Granada pues no tomó las decisiones indicadas como para decirle a sus estudiantes pues no vayan al estado de Morelos, hay riesgos innecesarios que se toman si están ahí. En fin, con esta inclusión, Morelos se suma a la lista que está en esta misma clasificación de alta peligrosidad por parte del gobierno de España, que mantiene para estados como Sinaloa, Michoacán, Guerrero, Zacatecas y Tamaulipas. Habló la directora del Observatorio Nacional del Feminicidio, María de la Luz Estrada, sobre el asesinato de Claudia allá en Morelos. Lo platicábamos ayer. Ya son 4 jóvenes junto con Claudia, jóvenes universitarias, asesinadas en el estado de Morelos durante el 2026. Y esto es parte de lo que dijo María de la Luz Estrada.
11: No se logra entender la brutalidad en la cual fue asesinada. Hay un contexto de violencia feminicida que tiene el estado de Morelos. Los otros asesinatos en este año 2026 de jóvenes de la Universidad Autónoma de Morelos. Morelos es uno de los 23 estados que tiene una alerta, y que el municipio de Cuautla es uno de los 8 municipios en Morelos en los cuales se decretó la alerta.
1: Y el coordinador de los priistas en diputados, Rubén Moreira, exigió la renuncia del fiscal del estado de Morelos, Fernando Blumenkron. Cuestionó también el desempeño de la gobernadora Margarita González Sarabia frente a esta violencia contra las mujeres.
12: Pues sí, después del terrible homicidio, pues mal harían si no están en contacto. Pero ¿por qué suceden esos homicidios? ¿Por qué es el cuarto homicidio? ¿Por qué no se investiga? Nosotros creemos que debe de salir del gobierno ese fiscal, que debe de salir del gobierno las autoridades de seguridad por ineptas.
1: Bueno, en otras informaciones, Carlos Galindo, el jefe de gabinete y asesores del gobierno municipal de Tecámac, que en el Estado de México, sufrió un ataque armado ayer en las inmediaciones de la colonia Ojo de Agua, ya en Tecámac, que es el testimonio del propio Carlos Galindo después del ataque.
13: Salí del domicilio en el que estoy residiendo para atender una reunión de trabajo precisamente con la presidenta. Aclaro que yo me iba trasladando hacia el Palacio Municipal. Y en el vehículo en el que viajo, me acompaña como escolta ese elemento. Eran aproximadamente las 7:45 de la mañana. Y al dar la vuelta a 1:45 de mi domicilio, percibo o aprecio a una persona del sexo masculino, como de unos 32 años de edad, que estaba sentado abajo de un árbol.
1: Hoy Óscar Valderas, por cierto, en su Nación Criminal, nos va a platicar precisamente sobre Tecámac y sobre cómo las redes criminales han estado básicamente gobernando el municipio desde hace un tiempo ya. En temas electorales, Morena presentó a sus candidatas Julieta Ramírez y Verónica Díaz para las gubernaturas de Baja California y de Zacatecas, respectivamente. Hay que recordar, Julieta Ramírez es la persona que hace unos días, de acuerdo con N+, habría estado negociando un acuerdo de cooperación con la justicia de Estados Unidos en un caso criminal. Ella negó que eso ocurriera, pero bueno, es esa misma persona que había sido además secretaria particular de la actual gobernadora de Baja California, Marina del Pilar, cuando era alcaldesa de Mexicali. Y Marina del Pilar, recordemos, pues también está en este tema de la negociación con la fiscalía estadounidense, aunque ella niegue algún contacto con ello. En fin, Julieta Ramírez y Verónica Díaz para las gubernaturas de Baja California y Zacatecas. Eugenio Segura para Quintana Roo. Nora Bucio, ¿cómo estás? Buen día.
14: Así es, te saludo con muchísimo gusto y de la misma forma al auditorio. Pues no fue una jornada tersa precisamente. Morena designó al senador Gino Segura como coordinador estatal de la defensa de la transformación y como consecuencia como precandidato de Morena en gobierno de Quintana Roo. Mientras anunciaba que defenderá la transformación y seguirá trabajando por la seguridad, En la entrevista, al concluir el anuncio oficial, los simpatizantes de su contrincante, Rafael Marín Mollinedo, gritaban fraude, fraude. Rafael Mollinedo, mientras tanto, aseguró que él no promovió la inconformidad entre sus seguidores y no abundó sobre el resultado de las encuestas. Escuchemos a Rafael Mollinedo.
15: Estoy satisfecho, estoy tranquilo. Sí, sí, claro.
16: ¿Se descarta una posible candidatura?
15: ¿Ah?
16: ¿Se descarta una posible candidatura?
15: Sí, sí, sí, claro. No, yo... No.
17: De su porra gritaban esa palabra hace un rato.
15: No, sí, sí, no, yo... sí, sí vi las encuestas y estoy total... Yo respeto a mi partido y estoy confiado definitivamente en sus procesos y en la encuesta que llevaron a cabo. No tengo ninguna objeción.
14: Verónica Díaz Flores fue designada como coordinadora estatal de la defensa de la transformación en Zacatecas ante la inconformidad de algunos aspirantes y ante gritos de fuera el monrealismo, fraude y nepotismo. Narro Céspedes aprovechó la conclusión del evento para manifestar las irregularidades en el proceso, donde los resultados de las encuestas mostraron cifras, dijo, que a decir de él y de Ulises Mejía Haro, el otro aspirante, no garantizaban el triunfo de la que calificaron como la candidata de David Monreal, actual gobernador. Escuchemos a José Narro.
1: Adelante.
18: Bueno, pues ahí no todo el mundo está de acuerdo con lo que sucedió, y es claro que la gente pues expresa su desacuerdo. Yo pues trato de contribuir para que haya una expresión unitaria, a pesar de que hay desacuerdos, pero creo que es importante guardar la unidad y caminar junto con la presidenta.
19: ¿La dirigencia morenista aceptó las irregularidades en el proceso que usted nos comentaba?
18: Bueno, aceptaron abrir y discutir las encuestas y abrir las encuestas.
19: ¿Podría volverse a repetir el proceso?
18: Es un planteamiento que se hizo en la mesa.
17: Pero ya está nombrado.
20: Entonces Ulises sí estuvo en la reunión.
18: Claro.
20: Y decidió no venir a apoyar.
18: Gracias. Pero hay riesgos, claro que hay riesgos, pero creo que al final el proyecto es lo suficientemente fuerte para ganar.
14: El último nombramiento corresponde a Julieta Ramírez como coordinadora de Baja California, el más terso y sin inconformidades públicas por su designación. La presidenta nacional de Morena, Ariadna Montiel, hizo un balance de los nombramientos de los coordinadores estatales y aseguró que, de acuerdo a la dimensión de la tarea, el saldo es positivo. Escuchemos a Ariadna Montiel.
21: Este es un partido democrático, lo he insistido desde siempre. Hay diversas visiones, maneras de interpretar las cosas, y nuestra responsabilidad siempre será hablar con todos, llamar a todos, unir a todos. Entonces creo que en ese sentido vamos bien, con mucho entusiasmo, hay reconocimiento de todas y todos del esfuerzo colectivo, y quien tiene alguna duda, con toda transparencia se pone en la mesa para que toda la parte técnica se revise, se analice y todos tengamos la certeza de que estamos cumpliendo las reglas, las estamos haciendo cumplir.
14: Finalmente aseguró que las encuestas no se repetirán y Citlali Hernández descartó un rompimiento con el PT a pesar de su ausencia en los nombramientos. Ana, la información.
1: Muchas gracias, Nora.
14: Muy buenos días.
1: Un abrazo, muy buenos días. Bueno, les platicaba ayer, les puse de hecho el audio, el gobernador de Baja California Sur, Víctor Castro, de Morena, habló sobre pues las bondades de la expropiación, ¿no? Expropiar empresas privadas, y bueno, pues obviamente hay reacciones alrededor de lo que planteó Víctor Castro. Este que vamos a escuchar es Rubén Moreira, también habló sobre el tema, coordinador priista.
22: Habla de expropiar las líneas aéreas, habla de expropiar la banca, de quitársela a sus dueños y expropiarla. Estos mecanismos ya fracasaron en el pasado y es increíble cómo se pone en riesgo la inversión futura. ¿Quién va a querer venir a México cuando el gobernador de un estado, un morenista de Baja California Sur, un estado tan importante, está diciendo eso?
1: Y ahí habló incluso el coordinador de los morenistas, Ricardo Monreal.
23: ¿Está proponiendo eso? Yo no creo que sea correcto eso. No sé por qué proponen esas cosas tan... Pues no quiero calificarlas, pero estamos en una etapa de economía abierta. No creo en la estatización de manera irreflexiva. No estaría de acuerdo en lo personal con la nacionalización de la banca.
1: Bueno, a las 7:25 vamos a la pausa. 5543-77125, nuestro WhatsApp aquí en cabina. Gracias a toda la gente que se está conectando a través de nuestra de nuestro canal de YouTube. Por allá andamos en vivo y platicando, y por supuesto en todas las redes sociales. Por acá esperamos sus mensajes. Gracias Chihuahua, Tuxtepec, Zihuatanejo, Irapuato, La Piedad, Los Cabos, León. Gracias a la gente de Nogales y de Morelia que se conectan con nosotros. Vamos a la pausa, tenemos más al volver.

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18: Lo único que hizo daño el equipo de los Toros o el picheo es Jeremy Rhodes, y con eso fue suficiente para el triunfo de estos Toros de Tijuana, dirigidos por Roberto Kelly, el dominicano. Tijuana había logrado campeonatos de Liga Mexicana en el 2021 con Omar Rojas, aquel que fue catcher de los Tigres como manager, venciendo al Yucatán. y también había conseguido antes su primer título venciendo en el 2017 a los Pericos de Puebla con Pedro Meré como manager. Ahora Roberto Kelly consigue este tercer trofeo para el equipo de los Toros de Tijuana, que realmente hizo una campaña brillante, echó a los Sultanes de Monterrey y finalmente logra vencer a este conjunto de los Olmecas de Tabasco. Bueno, hablando del béisbol mexicano, fíjense ustedes que estuvo con nosotros en el estudio de MBS Deportes Horacio de la Vega, el presidente de la Liga Mexicana de Béisbol, y hay una respuesta que me parece muy interesante. Le preguntábamos a Horacio de la Vega que ante el éxito que ha tenido el estadio Alfredo Harpelú, que es toda una experiencia y que tiene siempre muchos, muchos aficionados y mucha gente que incluso ni siquiera va a ver el béisbol, sino a disfrutar de las ofertas gastronómicas, de la bebida, de la música. Realmente es un estadio espectacular. Bueno, le preguntamos a Horacio de la Vega, ¿qué tan posible sería que un nuevo equipo volviera a jugar en la capital? Un nuevo equipo de béisbol, como antiguamente eran los Tigres Capitalinos, hoy en Cancún, para enfrentar a los Diablos Rojos del México. Claro, hay que convencer al dueño del estadio, que es el contador Alfredo Harpelú. Pero me llamó la atención que Horacio de la Vega no lo vio con malos ojos.
19: Pues yo creo que la Ciudad de México te da para ello. Evidentemente ya hay ciertas políticas que se han hecho durante los últimos años con la intención de ir protegiendo territorios por equipo y demás, pero bueno, pues son diálogos que hemos tenido. Creo que en su momento se conversó, yo personalmente lo hablé con don Alfredo Harp con la intención precisamente si en el estadio Alfredo Harp, que es un estadiazo, sin duda alguna el mejor estadio de México y Latinoamérica, pudiera tener algún otro equipo. No fue, digamos, que en su momento la mejor de las opciones, pero bueno, pues yo creo que es un tema que finalmente lo dices, David, yo creo que es un tema interesante que habrá que explorarlo y ver precisamente cómo se siguen fomentando rivalidades, ¿no? Que las claro. rivalidades, tú lo ves en ligas mayores y juegan mucho más claro. los Yankees contra los Red Sox que entre de otros acuerdo, equipos, ¿no? Y es Mets, un tema privilegio Yankees, de eso, ¿no?
18: Bueno, en el fútbol mexicano se jugó la jornada, un partido de la jornada 7, un partido atrasado, el Toluca derrota al conjunto de Puebla, un partido muy cerrado, muy disputado, al final un autogol de Pachuca, así se llama el jugador, significó el triunfo rojo, que también le significa volver al liderato general de la competencia. Tiene 8 partidos jugados, 19 puntos, 6 victorias, apenas una derrota y un empate. Supera a las Chivas Rayadas del Guadalajara. El América es tercero con 16, pero también tiene un partido pendiente que aplazó por el tema de la Leagues Cup. Así que también el América tiene por ahí 3 puntos que podría ganar cuando se efectúe en octubre ese partido pendiente que tiene con el conjunto de los Xolos de Tijuana. Cruz Azul, que es cuarto en el torneo, juega hoy por el trofeo que reparte el campeón de la MLS y el campeón de la Liga MX. Los últimos 2 campeones se enfrentan, el Inter de Miami de Lionel Messi en el estadio, el nuevo estadio, el NU, que está a las afueras, ahí pegadito al aeropuerto, en la zona del Doral, mientras que Cruz Azul, campeón de la Liga MX, campeón reinante, que además viene de un gran partido contra el América en el Clásico, parece haber recuperado esa condición futbolística. El Inter no ha tenido tan buenos resultados, como que el rendimiento de Messi ha bajado a raíz del tema que tuvo con su señor padre, el fallecimiento de su señor padre. Y también, bueno, incluso tienen nuevo entrenador, hoy va a debutar el Kili González, aquel que fue futbolista de selección argentina, va a debutar como entrenador del Inter de Miami. Y hablando de Messi, en Argentina ya se da como un hecho que habrá una despedida el 6 de octubre en la fecha FIFA. Van a hacer todo un homenaje para Lionel Messi en su último partido como jugador del albiceleste. Argentina enfrenta a la selección de Benín y el partido va a ser en el estadio de River Plate, el estadio monumental de Buenos Aires. Qué bueno que se haga así cuando Messi todavía está en forma, en una gran condición futbolística y puede incluso jugar de manera muy competitiva en la cancha de juego. Lo que tenemos en deportes, gracias, saludos para todos, muy buen día, feliz día de la independencia, y bueno, los esperamos hoy A las 3 de la tarde estaremos en vivo de 3 a 5 con MBS Deportes, todo el preámbulo de lo que será el encuentro de Cruz Azul contra el Inter de Miami. Gracias, saludos a la Francisca.
20: Gracias, gracias David, las 7:35.
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22: Ella me decía, por tranquilizarme precisamente, porque yo insistía mucho en eres consciente, pues justo me dijo, como para tranquilizarme, que estaba siendo muy precavida, que estaba teniendo mucho cuidado, incluso con qué ropa vestía, cómo salía a la calle para no llamar la atención, en no llevar jamás el móvil y que se lo vieran, o sea, llevar las cosas. Como diciendo, aparte de lo que tú me has dicho, aquí me han dado recomendaciones también y estoy siguiéndolas. O sea, ahí.
23: Lo que sucedió con nuestra compañera es un reflejo de cómo está actualmente nuestro estado. Cada día son más asesinatos, más feminicidios, el acoso está muy presente en nuestro estado, en nuestras instalaciones. A pesar de que se dijo que iban a aumentar las medidas de seguridad en la universidad, realmente no hay un cambio notorio.
20: Bueno, hacemos contacto hasta Morelos con la crónica de la manifestación ayer en Morelos, aproximadamente mil personas, mil estudiantes y organizaciones acompañaron esta exigencia y esta indignación por el asesinato de la joven estudiante española Claudia Tacoronte, pero además también por el asesinato solamente este año de otras tres estudiantes más allá en la Universidad Autónoma del Estado de Morelos. Emanuel Villalobos, saludos, ¿cómo estás?
24: Ana, te saludo con gusto, buenos días. Sí, como ayer lo comentábamos, este martes 15 de septiembre, estudiantes de la Universidad Autónoma del Estado de Morelos realizaron esta marcha que concluyó pues con pintas y destrozos en el Palacio de Gobierno Estatal, esto como manifestación ante este hartazgo de la inseguridad que viven las y los alumnos, y como tú bien lo comentas, Ana, pues de estos también otros tres asesinatos de otras alumnas de la UAM. El contingente salió desde las propias instalaciones de la UAM, Campus Chamilpa, al norte de la ciudad de Cuernavaca, para dirigirse hacia el Zócalo capitalino. Fueron aproximadamente 10 kilómetros de caminata, donde los estudiantes no descansaron y las consignas fueron claras y contundentes. Justicia para Claudia Tacoronte y también para todas las alumnas asesinadas que van en este 2026. Vamos a escuchar parte de lo que se vivió en esta marcha por parte de los alumnos de la UAM.
20: Adelante.
24: Ahí escuchamos parte de estos reclamos, sí, de estas consignas que fueron pues durante toda la marcha, estos 10 kilómetros que se recorrieron desde la UAM hasta el Zócalo capitalino. Prácticamente estos siempre fueron los reclamos, la seguridad y la justicia por sus compañeras, no solo de Claudia, sino también de otras tres estudiantes. El reclamo ahora ya no es solo para las autoridades universitarias, para la rectora de la Universidad Viridiana y de León, ya no es solo para ella, ahora también es para las autoridades del gobierno del estado de Morelos, que encabeza Margarita González Arabia, exigiendo justicia, insisto, para Claudia, también para Kimberly, para Carol y para Michelle Itzayana, que fueron las estudiantes que también fueron asesinadas este 2026. En cuanto a las investigaciones, Ana, sobre sí, este caso, no hay una actualización oficial por parte de la Fiscalía General de Morelos, sin embargo, a través de redes sociales se han difundido un video donde se ha identificado presuntamente al agresor, pero insisto, no hay una versión oficial por parte de las autoridades. En unos momentos se llevará a cabo el desfile en el primer cuadro de la ciudad de Cuernavaca. ¿Mm? Se prevé que ahí podamos tener un acercamiento con el fiscal, esperemos que así lo podamos lograr y ver qué es lo que se tiene de avance con estas investigaciones.
20: Entonces, no hay respuesta por parte de la fiscalía de la identificación de este individuo que decías tú, claro, ha sido en redes sociales, es un tema que algunos periodistas, reporteros han dado como por bueno, pero no hay oficialmente una identificación de este individuo.
24: No, Ana, no hay una plena identificación, okay, algo oficial que tengamos por parte ya sea de las autoridades de seguridad del Estado de Morelos o de la Fiscalía General del Estado de Morelos. No hay una versión oficial, insisto, y esto es lo que estaremos tratando de buscar en unos momentos que se lleva a cabo el desfile. También se prevé que haya pues un grupo de estudiantes que haga visibilizar estos acontecimientos violentos en este mismo desfile, así es que pues va a estar también interesante la actividad que se tenga esta mañana.
20: Supongo, Emanuel, que en los próximos días no se estará llegando familiares de Claudia Tacoronte, están ahí las autoridades españolas, el consulado español. ¿Qué se sabe de esa otra parte, Emanuel?
24: Lo único que sabemos es que las autoridades del gobierno del estado de Morelos han tenido esta relación estrecha con el cónsul. Es la única ocasión que pudimos ver precisamente a las autoridades del cónsul de España acá en Morelos fue el lunes. Fueron muy escasas las palabras, prácticamente pues se correteó al cónsul para tener alguna versión si ya se contaba con los familiares de Claudia acá, pero lo que sabemos es que todavía no. Lo que sí, ayer sí estaban estos dos estudiantes españoles que provienen de Barcelona. Ellos siguen acá en el estado de Morelos, sí. Participaron ayer en esta marcha de los estudiantes de la UAE. Ellos también restringieron un poco estas palabras, estas versiones, poder hablar con los medios de comunicación, no lo quisieron hacer así, y pues estamos todavía al pendiente también de ver precisamente esa llegada de los padres de Claudia a México o al estado de Morelos.
20: Bueno, por supuesto, estamos muy atentos a lo que vaya ocurriendo desde ese lado. Gracias, Emanuel.
24: Un saludo, Ana.
20: Te mando un abrazo, muchísimas gracias. Y la Academia Mexicana de Ciencias Penales emitió ayer un comunicado precisamente sobre el tema de Claudia Tacoronte, condenando el asesinato de esta joven estudiante española, pero además diciendo, a ver, ahí viene la discusión sobre una ley federal que tenga que ver con los feminicidios, y hay que poner atención a ciertos elementos ahí si no queremos que esta ley sea letra muerta, como ha sido letra muerta muchas otras leyes que buscan atajar la violencia contra las mujeres. Miguel Ontiveros, presidente de la Academia Mexicana de Ciencias Penales, es un gusto conversar contigo esta mañana, Miguel.
0: Hola, Ana, muy buenos días y buenos días también a tu distinguido auditorio.
20: Me parece muy importante lo que dicen ustedes, Miguel, porque muchas de las normativas, de las leyes, de los programas que tienen que ver con violencia contra las mujeres son eso, son letra muerta.
0: Bueno, es que existe en materia de derecho penal un principio que habla del derecho penal simbólico, es decir, aquel derecho penal, leyes, reformas, leyes generales, leyes federales, leyes especiales, que se crean, digamos, en coautoría entre el Poder Ejecutivo y el Poder Legislativo para mandar un mensaje a la sociedad en el sentido de que se está haciendo algo, poniendo penas estratosféricas de 70, 80, 100 años, y tranquilizar un poco a la sociedad cuando en el terreno la seguridad pública y la justicia penal sigue siendo la misma. Uh-huh. Y a nosotros nos parece que sin un estudio criminológico previo, sin un estudio victimológico previo de contexto estado por estado, pues una ley general va a repetir lo que ya dicen los códigos penales de todos los estados, porque en Morelos, donde sucedió este hecho, ya existe el feminicidio y ya también tiene esa pena, nada más que un poquito más baja. Actualmente el Código Penal de Morelos sanciona el feminicidio de 40 a 70 años. Uh-huh. Y la iniciativa de ley general presentada por la presidenta de la República, al Senado de la República, aumenta de 50 a 70 años. Tú puedes ponerle 100 años como hay para el secuestro,
20: sí,
0: en la ley general, o le puedes poner cadena perpetua, uh-huh, como la hay en el Estado de México para el feminicidio, pero sigue siendo el Estado de México la entidad con más feminicidios de todo el país.
20: Sí, da igual, ¿no? O sea, no. Digamos, lo que tú nos estás diciendo es, las penas formales que están en las leyes no corresponden a una disminución en los delitos. Y ahí hay básicamente algo que se llama impunidad, ¿no?
0: Lo que previene el delito no es la pena, sino la certeza de que vas a ser detenido,
20: sí,
0: procesado y sentenciado.
20: Cierto.
0: Por eso, en Europa, las penas por homicidio son de 15... por homicidio, de 15, máximo 20 años, 25. Pero el que la hace sabe que la va a pagar. Uh-huh. Eso por un lado. Y después está el tema del contexto. Nada más por darte algunos datos, ¿no? ¿Dónde sucedió el feminicidio de Claudia? Bueno, sucedió en el municipio de Cuautla, que es el más peligroso de todo el estado de Morelos, donde su presidente municipal era el líder de la delincuencia organizada y trabajaba, obviamente, para extorsionar con sus policías, ¿no? Entonces, tenemos que en Cuautla se da el 44% de toda la extorsión del estado de Morelos, ¿no? Y en 2026, según datos oficiales del secretario ejecutivo del Sistema Nacional de Seguridad Pública, subió 61% la extorsión y los delitos violentos. O sea, por ponerte un dato, desde 2025 el gobierno federal implementó el plan Cuautla y hay desde hace más de un año 1,700 policías de la Guardia Nacional, del Ejército, de la Marina, de la Fiscalía General de la República, de la Policía Estatal, Municipal y de la Fiscalía del Estado, permanentemente en Cuautla. Y los feminicidios no han bajado. Tenemos en este año 22 feminicidios, 4 de ellos en agravio de estudiantes junto con Claudia, más 48 muertes violentas de mujeres en Cuautla, en Cuautla. O sea, tenemos 70 muertes violentas de mujeres en el municipio, que es solamente después de Sinaloa, del municipio de Sinaloa, en el estado de Sinaloa, el más peligroso de México. Entonces, claro, recibir a una chica estudiante como Claudia, que viene de una provincia de Granada, que a diferencia de Cuautla, de todo Morelos, digamos, ¿no? O sea, en Granada hay 907 mil habitantes, en Granada, España. En Morelos hay un poco más de 2 millones. ¿Sabes cuántos homicidios dolosos ha habido en el lugar de residencia de esta chica? En toda la provincia, es como un estado de la República, ¿no?
20: Sí, sí.
0: En Morelos tenemos más de 100. En Granada, en 2026, de enero a junio, nada más de enero a junio, ha habido un homicidio doloso.
20: Sí.
0: Uno.
20: Sí, sí. A ver, es que es un problema de, como tú bien dices, de expectativa en términos de si va a ser castigado o no el delito. Si, digamos, da igual si hay las mejores leyes diseñadas desde un escritorio, si al final las personas creen que esa ley jamás va a ser aplicada, da igual, ¿no? Da igual que existan o que no existan. Ahora, tú hablas de dos cosas que creo que vale la pena que nos expliques un poquito. Tú dices, de nada va a servir esta ley si no hay un estudio criminológico y un estudio victimológico. ¿Qué es eso, Miguel?
0: Sí, también, ¿tú te acuerdas de los casos de homicidios y desapariciones de mujeres en Ciudad Juárez?
20: Uh-huh, claro.
0: Que fueron más de 10,000 mujeres muertas, asesinadas, explotadas sexualmente, después sabía que eran víctimas de trata de personas y que eran regadas por todo el estado, en el Cerro del Pisto Negro, en el Campo Algodonero. Entonces se creó el tipo penal de feminicidio en Chihuahua, que por cierto es uno de los 5 estados con todavía en 2026 con mayor número de feminicidios. Entonces, claro, se reforma el Código Penal y no pasa absolutamente nada. ¿Por qué? Porque el derecho penal por sí solo no resuelve los problemas. ¿Qué resuelve los problemas? ¿Qué ayuda a resolverlos y a enfrentarlos de una manera debida? Las ciencias penales. Antes de hacer una reforma, hay que hacer un estudio criminológico en el terreno para saber qué es lo que está pasando ahí. Y no es lo mismo Cuautla que Mérida, que Durango.
20: Sí.
0: Son contextos diferentes. Que la frontera de Tijuana, por ejemplo, donde hay un ámbito de explotación sexual muy grande de niñas y son explotadas por gente que viene y que cruza la frontera hacia acá. Entonces, antes de tomar decisiones penales, hay que tomar decisiones criminológicas. Con el dato criminológico, ¿no? Sabemos qué es lo que está pasando. Bueno, pues lo que está pasando es que en Morelos, ¿no? Según los datos de transparencia del Estado, un policía que es el encargado de salvaguardar los bienes jurídicos en el terreno, ahí en la calle, ahí donde suceden los homicidios y los feminicidios,
20: ajá,
0: gana 5,000 pesos a la quincena. Entonces, con eso tiene que pagar la renta, agua, luz, gas, alimentos, ropa, las cosas de la escuela de sus hijos, siempre que vayan a una escuela pública. ¿Cómo le hace con 5,000 pesos a la quincena? Pues evidentemente tiene que llegar el dinero de otro lado. ¿Y de dónde viene? De la extorsión y de la corrupción. Si tienes una policía corrupta, entonces en las calles, ¿quién te cuida?
20: Ya.
0: Los miembros del crimen organizado.
20: Ya.
0: Pues lo que hay que hacer es fortalecer la policía municipal. Eso te lo dice el dato criminológico. Y después el dato victimológico te dice, bueno, ¿por qué son victimizadas las mujeres y cómo podemos darles recomendaciones de autoprotección? Pongamos cámaras en el transporte público, videograbación, choferes certificados, zonas seguras, iluminadas, eso te lo da el dato victimológico. Y ya después, mediante política criminal, que es la política pública en materia de prevención del delito, puedes reformar el Código Penal. Pero acá empezamos al revés. No tenemos, si nosotros vemos la iniciativa de la Presidencia de la República, desafortunadamente, no hay datos criminológicos, no hay datos victimológicos, solamente se dicen estadísticas, y sí se reconoce ciertamente, hay que decirlo, que es un problema grave en Sinaloa, en Chihuahua, en la Ciudad de México, en el Estado de México y en Morelos. Entonces, ¿qué te quiero decir? Que antes de recibir a una chica que viene de un país pacífico donde no pasa casi nada, como es España, que es el país donde se cometen menos homicidios dolosos de toda Europa, bueno, pues haz protocolos e informa al personal que viene, al estudiantado, de los riesgos que corren. Ahí hay que tener un ejercicio autocrítico parte de la universidad y dotarle de herramientas para su protección.
20: Bueno, eso implicaría aceptar que no estás en condiciones de cuidar a los turistas o a los visitantes, lo cual dudo muchísimo, Miguel, que alguien se atreva a asumir. Deberían de, por supuesto, la responsabilidad de como autoridad sería esa, pero bueno, aceptar que no estás en posibilidades de cuidar, estirar el discurso de estamos trabajando y etcétera, etcétera. En fin, creo que es muy interesante muchísimas cosas de las que nos estás platicando. Te propongo, Miguel, que sigamos conversando porque esta ley se va a empezar a discutir y creo que va a ser muy importante poner los focos en donde deben de estar. Por lo pronto, muchísimas gracias por este contexto general.
0: No, gracias a ti, Ana, y te por supuesto que acepto la invitación y te quisiera que esta se fuese, pues se pudiese extender al grupo de política criminal del Instituto de Investigaciones Jurídicas de la Universidad Autónoma de Chiapas, a la que pertenezco, donde estamos haciendo un código penal modelo para todo el país, para ayudar en esta tarea. Muchísimas gracias.
20: Gracias, el presidente de la Academia Mexicana de Ciencias Penales. Las 7:52 a.m. Gracias a toda la gente que nos está escuchando desde Oaxaca, desde Puebla, desde Puerto Escondido, desde Maravatío, desde Acámbaro, desde Acapulco. Gracias a toda la gente que se conecta este Día de la Independencia con nosotros. Gracias también, por supuesto, a toda la gente que nos ve en nuestra transmisión de YouTube. Vamos a la pausa, tenemos más al volver.

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1: Siete de la mañana con 57 minutos, y así amanecieron los diarios del país.
2: Primeras planas de la mañana. Reforma.
3: Matan cada 4 días una mujer en Morelos. Registran 70 casos frente a 64 en Sinaloa.
2: El Universal.
3: Bienes, fortuna y paradero de Ojeda, un misterio.
2: Milenio.
3: Desplazan a perfiles obradoristas para las candidaturas de la 4T.
2: Excelsior.
3: Viva la dignidad del pueblo de México. Para MBS Noticias, Ángela Molina.
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1: Bueno, la Comisión Nacional Antimonopolio abrió una investigación de oficio por presuntas prácticas monopólicas y anticompetitivas dentro del fútbol profesional mexicano. Van a determinar si existen conductas que vulneren la Ley Federal de Competencias. Y la manera en cómo está estructurado, digamos, el fútbol mexicano es estructuralmente impida pues que más actores participen en el fútbol mexicano, lo cual para hablárselos así como en castellano, ¿no? Castellano puro, es el tema del ascenso y descenso de los equipos. Tengo en la línea a Manuel Haro, titular de la Autoridad Investigadora de la Comisión Nacional Antimonopolio. Gracias, Manuel, por estos minutos.
4: Muy buen día, gusto saludarte.
1: ¿Cómo se organizan estas investigaciones, y en particular esta, qué elementos están sobre la mesa?
4: Sí, esta investigación es sobre prácticas monopólicas relativas, que es el término que se tiene identificado por ley. Y una práctica monopólica relativa son prácticas de abuso de dominancia, así también se le conoce a nivel internacional. Y esto implica que tenemos una empresa con una

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1: Una gran cantidad de fuentes para justamente identificar este tipo de posibles prácticas y con ello la comisión detonar investigaciones.
2: ¿Cómo se estructura, digamos, esta investigación? ¿Cuánto tiempo dura? ¿Qué variables van a estar investigando? O sea, ¿van a platicar con los dueños de los clubs? ¿Cómo funciona así en la práctica una investigación?
1: Sí, cuando arrancamos una investigación tenemos hasta 4 periodos de 120 días hábiles. Uh-huh. Esto en tiempo natural son 6 meses cada periodo, lo que nos lleva a un total de 2 años. Y suelen ser investigaciones complejas en donde la comisión tiene que desplegar sus herramientas de investigación. Uh-huh. ¿Cuáles son? Podemos requerir a las empresas a que nos proporcionen cualquier documento o cualquier dato relacionado con el mercado que estamos investigando. Podemos solicitar que personas que están relacionadas con esta investigación vengan a la comisión a declarar. Básicamente se les hace un interrogatorio en donde deben de proporcionar lo que la comisión considere relevante para el procedimiento. Y finalmente se pueden hacer inspecciones sorpresas en los domicilios de las empresas. Uh-huh. Nosotros podemos requerir a cualquier persona o empresa que esté relacionada con este mercado investigado. Tenemos en la ley una definición que es agente económico, que es básicamente toda persona física, moral, ya sea que tenga fines de lucro o no, asociaciones, cámaras, agrupaciones de profesionistas, cualquier empresa que tenga vínculo con este mercado investigado puede ser requerido para que nos proporcione elementos y de esa manera tener una investigación robusta, sí, que sea útil para los consumidores. Debemos de recordar que cuando suceden este tipo de prácticas monopólicas, lo que sucede es que los consumidores tienden a pagar precios más elevados, recibir una menor oferta o variedad de productos, o incluso también hemos observado que la calidad de los productos disminuye.
2: Claro, pues no hay competencia, ¿no? Entonces, pues tú puedes poner cualquier, perdón por la palabra, pero cualquier porquería en el mercado, que si no hay competencia, pues la gente no va a tener de otra más que consumir lo que está ahí, ¿no? En el mercado. A ver, pero aquí el tema en términos del asunto del fútbol es que la liga, los dueños de los equipos, se pusieron de acuerdo y prohibieron los ascensos y los descensos, ¿no? O sea, prohibieron que otros equipos pudieran acceder a participar o aspirar a participar en la liga de fútbol y que quien lo haga mal, pues a descender a la segunda división. Ese es el tema, ¿no?
1: Mira, lo que te puedo compartir en este momento, porque claramente por ley estoy impedido a revelar con detalle qué es lo que estamos investigando. Uh-huh. No obstante, justo lo que estamos arrancando acá es esta investigación por abuso de dominancia en este mercado, que uh-huh. tiene que ver con la organización y acceso a competiciones de fútbol profesional federado en México. Uh-huh. Y aquí hay algo que me gusta destacar.
2: A ver.
1: Una vez que desahoguemos esta investigación, es decir, ahorita apenas vamos arrancando, tenemos que ver bien de qué se trata, cuáles son los elementos, cuáles son los incentivos, cómo funciona este mercado. Cuando concluyamos esta investigación, la autoridad investigadora tal vez emita un dictamen de probable responsabilidad. ¿Qué es esto? Si yo a través de estas herramientas de investigación identifico que efectivamente hay elementos para concluir que hay una probable práctica monopólica, yo emito este dictamen para que las partes que pudieran estar relacionadas se defiendan ante la comisión mediante la presentación de alegatos, manifestaciones, pruebas, peritajes, cualquier tipo de elemento. Finalmente, el pleno va a tener una determinación final, y es aquí donde viene la parte que yo creo que es muy importante de la política de competencia. Primero, puede haber sanciones importantes, que son hasta el 10% de los ingresos de la empresa. Uh-huh. Estas sanciones tienen un carácter disuasivo para que justamente no se realicen prácticas que dañan a los consumidores, que en este caso particular son los aficionados. Uh-huh. Y sobre todo, y muy importante, el pleno puede emitir órdenes de supresión de la práctica, que básicamente son mecanismos para suprimir estas posibles prácticas monopólicas y se restaure el proceso de competencia. Yo creo que esa es la parte, sobre todo, más importante del trabajo de la comisión,
2: sí,
1: que es reconfigurar el funcionamiento de los mercados para que funcionen en beneficio de todos los mexicanos.
2: Sí, o sea, regresar al esquema anterior o a cualquier otro esquema que facilite, o por lo menos que no prohíba, que haya un

0: Pues sí, un mercado, un escenario de competencia normal que beneficie a las personas, en este caso a los aficionados, pero no nada más, digamos, a los aficionados, ¿no? O sea, ese es el tema.
1: Sí, lo que busca la comisión siempre con sus determinaciones es que haya mercados abiertos, mercados que funcionen, y de esa manera lo que buscamos es encontrar soluciones para estructuras que pudieran tender a ser concentradas o que haya alguna gente con poder sustancial que pudiera estar abusando de él para generar este tipo de afectaciones que, te repito, al final del día afectan a los aficionados y a todos los mexicanos en general, ¿no?
0: Llamó muchísimo la atención el tema, por supuesto, porque hay millones de aficionados al fútbol mexicano en México. Parece haber un consenso entre líderes de opinión y periodistas deportivos de que es fundamental lo que van a estar ustedes investigando y eventualmente considerando un regreso, digamos, al esquema anterior en donde había más competencia. ¿Van a estar informando, Manuel, en los próximos tiempos, no sé cómo esté el asunto, sobre avances o hasta el final vamos a enterarnos todos del tema?
1: En este momento la investigación es confidencial, lo que está dentro de nuestros expedientes. Claramente todas las empresas que estén relacionadas se van a ir enterando del trabajo de la comisión porque las vamos a ir llamando ante nosotros. Una vez concluida la investigación, se hace público que se emitió un dictamen y arranca este procedimiento seguido en forma de juicio. Bueno. Hasta que termina esta etapa ya se podrán saber los detalles finales de la determinación de la comisión, que al final del día tenga el pleno y todas las personas podrán conocer cuál es el resultado. Al final del día lo que se busca, te reitero, es analizar bien la industria en un contexto donde puede haber muchos mercados que están vinculados al acceso a competiciones de fútbol profesional y de esa manera pues llegar a una determinación que funcione, ¿no?
0: Platiquemos entonces, Manuel. Muchas gracias por lo pronto.
1: Con mucho gusto.
0: Gracias, Manuel Haro, el titular de la Autoridad Investigadora de la Comisión Nacional Antimonopolio, la posibilidad de que regrese el ascenso y el descenso a el fútbol mexicano, algo que periodistas deportivos han dicho es esencial para aumentar la competitividad de los jugadores mexicanos, de la liga mexicana, y que no les gusta a los dueños del equipo, porque los dueños del equipo pues se quieren quedar con toda la piñata, ¿no? O sea, esa es la verdad de las cosas, y por eso terminaron en 2020 con el ascenso y el descenso de los equipos en la liga mexicana. Las 8 de la mañana con 7 minutos. Vamos a la pausa. Tenemos más al volver.

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8: Ocho de la mañana con 13 minutos. Gracias por seguir con nosotros este miércoles 16 de septiembre del 2026. Esta es la información al momento.
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8: En punto de las 10 de la mañana arranca el desfile militar aquí en la Ciudad de México. Tú traes este reporte, la información. René Cruz, buen día, ¿cómo estás?
9: Hola Ana, amigos del auditorio, muy buenos días. Así es, ya nos encontramos aquí en el primer cuadro de la Ciudad de México, en donde en punto de las 10 de la mañana va a dar inicio esta ceremonia conmemorativa al 216 aniversario del inicio de la independencia de México. Como parte de este evento, Ana, y como se hace cada año, a raíz de que Andrés Manuel López Obrador pues llegó a la presidencia de la República, pues se prevé que previo a este desfile pues haga uso de la palabra la presidenta Claudia Sheinbaum Pardo, en donde pues se prevé que emita un discurso, tras lo cual pues dará inicio esta parada militar, la cual pues será encabezada por el general Enrique Martínez López, subsecretario de la Defensa Nacional, quien fue designado por la titular del Ejecutivo Federal como el comandante de este desfile, en el que pues van a participar un poco más de 15,000 integrantes del Ejército Mexicano, de la Fuerza Aérea, de la Guardia Nacional y de la Armada de México. Comentarte, Ana, que entre las innovaciones de este nuevo desfile destacan pues la participación de 45 drones, algo que pues no se había visto en desfiles pasados. También va a haber una mayor cantidad de aeronaves surcando el cielo de aquí de la zona del Zócalo capitalino. Sí. Serán en total 99 aeronaves, 93 de la Fuerza Aérea y 6 de la Guardia Nacional. También 536 vehículos. Además de estos vehículos blindados denominados Huracán, Cimarrón y Titán, todos ellos concebidos y fabricados por ingenieros militares en mexicanos. Pues ya, Ana, la gente comienza a llegar aquí al primer cuadro de la Ciudad de México para ocupar pues los lugares más cercanos, precisamente para ver de cerca este desfile. Ya pues algunas calles se encuentran cerradas y pues estamos al pendiente de que inicie ya esta ceremonia en punto de las 10 de la mañana. Lo que te puedo reportar al momento.
8: Bueno, estamos muy atentos. Gracias, René.
9: Un saludo.
8: Bonito día, muy bonito día. Oigan, las cosas que pasan, la verdad, en estos gritos del 15 de septiembre, siempre pasan cosas cómicas, divertidas. Un chiquito se hizo viral, de hecho, porque gritó "Viva la Rosa de Guadalupe", estaba en una representación de su escuela, corrigió rápidamente y dijo, perdón, "Viva la Virgen de Guadalupe, no la Rosa de Guadalupe". Pero bueno, siempre pasan cosas así. En Cuernavaca, por ejemplo, en Cuernavaca, saludos a toda la gente que nos está escuchando allá en Cuernavaca, se restringió la venta de elotes enteros, porque aparentemente, y a ver si me cuentan las personas que nos están escuchando desde Cuernavaca si es cierto o no, pero aparentemente la gente de Cuernavaca tiraba el elote entero, o sea, le aventaba elotazos a las autoridades que salían al tema del grito y a los asistentes. Esto había ocurrido en años pasados. Entonces, por tercer año consecutivo, prohibieron, o sea, solamente hay vasitos de esquites, supongo, ¿no? Pero prohibieron la venta de elotes enteros allá en Cuernavaca. Caray, las cosas que suceden. Pero bueno, ya hablando en temas más serios. En pleno grito de la independencia, el gobernador oaxaqueño, el morenista Salomón Jara, entre sus arengas, agregó vivas para la presidenta Claudia Sheinbaum y para la autodenominada Cuarta Transformación, parte de lo que dijo Salomón Jara.
10: ¡Viva la presidenta Claudia Sheinbaum Pardo! ¡Viva México libre e independiente! ¡Viva la Cuarta Transformación!
8: Bueno, ahí cultivando el culto a la personalidad, básicamente desde Oaxaca, Salomón Jara. Y a quien le fue mal en el grito fue a la gobernadora de Morelos, Margarita González Saravia, recibida en la Plaza de Armas con abucheos y rechiflas por la situación de violencia y, por supuesto, por esta nueva ola de indignación a partir del asesinato de la estudiante española Claudia Tacoronte. Esto fue lo que ocurrió allá en Morelos.
11: Pueblo de Morelos, mexicanas y mexicanos, ¡viva la independencia nacional!
8: Bueno, el del coordinador de los diputados de Morena, Ricardo Monreal, informó que está a revisión esta propuesta que les platicaba yo ayer, propuesta de Sergio Gutiérrez Luna, también diputado morenista, de crear una comisión para revisar de aquí a las elecciones, una comisión antibots y de vigilancia digital rumbo a las elecciones del 2027, algo que evidentemente pues suena así como, híjole, caray, habiendo tantos temas, estos cuates proponiendo eso, pero bueno, Ricardo Monreal ya supongo matizó de alguna manera esta pretensión. Angélica Melín, ¿cómo estás? Buen día.
12: Hola, Ana, muy buenos días, con el gusto de saludarte y también a los amigos que nos están acompañando. Bien lo comentas, esta propuesta de crear una comisión antibots que revise lo que se publica en redes sociales, sobre todo en el marco del proceso electoral, y que tiene también la intención de investigar dar seguimiento a publicaciones que pudieran ser automatizadas y que también pudieran estar pagadas con recursos del extranjero. Está generando polémica incluso en la propia bancada del Movimiento de Regeneración Nacional en la Cámara de Diputados. Bien decías, Ana, el coordinador Ricardo Monreal manifestó que él, en lo particular, sobre esta propuesta de sus compañeros Sergio Gutiérrez Luna y Arturo Ávila, tiene pues algunos cuestionamientos, y fue claro el diputado Monreal en señalar que no se debe caer en excesos o en generar sospechas de que se busca censurar de algún modo lo que se publique en redes en el marco del proceso electoral. Vamos a escuchar parte de lo que alertó sobre esta propuesta de sus propios compañeros de fracción, el diputado Monreal Ávila.
13: Es una decisión que ellos decidieron plantear, lo vamos a tratar en la JOCOPO. Yo lo que creo es que todos ese tipo de comisiones hay que cuidar mucho que no se extienda a una actitud de censura para nadie. Pero eso lo vamos a discutir el próximo martes. Yo de manera personal tengo mis reservas y tengo mi cuidado. Creo que lo más conveniente es otorgar libertad.
12: Los legisladores de Morena y de cualquier otra fracción parlamentaria tienen el derecho de hacer las propuestas que consideren, presentar las iniciativas que ellos pues consideren sean importantes o pudieran ser aprobadas, como esta propuesta de crear esta comisión de investigación. Sin embargo, insistió el diputado Monreal en que no se debe caer en excesos que pudieran afectar derechos. Señaló, fue enfático también en indicar que esta decisión sobre esta comisión especial que proponen sus compañeros no está tomada y va a ser hasta la próxima semana cuando los líderes parlamentarios en la Junta de Coordinación Política lo revisen. Escuchemos de nuevo.
13: Ellos tienen sus argumentos dentro de Morena, estamos por discutirlo en el grupo de Morena, pero siempre hay que actuar con mucho cuidado, no hay que hacer nada que parezca sospechoso, y lo que tenemos que cuidar es que no haya intolerancia, no haya ningún tipo de censura.
12: Vamos a ver qué decisión toman los coordinadores la siguiente semana, Ana.
8: Ya nos lo estarás platicando. Muchas gracias. Gracias, Angie. Muchísimas gracias. Oigan, le increparon a Miguel Ángel Yunes Linares, el exgobernador veracruzano, confrontado en el Aeropuerto Internacional de la Ciudad de México. Lo llamó un ciudadano traidor, sinvergüenza. Ya había más personas gritándole ahí, se lo encontraron, iba a viajar. Hay que recordar, en buena medida, la reforma al Poder Judicial se dio por la diferencia de un voto, y ese voto corresponde a Miguel Ángel Yunes, hijo, y a Miguel Ángel Yunes Linares, padre, que es a quien confrontaron. ¿Por qué? Porque era senador del PAN, Miguel Ángel Yunes, hijo, y pues de pronto se le olvidó que era senador del PAN y que había prometido todo lo que prometió y que había hecho campaña, en fin, todo lo que ya sabemos. Dejó a su papá y se votó la reforma al Poder Judicial. En aquella sesión, Miguel Ángel Yunes Linares ocupó, como les decía, temporalmente el escaño de su hijo, que había pedido licencia para temas de salud. Ya después salió muy sano y salvo de todo esto, como parte de la bancada de Morena ahora, y se pasó esta reforma con consecuencias pues enormes para nuestro país. Esto fue el momento de lo que ocurrió en el Aeropuerto Internacional de la Ciudad de México.
14: Puro traidor, veracruzano.
15: No le da vergüenza, pero esa
14: no. Sinvergüenza. A ti te hablo, Yunes, sinvergüenza. Vas a pagar. A ti te hablo, ¿eh? Y a ti te hablo por sinvergüenza, ¿eh? ¿Por qué?
16: ¿Qué le pasa?
14: Traicionaste.
16: No traicioné a nadie.
14: Traicionaste, ¿eh?
16: Dígame qué te lo ofrezco.
14: Nada, no más que decirte que eres un traidor.
16: Órale.
14: ¿Que eres un traidor? ¿Qué? ¿Tú órale, quieres? Vente, vente, ¿cuánto quieres? Vale, donde quieras. Gusto me daría.
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0: Luis Miguel González, ¿cómo estás? Buen día.
1: Muy buen día, Ana Francisca Vega.
0: Hasta con música te recibimos hoy, Día de la Independencia, Luis Miguel.
1: Me conmoviste.
0: No, pues Daniel Guerra, el H productor de este programa. Oye, vamos a hablar sobre, ¿por qué México festeja con banderitas chinas, Luis Miguel?
1: Pues, no empezó esto ayer.
0: No, no.
1: Llevamos varios años donde el tema literalmente aparece un momento y luego desaparece, pero es, hay dos pueblos, el Estado de México, San Pablo, Santa María, que se especializamos en producir banderas. Si alguien pone literalmente el grito al cielo cada año, son los productores de esos pueblos que dicen, oigan, cada vez más tenemos competencia leal de banderas chinas que entran de contrabando. Cuando decimos chinas, queremos decir de otros países asiáticos, no necesariamente tienen que venir exactamente de China, pero son banderas producidas de manera muy diferente, vamos a decir, industrial, enorme,
0: sí,
1: que ponen a competir a pueblos que hacen de manera artesanal las banderas, y simplemente en el mercado son desbordadas. Uh-huh. No es un tema que sea fácil resolver, pero en última instancia, bueno, es más, ni siquiera es un tema que diríamos vale miles de millones de pesos, como puede ser el huachicol, otras cosas.
0: No, no.
1: Pero ese tipo de contrabando que duele precisamente porque en estos días de reflexionar sobre qué es ser mexicano, cómo lo celebramos, sí, bueno, pues se volvió lo más normal del mundo que las banderitas son chinas,
0: sí,
1: simplemente porque salió más barato, o en algunos casos porque hay contrabando para traer banderitas u otra serie de detalles que en teoría son nacionales, que en teoría son mexicanos, y simplemente son un recordatorio del descontrol que tenemos con algunas importaciones.
0: Yo, ¿sabes lo que creo, Luis Miguel? Que decías, no tiene las dimensiones del huachicol ni nada de eso, pero para estos pequeños productores de banderas mexicanos, pues debe ser devastador que les lleguen las banderas chinas, eso por un lado. Y por el otro, pues ¿quién hace negocio con esto?
1: Totalmente. Y viene el Día de Muertos y vamos a ver un poco lo mismo, ¿no? La inmensa mayoría de objetos con los que vamos a celebrar un ritual nacional, pues vienen de afuera.
0: Uh-huh.
1: Creo que es un asunto al final de, ahora que hablamos mucho, estamos hablando mucho de tener una política industrial, de decir, oigan, pues vamos poniendo atención en cosas que importan. Algunas importan porque hay muchos empleos en juego, algunos porque hay mucho dinero, y otras porque son, vamos a decir, símbolos de cosas que abandonamos, que en los que hubo dejadez. La industria, o mejor dicho, los artesanos, dicen más o menos 80% de las artesanías que vemos, por ejemplo, en un mercadito, tianguis, son importadas, muchas de ellas de contrabando. Es una barbaridad. Entonces hablamos de los artesanos que producen banderas para el 16 de septiembre, de los que producen o producían calaveritas para el 2 de noviembre, pero además de los que hacían huipiles o zarapes en Saltillo, etcétera, creo que es un asunto al final de tener una visión integral de cómo haces para proteger un sector que, cuando menos desde lo simbólico, desde mi punto de vista, es estratégico.
0: Sí, no, totalmente. Vuelvo al tema, devastador para estas familias. O sea, no es que tengan unas empresas inmensas, Luis Miguel, no es que puedan absorber, ¿no?, este tipo de golpes. Son empresas pues muy pequeñas, frecuentemente familiares, ¿no? Y importantes para sus comunidades. Tú mismo distinguiste un par de lugares en el Estado de México, ¿no? O sea, es así de claro. Es como el tema de las esferas, ¿no?
1: Totalmente.
0: Y Tlalpujahua. Uh-huh.
1: Es mucho de esto nos remite a cuál es la política pública para eso, cómo se instrumenta, y yo pondría también en un lugar muy destacado qué nos toca hacer como consumidores, cómo nosotros mismos a través de nuestro consumo de alguna manera damos un voto con nuestra compra o con nuestra no compra.
0: Sí.
1: A un determinado sí. tipo de producto que cae en nuestras manos.
0: Sí, entiendo que a veces te das cuenta, a veces ni te das cuenta, Luis Miguel.
1: Absolutamente. ¿Mm?
0: O sea, esa es la verdad.
1: Se hace un tema exactamente igual que se hace con los alimentos, otros de echarle ganitas a que tengan que tener sellos, que esos sellos valgan. La famosa campaña de Hecho en México, que por momentos se le dio mucha difusión y luego de repente le bajan el switch.
0: Uh-huh. Sí, ahora yo sí creo que sería muy importante que desde las autoridades establecieran quién hace negocio con esto.
1: Digo, desde mi punto de vista, sí es un asunto de interés público.
0: Pues sí.
1: No es solo porque hoy sea de 6 de septiembre. Y para ser francos, lleva tantos años instalado este tema que hasta quejarse de que sea, insisto, decimos chino, pero puede ser de cualquier lugar, por ejemplo, asiático, pero al final nos quejamos y no pasa absolutamente nada, sigue avanzando, sigue normalizándose. Desde el punto de vista de quien se podría dedicar a eso, pues simplemente dice, oye, pues a lo mejor me conviene más ser albañil o ser obrero de una fábrica que seguir la tradición familiar.
0: Estoy totalmente,
1: en eso perdemos todos.
0: Totalmente de acuerdo. Luis Miguel González, buen día de la independencia, te mando un abrazo.
1: Abrazo muy fuerte, buen día.
0: Gracias, 8:30 a.m. Oigan, el embajador de México en Estados Unidos, Roberto Lasseri, dio su primer grito de independencia, y parte de su mensaje como grito de independencia es viva una Norteamérica unida. Y caray, vamos a estar platicando ahorita después del corte justamente sobre ese tema. Pues cada vez se ve más difícil una Norteamérica unida en el sentido que conocíamos antes con la revisión del T-MEC y con la, división enorme que hay entre el gobierno estadounidense y el gobierno canadiense. En fin, vamos a estar platicando sobre ese tema un poquito más adelante, pero si les parece, escuchemos al embajador mexicano.
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26: De nuestros amigos estadounidenses, permítanme decirles esto. Siempre seremos vecinos y Canadá seguirá siendo el socio más importante de Estados Unidos en muchos ámbitos clave. Al fin y al cabo, incluso en momentos de desacuerdo a lo largo de nuestra dilatada historia compartida, siempre hemos mantenido vínculos profundos. Esos acuerdos funcionan mejor cuando colaboramos como auténticos socios que respetan las tradiciones y la soberanía de cada uno. Y cuando vuelvan esas oportunidades, Canadá será un socio aún mejor, más fuerte, más resistente, más independiente, listo para promover nuestros intereses mutuos en materia de economía y seguridad.
0: Bueno, la disputa comercial entre Estados Unidos y Canadá en los últimos días ha tenido una subidita de volumen. Hay nuevos aranceles que impuso Canadá a Estados Unidos en represalia a aranceles que habían puesto Estados Unidos a Canadá. Eso por un lado. Pero por el otro, se anunció ayer, antier, que Canadá estaría buscando un acuerdo con la Unión Europea que permitiera, un poco tratando de diversificar sus mercados y sus relaciones y sus alianzas, que le permitiera a los canadienses trabajar libremente en la Unión Europea y, digamos, ser así, algo así como un asociado de la Unión Europea. Por supuesto, no puede ser miembro de, pero asociado de. En esta búsqueda de nuevas alianzas por parte de Canadá frente a una Casa Blanca hostil, una Casa Blanca que lleva pues poniendo bajo muchísima presión tanto a Canadá como a México en términos de la revisión del Tratado de Libre Comercio, y todo esto pues por supuesto tiene repercusiones en la viabilidad misma de el acuerdo comercial trilateral como lo habíamos conocido hasta hace poco. En la línea, Armando Ortega, presidente del Comité Bilateral México-Canadá del Consejo Empresarial Mexicano de Comercio Exterior, Inversión y Tecnología. Gracias, Armando, por conversar con nosotros. ¿Cómo lo están viendo ustedes?
1: Muy buen día, Ana Francisca. Mira, francamente pensamos que el ejemplo de Canadá es inspirador, porque lo primero que hizo el primer ministro Carney al tomar su cargo fue reconocer que la relación histórica y fraterna, la alianza con Estados Unidos, que incluso lo llevó a acompañarlo en dos guerras mundiales, no se diga los lazos comerciales tan profundos de integración, habían sufrido un cambio probablemente irreversible, que no serían hacia futuro lo mismo. Y lo que hizo fue prepararse para tratar de encontrar opciones, lo cual no va a ser fácil. E inmediatamente después se ha dedicado a buscar y ha celebrado alrededor de 20 acuerdos, no todos de libre comercio, por supuesto, pero sí de refuerzo de la cooperación. En su primera salida, digamos, con un peso simbólico, fue ir a visitar China, la India, los países árabes. Y nada menos, Ana Francisca, lo decías hace un minuto, esta mañana la presidenta de la Comisión Europea, la señora von der Leyen, anunció que se va a ofrecer a Canadá el estatus de, digamos, Estado asociado, no Estado miembro de la Unión Europea, que por cierto no tiene necesariamente una base legal, pero que desde el punto de vista geopolítico lo que implica es un mensaje para Canadá y para Estados Unidos. Incluso fíjate que ella dice que lo hace porque el mundo es abiertamente hostil y que hay una convergencia en los intereses de la Unión Europea y de Canadá, en particular en la búsqueda de mantener las reglas del libre comercio como se conocen.
0: Sí.
1: Y la búsqueda de la democracia y todo su sustento.
0: Ahora, pues me parece muy muy importante. Ahora, lo que tú dices, Armando, es un ejemplo para lo que podría hacer México, pero ¿qué tanto margen de maniobra realmente tiene nuestro país? Porque Canadá y Estados Unidos han tenido una relación sustancialmente distinta históricamente. Y a pesar de que, bueno, claro, obvio hay una dominancia inmensa en términos de poder por parte de Estados Unidos, la relación ha sido siempre mucho más entre iguales, una relación mucho más de respeto, mucho menos complicada por todos estos temas históricos que ha tenido México con Estados Unidos. ¿Cuál es el margen que ustedes ven real para nuestro país de ampliar horizontes más allá de Estados Unidos?
1: Mira, si quieres empezamos rápidamente por los márgenes de Canadá. El primer ministro Carney reconoce que no son márgenes muy grandes, porque el nivel de dependencia probablemente un poquito menor que el de México,
0: sí,
1: que ronda el 80% en términos comerciales. De Canadá anda en 75%. Y lo que hace es establecer un escenario de aquí al 2030 para encontrar los primeros resultados. Y se dedica a reconocer qué factores pudieran tener incluso más peso en términos de cambiarle el rostro a sus posibilidades de destapar todo su potencial. Y arranca por el tema interno. Por ejemplo, reconoce que los obstáculos en el comercio intraprovincias en Canadá pues es un reto mayúsculo. E invita pues a sus pares, a los premiers de las provincias, a trabajar para levantar esos obstáculos, ¿no? Entonces empieza siendo, digamos, una tarea interna. La otra es esta tarea externa de promoción de sus lazos. Y no puede ser más que un proyecto de mediano y largo plazo. En nuestro caso es parecido. En nuestro caso creo que hay un reconocimiento de que hay que hacer una tarea interna.
0: Sí.
1: Y está la apuesta del Plan México. Y por cierto, con la Unión Europea, pues acabamos de reforzar, renovar, el acuerdo de libre comercio que teníamos originalmente desde el año 2000, con un nuevo capítulo, etcétera, etcétera. Y creo que México está buscando también esas nuevas alianzas y el fortalecimiento con algunos actores internacionales que le permitan depender menos de Estados Unidos. Pero efectivamente los márgenes son pequeños por el nivel de integración y por el nivel de independencia. Y lo dices bien, el tono de la relación bilateral entre un país y otro, caso Estados Unidos y Canadá, y entre México y Canadá son diversos, y en el caso de nosotros, más complejos, ¿no? Por los motivos que tú apuntabas.
0: Sí.
1: Pero yo creo que, por eso empezaba diciéndote que el ejemplo de Canadá es inspirador, porque el primer ministro Carney no se quedó a relamarse las heridas ante este nuevo escenario, sino auténticamente a buscar opciones y sobre todo a mandarle a su gente y a todos los, digamos, actores económicos el mensaje de que el mundo cambió. Por ejemplo, hoy, en esta semana, está promoviendo una cumbre de negocios en donde espera, en Toronto, levantar $1 trillón de inversiones en distintos sectores. Sectores en los que Canadá, por cierto, ha sido, digamos, una economía muy protegida, como el sector de telecomunicaciones, como el sector de minerales críticos, como el sector de infraestructura. Entonces está convocando a una gran cumbre que está desarrollándose mientras hablamos en estos días, esta misma semana, para atraer y está ofreciendo a Ana Francisca algo interesantísimo. A todos esos nuevos proyectos que quiere atraer, les está ofreciendo un esquema fiscal de deducción inmediata, una deducibilidad fiscal inmediata de esas inversiones. Entonces yo creo que está haciendo su tarea de una manera auténticamente activa y pensando fuera de la caja.
0: Entre México y Canadá, geográficamente siempre ha estado Estados Unidos, pero no nada más geográficamente, Armando. La relación entre México y Canadá pasó mucho tiempo por Estados Unidos. Y desde la firma del Tratado de Libre Comercio en los finales de los 90, pues se ha empezado, digamos, a hacer una relación bilateral que trata de alguna manera de sacudirse al gigante de que está en medio de los dos. ¿Ves un futuro diferente para México y Canadá, independientemente de lo que termine pasando con el T-MEC, ¿no? De aquí al 2036 sí o sí legalmente sigue vigente el tratado, pero después de eso, ¿ves una relación que no pase por Estados Unidos?
1: Mira, yo creo que la ventaja de lo que nos está pasando en términos de esta disrupción internacional y en la materia comercial es muy clara, con toda la política de protección vía aranceles y de forzar una reindustrialización en Estados Unidos vía aranceles, es que nos ha obligado a vernos de frente en el caso de México.
0: Cierto, cierto.
1: Hay ya, por ejemplo, en materia ferroviaria, un tren trilateral, vamos a llamarle así, o trinacional, ¿no? Kansas Pacific City Southern, ese tren ya es un tren trilateral. Y Ferromex y su socio UP en Estados Unidos y su alianza en Canadá están pensando en un segundo tren trinacional. ¿Pasaría por Estados Unidos? Bueno, pues sí, pasaría por Estados Unidos, los trenes no vuelan. Pero se está haciendo un esfuerzo equivalente en términos de pensar seriamente en una conexión marítima entre los puertos del este de Canadá, suponte Halifax y Altamira, y Tampico, y Veracruz, y Coatzacoalcos. Se puede hacer, pero además una tarea que nunca se completó, Ana Francisca, a mí me tocó participar en las negociaciones del primer TLC, es el de la movilidad laboral.
0: Claro.
1: Y el de la movilidad laboral, en donde tú tienes un déficit más o menos de 190 mil ingenieros en Canadá, y México es un productor de espléndidos ingenieros que le hacen falta a Canadá, y en donde lo único que tendrías que hacer es asegurarte que las competencias específicas en la nueva ingeniería, que ya está muy metida en temas de alta tecnología, pueda hacerse compatible con los programas universitarios en México. Y para eso necesitas no solo que lo hagan los gobiernos, que creo que ya están convencidos y ese tema lo están poniendo a la mesa, y cómo se lo ha promovido, sino también que trabajen los colegios de profesiones a fin de que se acerquen y se homologuen, etcétera, etcétera. Y piensa, por ejemplo, en el sector de los servicios de salud, los doctores mexicanos, las enfermeras mexicanas, etcétera. Entonces yo creo que...
0: Bueno, los trabajadores agrícolas, Armando, que tienen un programa limitado, pero que tendrían un programa o que potencialmente tienen un programa que podría servir muchísimo, ¿no? Pues, trabajadores temporales agrícolas.
1: Bueno, ese tiene más de 50 años, Ana Francisca.
0: Yo sé.
1: Tiene más de 50 años y es sucesor de aquel programa de braceros que tuvimos con Estados Unidos. Ese funciona perfectamente. Yo al que me estoy refiriendo, te repito, es el de la movilidad laboral.
0: Sí, sí.
1: En términos de
0: profesionistas.
1: De las personas profesionales. Y hay muchos rubros en los que se puede ver esa compatibilidad, que no son solamente pensar, por ejemplo, en la industria de la creatividad, la provincia de Quebec y nuestro pequeño Silicon Valley, que es Guadalajara, y todo el occidente mexicano.
0: Ya.
1: Tienen ya convenios muy importantes donde las universidades y las empresas están trabajando conjuntamente para desarrollar talento, para crear, para programar, etcétera, etcétera, ¿no?
0: Pues interesante el planteamiento desde del Comité Bilateral México-Canadá. Gracias, Armando, por estos minutos. Estamos en comunicación.
1: Claro que sí. Buen día, Ana
0: Francisca. Un abrazo. Presidente del Comité, Armando Ortega. Las 8 de la mañana con 49 minutos. Vamos a la pausa. Tenemos mucho más al volver. Óscar Valderas y su Nación Criminal.

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11: Morenista de Tecámac, Rosy Wong, emitió un mensaje sobre lo ocurrido contra su colaborador y confirmó que ella no estaba en el momento del ataque y dijo que la Fiscalía General de Justicia del Estado de México ya investiga estos hechos, pero adelantó que su asesor ya había recibido amenazas. Tanto Carlos Galindo como el chofer resultaron con heridas leves que no ponen en riesgo su vida. Aquí parte de lo que dijo la alcaldesa Rosy Wong.
12: Quiero precisar que yo no fui víctima directa de la agresión ni resulté lesionada. Los hechos involucraron a mi compañero, consejero estatal de nuestro movimiento, a don Carlos Galindo, quien al salir de su domicilio se percató de la presencia de un hombre que se encontraba esperándolo debajo de un árbol. El sujeto le apuntó y comenzó a realizarle detonaciones con un arma de fuego. Cabe señalar que, debido a amenazas directas recibidas con anterioridad, a Carlos se le había asignado una escolta.
11: Por su parte, Carlos Galindo, el jefe de asesores agredido a balazos, emitió un pronunciamiento horas después y sin decir nombres, refirió que él y otros funcionarios de Tecámac han sido señalados por quien, así lo dijo, hoy ostenta un cargo de representación popular de alta visibilidad, es decir, refiriéndose a la exalcaldesa y actual senadora de Morena, Mariela Gutiérrez, así lo dijo.
13: Que desconozco pues cuál haya sido el móvil de este atentado. Sin embargo, es público que desde aquel entonces, del mes de noviembre-diciembre, diversos ciudadanos fuimos señalados por quien ostenta un cargo de representación popular de amplia visibilidad por parte de su equipo de trabajo y que ha habido hostigamiento constante hacia mi persona que está documentado y fue público incluso en redes sociales.
11: ¿Cuáles son los puntos, Ana Francisca, que dirigen este atentado a un contexto político? Te los menciono. Carlos Galindo es el jefe de asesores de la actual alcaldesa morenista Rosy Wong, pero también fue parte medular del equipo de la expresidenta municipal y hoy senadora por Morena, Mariela Gutiérrez. Rosy Wong, la actual alcaldesa, y Mariela Gutiérrez, la exalcaldesa, a pesar de ser del mismo partido político, sí, o sea, de Morena, tienen un claro distanciamiento y han protagonizado enfrentamientos políticos por el control del ayuntamiento. Este atentado, el de ayer, ocurrió a menos de 24 horas del inicio del proceso electoral local en el Estado de México y donde Rosy Wong pretende buscar la reelección a la alcaldía por la 4T. Y un dato especial. Este no es el primer atentado contra funcionarios públicos municipales,
14: sí,
11: de Tecámac,
14: sí,
11: ya que el 31 de diciembre del 2025 también fue atacada a tiros la directora de Bienestar del DIF municipal del mismo ayuntamiento morenista de Tecámac, Tania Avendaño, quien también resultó ilesa. Es decir, dos ataques armados en menos de un año, de la misma forma y contra funcionarios municipales de Tecámac, ya no puede ser una coincidencia.
0: No lo es. Muchas gracias, Juan Gabriel, gracias por la actualización. Gracias, muy, muy buenos días.
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0: Y no es ninguna coincidencia. Óscar Valderas, ¿cómo estás? Tecámac, tierra de cárteles a menos de una hora de la Ciudad de México. ¿Cómo estás, Óscar?
11: Hola, Ana, qué gusto saludarte. Buen día. Efectivamente, como decía Juan Gabriel, no es una casualidad, esto es una tendencia. Y además, antes lo voy a trazar hasta el año 2012. Y ahí es cuando yo al menos marco como periodista un hecho que comienza a acelerar la descomposición en Tecámac, y es la historia de un personaje extremadamente siniestro, Juan García Palafox, al que decían el Mili, un soldado en activo, integrante de la Defensa Nacional, que lideró una de las bandas más terribles de trata de personas en Tecámac. Pero específicamente era un hombre que utilizaba el cargo militar para desaparecer jovencitas y obligarlas a ser explotadas sexualmente, lo que comúnmente conocemos como prostitución forzada. Así es como, por ejemplo, cuando apenas estamos hablando en 2012, las madres buscadoras eran un fenómeno muy nuevo en México, varias mujeres encontraron el cuerpo de una jovencita llamada Bianquerit Barrón Cedillo, que solo tenía 14 años cuando fue asesinada por el Mili.
0: Sí.
11: El Mili operaba en una colonia llamada Los Héroes de Tecámac, y fue tan perniciosa su influencia criminal que el tipo generó una especie, no sé cómo decirle, si de escuela, entre comillas, en el que todo se permitía. Él vio en Tecámac una tierra de nadie, como tú bien comentabas, una zona de impunidad terrible, y gracias o pese a él empezó a generarse una serie de bandas delictivas. Y decían, bueno, si el Mili puede hacer lo que quiere Tecámac, sí, pues nosotros también podemos, ¿no?
0: Sí.
11: Y a partir de ese personaje es que yo empiezo a marcar cómo Tecámac vive una pronta descomposición que lamentablemente nos tiene hasta estos días.
0: ¿Qué grupos dominan ahí y cuál es el, digamos, cuál es la actividad delincuencial que más les reditúa? Supongo que ha cambiado con el tiempo, ¿no, Óscar?
11: Sí, claro, la banda del Mili, lo que hacía es que identificaba muchas jovencitas en vulnerabilidad, las secuestraba, las explotaba sexualmente y luego las asesinaba. Luego ese modelo cambió porque vino el gran escándalo de los feminicidios en el Estado de México, con Ecatepec como su epicentro, pero sin duda Tecámac y todos los municipios alrededor se vieron, pues tuvieron que subir la guardia sobre este fenómeno, y entonces el modelo cambió. Y hoy Tecámac, por ser una zona industrial muy cercana al nuevo aeropuerto internacional, al AIFA, pero también con unas zonas de habitaciones dormitorio, ¿no?, donde la gente vive, trabaja en Ciudad de México y llega simplemente a dormir, eso hizo un cambio importante en la zona. Y hoy Tecámac es un lugar de mucha extorsión, principalmente es el mercado más relevante, y el grupo criminal más importante por ahora es el Cártel Jalisco Nueva Generación. De hecho, en 2019, justo en la zona donde operaba el Mili, en la zona de Héroes de Tecámac, ahí se pusieron

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1: Justo, justo, por ejemplo, lo que me decía el gobierno, como el 31 de diciembre del año pasado es atacada la directora del DIF, cómo viene este atentado y cómo se han mantenido callados, y esto me lo comentaba ayer justo una fuente del Estado de México. Ajá. Con quien me acopiaron los datos que te estoy contando. Ajá. Que hay al menos 3 atentados a funcionarios de alto nivel de Tecámac que han sido amenazados de muerte por el crimen organizado, porque de acuerdo con las comunicaciones que tiene el Centro Nacional de Inteligencia, ajá, el crimen les reclama que ellos hicieron pactos para llegar al poder y no los están cumpliendo. Entonces, esto es terrible porque evidentemente, pues la gente en Tecámac vive hoy con una sociedad. Y también hay que decirlo, este fenómeno criminal que a veces pensamos que se da, hombre, pues hasta el rancho más alejado de Tamaulipas, ahí por los ejidos de Guerrero, está ocurriendo apenas unos cuantos minutos del AIFA, apenas unos cuantos minutos del nuevo tren que conecta con Buenavista, una obra magna que se creó en el sexenio anterior, y sin duda, 50 minutos de la Ciudad de México, que se supone que es la gran burbuja de la seguridad, y tenemos acá al enemigo en la orilla.
2: A ver, es que a mí lo que me llama la atención, Oscar, es que estando tan identificado, siendo municipio con tantos focos rojos, tan públicos, tan violentos, tan evidentes, no haya una intervención más directa por parte de autoridades federales, ¿no? Digo, claramente el Estado de México, pues, incapaz de detener algo así, eso me queda muy claro, pero el gobierno federal.
1: Claro, y uno supondría que hay un incentivo político para hacerlo, ¿no? Es decir, el gobierno federal es de un partido que gobierna el Estado de México y que además gobierna Tecámac, ¿no? Entonces, uno supondría que pues, gracias a que están alineados los intereses, al menos por los políticos, los electorales, para que le vaya bien al municipio, habría una rápida respuesta ante estos fenómenos. Uh-huh. Pero por lo visto, ni siquiera teniendo los 3 órdenes de gobierno de Morena, logran ponerse de acuerdo para poder acabar con esto. Y es que entonces ahora tenemos que regresar a la idea de que no es cierto que el crimen organizado es un enemigo del Estado. En algunos lugares, como Tecámac, no es un error del sistema, es una creación del propio sistema.
2: Claro.
1: Y por eso es que el sistema entonces los cuida, los anida, los hace crecer, y cuando el monstruo crece y vienen los atentados, de repente es como, es que qué terrible, es que cómo es que está ocurriendo esto en Tecámac. Bueno, pues incluso esta disputa entre la actual alcaldesa y la anterior alcaldesa, hoy senadora, que como nos comentaba el corresponsal, hay señalamientos de ambos grupos de que la agresión incluso podría venir o pudo haber sido planeada, ya le corresponde a las autoridades determinarlo, pero que incluso existe la posibilidad de que haya sido planeada en una oficina de gobierno.
2: Se
1: habla entonces del abandono terrible que hay en Tecámac y que, insisto, esto es un cáncer que hace metástasis a toda la zona del Valle de México, la zona metropolitana. Entonces, hay que tener mucha claridad. En Tecámac, Diana, ya hay, por ejemplo, grupos de autodefensas. Fenómenos que pensamos que ocurrían en Michoacán, ahí en las zonas de Buenavista, de Tepalcatepec. No. Hay autodefensas de Tecámac perfectamente identificadas. Uno de los líderes, Luis Alberto Benítez, ha dicho con mucha claridad, estamos viendo una descomposición terrible en Tecámac gracias al crimen organizado que ha sido apadrinado, creado, criado por el poder político local.
2: Pues me suena a Operación Enjambre, querido Oscar. Ojalá.
1: Yo creo que es momento de que la Operación Enjambre se vaya por estas zonas y por otros municipios cercanos, Jaltenco, Nextlalpan, Tonatitla, que viven este mismo fenómeno, los grupos del crimen organizado, ahí están, y sería bueno que el Operativo de Enjambre empezara a echar sus ojos también a lo que pasa en Tecámac.
2: Oscar Valderas, te mando un abrazo, que te sientas mejor, Oscar, andas enfermito, malito.
1: Pero... Sí, discúlpame, no pude estar contigo.
2: No pasa nada. No, pero que te sientas mejor, eso es lo importante. Te mando un abrazo y nos vemos por acá la semana que entra.
1: Igualmente, muchísimas gracias. Nos vemos la siguiente semana.
2: Gracias, Oscar Valderas, con su nación.

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2: Asisten 60.000 personas al grito de independencia en el Centro Histórico de Guadalajara. Autoridades reportan saldo blanco. Todo listo para el desfile cívico-militar por el 216 aniversario de la independencia. Por primera vez se realizará en Avenida Vallarta. Dictan primera sentencia por el caso Giovanni López en Ixtlahuacán de los Membrillos. En San Juanito de Escobedo vinculan a proceso a dos policías por desaparición. Reporta el gobernador Pablo Lemus tranquilidad en Gilotlán de los Dolores luego del enfrentamiento en la zona. Amplían queja ante derechos humanos por mala calidad del agua en Jalisco. Presenta IMDEC y colectivos nuevas pruebas sobre las deficiencias en el suministro. Descarta Federación recursos para Jalisco en el presupuesto 2027. Confirma el gobernador que la entidad no tiene fondos asignados en el proyecto federal. Muy buenos días, muchísimas gracias por estar en sintonía. Iniciando con toda la información, este día miércoles 16 de septiembre del 2026, ojalá esté descansando. Nosotros estamos ya listos, listas para presentarle toda la información en este día de asueto para miles de estudiantes en la zona metropolitana de Guadalajara, en el estado, en México entero. Vámonos con toda la información porque usted recordará, estábamos en pandemia y un hombre de nombre Giovanni López fue detenido por policías de Ixtlahuacán de los Membrillos. Posteriormente lo regresaron a las familias sin vida. ¿Qué pasó, mi querida Elsa Marta Gutiérrez? Muy buenos días.
3: Gracias, Trini. Así es, ya sentencian al primer policía por este caso de Giovanni López Ramírez, quien murió justo después de ser detenido por no utilizar cubrebocas durante la pandemia por COVID-19. El sentenciado se llama Héctor Eliab N. Él fue sentenciado a 14 años de prisión y deberá pagar 752.800 pesos por reparación integral del daño. De acuerdo con la fiscalía, él participó en la detención de este joven en el fraccionamiento Los Olivos y Giovanni, de acuerdo a lo que informó la fiscalía, murió a consecuencia de un traumatismo cráneo encefálico. En este caso, Trini, hay cuatro policías procesados, dos obtuvieron su libertad, entre ellos el comisario, y además falta cumplimentar una orden de aprehensión. Así que ese es el primer sentenciado con respecto a este caso, pero faltaría, insisto, cumplimentar una orden de aprehensión, y además también en su momento la Fiscalía del Estado había informado que buscaría reaprender al policía y al comisario que en su momento obtuvieron su libertad. Así que ya hay resolución con respecto a este caso. Ahora, siguiendo con el tema también que involucra policías, pero esto en un hecho que ocurre hace 11 años. Resulta que Javier y Tranquilino, policías de San Sebastianito de Escobedo, detuvieron a la víctima. La ingresan a los separos de la corporación, pero no hubo registro de su captura. Más tarde lo sacaron a bordo de una patrulla y hasta hoy no se conoce el paradero de la víctima. En este caso suman cuatro policías detenidos en esta desaparición que ocurrió hace 11 años allá en el municipio de San Juanito de Escobedo. De hecho, los policías o ex policías fueron detenidos en el municipio de Agualulco de Mercado. En otro tema, Trini, también el gobernador del estado ayer habló sobre este enfrentamiento que ocurre en Gilotlán de los Dolores, que dejó 5 muertos, entre ellos un militar. El gobernador reportó que la zona ya está tranquila y con vigilancia. Afirmó que mantiene una comunicación con la Secretaría de la Defensa Nacional y dijo que los dos generales que se ausentaron ayer a la ceremonia del izamiento de la bandera acudieron a la zona donde se enfrentó el personal con integrantes del cártel Jalisco Nueva Generación. Cerró con un refrán, dijo: al ojo del amo engorda el caballo, haciendo alusión que precisamente para conocer el problema pues no había más que estar ahí presentes. Y de Ixilotlán, pues vámonos a Zapopan, ahí en Lomas de Texistán, agentes hallaron una finca considerada como una granja clandestina de criptomonedas. Encuentran 417 computadoras en funcionamiento, 228 desconectadas y otras 432 en otro espacio de la casa, además de otro tanto más empaquetadas. De acuerdo con la Fendo, al parecer ahí se cometían delitos digitales. Sin embargo, hasta este momento la FGR no ha confirmado si esta finca en Trinity, de la que hablábamos hace algunas semanas, donde sí liberan a otras personas y hallaban otra más, donde se presumía inicialmente era un call center, pudiera ser más bien esta fábrica, de la que hoy está dando cuenta la Fiscalía Especializada en Materia de Delincuencia Organizada. Y cierro con este tema, Trini. La baja en el turismo, ayer dijo el gobernador, no está relacionada con los cocodrilos, sino con los narcobloqueos del pasado 22 de febrero y el comportamiento del peso frente al dólar. El gobernador reconoció que la ocupación hotelera cayó hasta en un 20%. Escuchemos cómo lo dijo.
4: Los efectos del 22 de febrero, que nos vamos a tardar en recuperarlos cuando menos un año, es decir, del 22 de febrero de este año al 22 de febrero del próximo año, y hay un efecto que está fuera de nuestras manos, que es el tipo de cambio. Al estar el peso con una solidez tan importante frente al dólar, hace que para los turistas norteamericanos sea muy caro venir a Puerto Vallarta.
3: Ahí está, Trini, al menos 5 meses más tendríamos que estar esperando para que Puerto Vallarta pueda recuperarse después de estos bloqueos que derivaron luego de un operativo que realizó el gobierno federal en Iztapalapa y que tuvo afectación a varios municipios, pero sin duda Vallarta fue el que más resintió este operativo. Ayer, en más de los cocodrilos, Trini, pues las autoridades federales y estatales anuncian que el próximo jueves hay una reunión para analizar la reubicación de los cocodrilos, posiblemente al estero del Salado. Descartan que los turistas pues eviten el mar ante la presencia de los caimanes. ¿Y por qué incluye este tema en un tema de seguridad, Trini? Porque ayer el propio gobernador del estado reconocía que al estar analizando el tema de seguridad en Puerto Vallarta salían a relucir los caimanes. Por lo pronto, aquí lo que dijo el propio director de Protección Civil.
5: No necesariamente, los reportes que yo tengo, bueno, hay una caída importante en el turismo de Puerto Vallarta, pero no necesariamente, los guardavidas no nos están reportando que la gente ya no se meta al mar. Sigue habiendo rescates por gente que queda atrapada en corrientes de retorno, sin embargo, sí se ve menos, pero por el tema de la caída en general del turismo.
3: Pues es la información que les tengo al momento. Me encuentro ya aquí en el desfile con motivo de la independencia. Ya han estado llegando algunas autoridades. Ya está el comandante de la 15ª zona militar. Están a la espera. Se prevé la llegada del gobernador Pablo Lemus Navarro, aunque no está confirmada su asistencia, sí la del secretario general de gobierno y otras autoridades, Trini.
2: En punto de las 10 de la mañana y con una ruta diferente, ¿tú cómo la ves? Digo, no es la primera vez que asistes a este desfile cívico-militar y se prevé que vayan más personas, sobre todo por la comodidad que representa llegar a Avenida Vallarta.
3: Mira, Trini, en el trayecto está realmente complicado llegar a este punto. Yo estoy en el punto exacto donde van a estar las autoridades, ¿no? Pero en el resto de lo que será esta nueva ruta que inicia en Federalismo y concluye en la Glorieta de la Minerva, es poca la afluencia que al menos yo pude percibir hace una hora y media que prácticamente o más salí de mi casa, y es poca la gente que se encuentra en el trayecto, en este nuevo trayecto que determinaron las autoridades, es muy poca, es difícil llegar y hay muchas personas que incluso ni siquiera conocían que esta era la nueva ruta del desfile con motivo del movimiento de la independencia. Incluso los propios policías, los agentes viales con los que estuve pues preguntando la forma de cómo llegar de manera más rápida, sí, desconocían esta nueva ruta. Entonces yo te puedo decir que de lo que me tocó ver a mí, es poca la gente que hay, pero evidentemente será una de las preguntas que esperamos nos respondan algunas autoridades con respecto a la afluencia y números que ellos tienen. Pero de entrada te podría decir que es poca. Hay un poquito más justamente aquí afuera de la Universidad de Guadalajara, porque es donde colocaron el toldo donde estarán las autoridades, pero realmente es poca la participación de las personas en este desfile cívico-militar.
2: ¿Dónde están en el Paraninfo?
3: Estamos sobre la calle Escorza, ahí colocaron el templete, justamente enfrente de la Rambla Cataluña, a un lado de lo que es el Paraninfo y el edificio, o a espaldas del edificio administrativo de la UDG. Exactamente sobre Vallarta y Escorza, aquí colocaron el templete.
2: Bueno, pues para las personas que nos están escuchando en este momento y que a lo mejor, como tú bien lo dices, parecía que no había información correcta, entonces desde ese punto hasta la Minerva será este desfile para que las personas lo tomen en cuenta y se vayan apostando justo, como ya es una costumbre, a la orilla de la calle. Bueno, Elsa, entonces regresamos contigo más adelante para ver qué más nos tienes, ¿sí?
3: Sí, por supuesto, buen día.
2: Gracias, buen día.
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2: Bueno, justo este miércoles se registra nubosidad al oriente y sur de Jalisco, en las regiones Altos, Ciénega, Sur y Costa principalmente. En el área metropolitana de Guadalajara la temperatura oscila entre los 20 grados Celsius.
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2: Y si usted estuvo en el centro de la ciudad de Guadalajara, envíenos un mensaje al 33-14-43-73-88. ¿Cómo le fue con los festejos del grito de independencia en el corazón de Guadalajara? La información también del saldo. Priscila Velasco, a quien saludamos con mucho gusto. Pris, ¿cómo te fue? Muy buenos días.
6: Gracias, Trini, muy buenos días, te saludo con mucho gusto a ti y a toda la audiencia de MBC Noticias Jalisco que nos están acompañando en este día de asueto, y bueno, pues nosotros aquí trabajando para llevarles la mejor información. Y es que, como bien lo mencionabas, pues anoche se registraron estos festejos patrios ahí en el pleno corazón de Guadalajara, y las autoridades del estado de Jalisco reportaron saldo blanco tras estos festejos patrios por el 216 aniversario de la independencia de México. De acuerdo con Protección Civil Jalisco, fueron 60,000 las personas que se reunieron en todo este primer cuadro tapatío para disfrutar de la verbena popular y de la arenga del grito de independencia que encabezó el gobernador de Jalisco, Pablo Lemus. La seguridad de este evento también estuvo a cargo de 3,700 elementos, esto en una estrategia conjunta de seguridad, protección civil, servicios médicos y movilidad. Incluso por aire, Trini, también hubo vigilancia a través de los helicópteros de la Secretaría de Seguridad Pública de Jalisco. Fueron familias enteras las que convivieron en esta verbena popular donde se ofrecía todo tipo de antojitos mexicanos, de dulces tradicionales y pues evidentemente de los mejores platillos de Guadalajara, bueno, platillos, botanas, postres, fueron nieves de garrafa, buñuelos, y pues evidentemente el tradicional tejuino que fue el más solicitado ahí entre las familias tapatías. Eran filas eternas para poder disfrutar de estos manjares, y bueno, pues también hubo un concierto del grupo Frontera tras terminar la celebración del grito de independencia en la zona de la Plaza Liberación. Se montó un escenario para el grupo Frontera. Sin embargo, en todo este cuadro de Guadalajara, en el primer cuadro de Guadalajara, hubo distintos escenarios con grupos musicales donde, bueno, se estaba viviendo pues toda esta fiesta patria, y bueno, pues finalmente con saldo blanco terminan los festejos para el 216 aniversario de la independencia de México. Sin embargo, esta mañana, muy temprana hora, sobre la avenida América, al cruce con Unión en la colonia colonia americana de Guadalajara, pues un hombre fue agredido por un taxista luego de que se enfrascaran en una riña. Este hombre de unos 50 años de edad y una mujer solicitaron el taxi ahí muy cercano de esa zona después de los festejos patrios. Sin embargo, ya dentro del vehículo de alquiler se suscitó una discusión sin que hasta el momento se precisaran los motivos. La mujer relató que el taxista les arrebató una cartera para luego darle un fuerte golpe en el rostro a este hombre de 50 años de edad. Presuntamente, después de esto, lo arrojó hacia la vía pública y luego lo arrolló, es decir, le pasó el taxi por encima. Este hombre quedó semi inconsciente en la vía pública y fue atendido por los servicios médicos municipales para trasladarlo a un puesto de socorros y recibir pues una mejor atención médica para hacer también la denuncia correspondiente y dar con este agresivo taxista. Y pues también, por otro lado, la pésima costumbre de realizar disparos al aire, pues dejó víctimas colaterales. Al parecer, en la colonia Buenos Aires de Tlaquepaque, pues los festejos patrios se extendieron hasta muy temprana hora de este miércoles, y en algún punto de esa colonia, de la zona del Cerro del Cuatro, pues alguien realizó disparos al aire, provocando que una bala perdida hiriera a un joven de 23 años de edad que se encontraba en un convivio por los festejos del aniversario de la independencia de México. Este joven llegó por sus propios medios a bordo de una camioneta tipo pickup para ser atendido por una lesión de bala en el muslo derecho. Él fue atendido en la Cruz Roja Toluquilla y del hecho se le dio aviso a la policía de Tlaquepaque para que comiencen con las debidas investigaciones y también se le dé aviso al Ministerio Público. Y en otros temas, Trini, la Fiscalía de Jalisco continúa con estas revisiones permanentes a los centros de rehabilitación. Ayer se realizó un operativo en un anexo para mujeres en la colonia Marcelino García Barragán, en el municipio de Zapopan, a donde llegaron por denuncias anónimas de supuestos maltratos y hechos ilícitos. Sin embargo, la Vicefiscalía en Investigación Especializada en Atención a Mujeres, Niñas, Niños y Adolescentes, Razón de Género y la Familia, pues realizaron las debidas investigaciones al interior y encontraron a 21 mujeres en buen estado físico y de salud, quienes aseguraron estar ahí bajo su propia voluntad para buscar una recuperación, y ninguna dijo estar ahí privada de la libertad. Tampoco se encontraron otras irregularidades, Trini, y el lugar sí operaba con todos los permisos necesarios. Únicamente este centro de rehabilitación fue apercibido por parte de Protección Civil por la falta de lineamientos en este ámbito, que deberán cumplirse en un plazo de 7 días. Sin embargo, pues este operativo obligó al cierre de calles con diversas unidades, que generaba pues expectación entre las personas que pasaban por el sitio, y la fiscalía anunció que continuarán con estas revisiones a los centros de rehabilitación.
2: Qué bueno, por todo lo que se han encontrado ahí, hasta el fallecimiento de personas. Así que, Pris, estaremos pendientes de seguir dando a conocer cómo se administran estos centros de rehabilitación. Muchísimas gracias por la información. Buen miércoles, buen día de asueto. Aquí estamos trabajando.
6: Así es, vamos a seguir trabajando todo el día, y pero bueno, a llevarles la mejor información, y bueno, pues a los que están disfrutando de este día de asueto, que lo hagan bien informados.
2: Así es, claro que sí. Gracias, Pris, buen día.
6: Buen día.
2: Bueno, vámonos a la pausa, 9:25 a.m. Hoy tenemos un pase doble para asistir al concierto de Charles Ends. Ay, gracias, gracias por tanto tour, así se llama justo su concierto, que se realizará este viernes 18 de septiembre en el Teatro Estudio Cabaret. 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Nuevamente, y repito el número, 3314437388. MBS-Jalisco en TikTok y en X, antes Twitter. Así es como nos encuentras. La pausa, 9:25, volvemos.

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21: Estamos de nueva cuenta con Elsa Marta Gutiérrez. ¿Cómo va la situación en este desfile? Adelántanos un poquito más, mi querida Elsa.
1: Gracias, Trini. Pues mira, de hecho me retiré de la entrevista que estábamos haciéndole al comisario de la Policía Vial, Jorge Alberto Arizpe, y él nos está confirmando que hasta este momento sí es poca la afluencia que se percibe en todo este trayecto, que comprende 3 kilómetros 700 metros, se inicia ahí en Federalismo, como les comentaba, y concluye allá en la Glorieta de la Minerva. Son 135 elementos los que estarían desfilando por parte de la Policía Vial y 120 los que se destinaron para estar cubriendo los 26 cruceros que comprenden este trayecto para evitar cualquier problema derivado de estos cortes a la circulación que programaron las autoridades justamente para que no haya mayor inconveniente, Trini, a raíz de este cambio de ruta, que por otro lado el propio director de Protección Civil y Bomberos, Sergio Ramírez López, también nos está confirmando que al menos a él no le tocó la socialización o estar participando en esta socialización que se presume debió haber existido para que la población pudiera disfrutar de este desfile cívico-militar que se realiza aquí, justamente, bueno, en todo el país, pero concretamente aquí en Jalisco. Así que es la información, Trini, que te puedo compartir y que finalmente es parte de lo que pues también yo pude observar. Es muy poca la gente que está acudiendo al desfile militar. Vamos a esperar hasta que termine el evento para conocer la asistencia a este punto, este evento cívico, Trini, que hay en Guadalajara.
21: Bien, pendientes.
1: Claro, Trini, bueno, ya cambiando radicalmente de tema, perdóname, quería darte la información porque es la que se está generando ahorita en este momento, pero ayer el Instituto Mexicano para el Desarrollo Comunitario pues amplió la queja colectiva ante la Comisión Estatal de Derechos Humanos por la mala calidad del agua en la zona metropolitana. Advierten que este monitoreo ciudadano ya suma 1,548 denuncias en más de 600 colonias por problemas de calidad del agua, desabasto, afectaciones a la salud, impactos económicos y fuga. Ayer en rueda de prensa informaron que esta red de monitoreo pues ya acumula 255 análisis en 110 colonias. Los análisis arrojan presencia de metales y coliformes fecales. Además, el agua, denuncian, sigue sin clorarse por parte del CIAPA. Aquí la voz de María González Valencia, directora del Instituto Mexicano para el Desarrollo Comunitario.
2: Lo que nosotros estamos proponiéndole a la Comisión Estatal es que se debe de hacer una investigación aleatoria en campo, en las diferentes domicilios. Es decir, que la Comisión tiene que salir a hacer un trabajo en campo, un diagnóstico y preguntar, por ejemplo, a lo largo de una cuadra, cuál es la situación del agua, ¿no? Pero directamente hacer esa investigación aleatoria en campo. Estamos también proponiendo, solicitando a la comisión que se hagan también reportes médicos en los centros de salud.
1: Ayer el gobernador del estado, Pablo Lemus Navarro, también ofreció entrevista después de varios días. Se confirmó primero, Trini, que no hay recursos contemplados para Jalisco en el presupuesto de ingresos de la Federación 2027. Explicó que las obras hídricas no están presupuestadas, pero es porque se financiarían a través de otros esquemas como el CMRO, que es la construcción, mantenimiento, rehabilitación y operación. Por lo pronto, esto fue lo que expuso el día de ayer.
22: Lo que viene incluido para Jalisco es un aumento importante de las participaciones. Esto es lo que está incluido. No existe ningún gran proyecto de infraestructura. No existe un recurso adicional para la modernización de las carreteras federales que tanto hemos insistido. No vienen recursos, por ejemplo, para un nuevo hospital del IMSS o para un nuevo hospital del ISSSTE. No viene nada de recursos etiquetados para Jalisco hasta este momento en el presupuesto federal. Ahora, las grandes obras de infraestructura hídricas que vamos a hacer no están contempladas ahí. Esas vienen a través de otros esquemas de financiamiento que yo ya les he explicado.
1: Ante esto, dijo, solo quedan obtener recursos a través de fondos como el Fondo Nacional de Infraestructura. Respecto al Zapotillo, Trini, dijo que de un momento a otro podrían iniciar ya las obras de electrificación porque ya hubo depósito de recursos, aunque directamente a la Comisión Federal de Electricidad. Recordó que la presidenta Claudia Sheinbaum en su penúltima visita dijo que quiere que esa obra quede concluida sí o sí, porque quedará como un legado del presidente Andrés Manuel López Obrador, así que debe quedar funcionando al 100%. Ahora, en temas políticos electorales, con respecto a la solicitud de presupuesto que hace el IEPC, dijo que habrá dinero, pero tendrán que esperar al nombramiento definitivo sobre la presidencia y esa fecha es hasta el 30 de septiembre. Eso sí, garantiza que habrá dinero suficiente para que se lleve a cabo este proceso electoral. Escuchemos cómo lo dijo.
22: No podemos nosotros calcularlo hasta que el INE no tome la determinación de un nuevo presidente. Porque imagínense ustedes, el INE tiene hasta el 30 de septiembre para nombrar un nuevo presidente o presidenta del Instituto Electoral y de Participación Ciudadana. Y que llegue un nuevo presidente y diga, oigan, pues mis cuentas no son 300, son 200 o son 500, no sé. Entonces tenemos que esperar a que ya haya un nombramiento definitivo en el IEPC. Faltan 15 días.
1: El gobernador Pablo Lemus también aseguró, Trini, ya en otro tema, que Movimiento Ciudadano llegará bien posicionado a la elección intermedia al destacar las recientes encuestas que se realizaron en Zapopan y Tlaquepaque. Dijo que el partido tiene una clara ventaja en Zapopan. Consideró que más que su proyecto, lo que está en juego en la próxima elección es Jalisco. Añadió que como gobernador asume la responsabilidad principal sobre Jalisco y continuará trabajando con cercanía y dando resultados, y admitió que ahí, dentro del marco de todo esto, pues dará su humilde opinión, así lo dijo.
22: Más que yo, Jalisco, de no dejar entrar gobiernos como los que ya conocemos que están en entidades cercanas. Jalisco es el que se lo juega, no yo.
3: ¿Siente el peso de la responsabilidad de ser?
22: Sin duda, sin duda, pues yo soy quien lleva la responsabilidad principal de este estado, así la asumo, en las soluciones que se tienen que dar. Y bueno, pues yo voy a seguir trabajando, haciendo mi chamba de cercanía, de resultados.
1: ¿Y pondrá
22: a
1: los candidatos?
22: Y no, yo nada más voy a dar mi humilde opinión. Mi humilde opinión. Sí, pero es muy humilde.
1: Declaró que hasta ayer ningún funcionario le ha comunicado que vaya a participar como candidato a diputado local, federal o presidente o candidato a presidencia municipal. El plazo, recordó, vence el próximo 30 de septiembre, así que solamente restan 14 días, Trini, para que los funcionarios decidan si participarán o no, y por ende de tener esos espacios para que luego el gobernador nombre a sus respectivos sustitutos.
21: Bien, pues ahí estaremos entonces en espera de esta lista, porque pues se van a reconfigurar varios municipios, entre ellos Zapopan, sin duda. Así que, bueno, pendiente de la postura. Y nos comunicamos contigo más adelante, Elsa, en caso de que hubiera necesidad de puntualizar algo sobre lo que se esté registrando ahí en el centro de Guadalajara, bueno, en Avenida Vallarta.
1: Así es, Trini, Vallarta, entre Escorza y Enrique Díaz de León. Precisamente aquí está el templete, pero por supuesto que sí hay algo que nos pueda y confirmar la autoridad con respecto al desfile, me comunico.
21: Bien, gracias, Elsa, bonito día.
1: Igualmente, buen día.
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21: Creo que las experiencias que hemos tenido, sobre todo generaciones pues que vivimos por ahí los años 80, sobre el registro de los temblores, diferentes temblores, sismos en nuestros estados, en nuestras ciudades, y ante esos eventos tan difíciles, sobre todo aquel terremoto en 1985 en Ciudad de México, pues hemos tenido una mayor cultura sobre pues qué hacer en caso de un sismo. El próximo domingo, sábado, sábado 19 de septiembre se conmemorará un año más de estos temblores. Y a mí me da mucho gusto saludar al doctor Carlos Suárez Plasencia, quien es jefe del Departamento de Geografía y Ordenación Territorial del CUCSH. Doctor, ¿cómo está? Muy buenos días. No me dejará mentir que hay una especie de psicosis que se puede como revivir cada vez que tiembla en alguna parte de nuestro país.
5: ¿Qué tal? Buenos días, Trine. ¿Cómo está? Buen día.
21: Bien, buenos días. Sí sucede, ¿no? Que de repente nos ponemos muy nerviosos cuando sentimos un temblor muy fuerte, pero hay que recordar que en Jalisco tiembla todos los días.
5: Sí, aquí en nuestro país y sobre todo en el occidente del país, y en específico Jalisco, tiembla todos los días. Pero la mayor parte de esos eventos son de tipo imperceptible para la población, y de vez en cuando unos y otros son sensibles. Pero ya a lo largo de los años puede haber ya los terremotos que ya son destructivos para el territorio jalisciense.
21: Sí, Jalisco, ¿cuál es la condición que permite que haya un gran movimiento y sobre todo que estos sean percibidos por la población?
5: Sí, Jalisco, recordemos que tiene una arterización con respecto a las placas tectónicas muy, muy, muy especial, dado que aquí sobre nuestro territorio, sobre la costa jalisciense, subduce o se mete debajo del continente la placa Rivera, que es una placa oceánica, y esa es la que nos genera los temblores cuando está interactuando debajo del continente americano. Entonces, esa interacción es la que nos genera los terremotos en diferentes regiones y en diferentes tiempos.
21: Creo que hace unas semanas, cuando vimos, por ejemplo, y meses también, el temblor de Venezuela, luego Colombia, luego Panamá, Chile, que tuvo una especie de línea a seguir muy importante en el comportamiento de estos movimientos. ¿Tiene algo que ver? ¿Se estará replicando? ¿Irá subiendo? ¿Hay algún efecto que pueda impactar también las costas, sobre todo de México, del Pacífico?
5: Bueno, en ese caso el único que nos une es que estamos dentro de la cuenca del Pacífico, el famoso anillo de fuego del Pacífico, pero en ese caso lo que pasó en Colombia y en Venezuela corresponde a dos ambientes tectónicos o dos estructuras tectónicas diferentes. Colombia es la subducción de la placa de Nazca debajo de la placa sudamericana, y del lado de Venezuela es la placa del Caribe, que también choca con la placa sudamericana, y fueron los causantes de estos dos terremotos que fueron, bueno, de gran magnitud y que generaron gran cantidad de daños. Y en ese caso no hay relación con lo que sucede en México, porque en México tenemos otras placas. La siguiente placa es la placa de Cocos, que comienza allí en el estado de Colima y termina en el estado de Chiapas. Y a partir de Colima hacia el norte tenemos la placa Rivera que afecta a Jalisco. Entonces no hay una relación con esos movimientos, solamente que se ubican dentro del cinturón de fuego del Pacífico.
21: Ya, es que veíamos, ¿no?, este comportamiento, y justo cuando viene el 19 de septiembre, pues empieza uno como a relacionar. Yo por eso decía al inicio de esta plática que hay una especie de psicosis que se, despierta cada vez que tenemos un temblor en nuestro estado. Las zonas más afectadas por estos movimientos, sin duda, es la zona costa, toda la costa del estado de Jalisco. ¿Cuáles son las ciudades que históricamente han resultado más afectadas?
5: Bueno, sí, la ciudad de Jalisco históricamente ha afectado sobre todo a Ciudad Guzmán, a Cihuatlán, Tomatlán, y ya dentro del continente, pues aquí a la zona urbana de Guadalajara, ha sido afectado unos 7 u 8 eventos sísmicos de gran importancia en los últimos 500 años. Ciudad Guzmán, recordemos que fue fácilmente destruida en el 85, por el terremoto de que ocurrió en la placa de Cocos, ahí en las costas de Michoacán. Y Cihuatlán también, y Cihuatlán, Melaque también fueron afectados. Entonces, esas son las regiones, la costa sur de Jalisco y el sur de Jalisco, las zonas más afectadas, junto con la zona metropolitana de Guadalajara.
21: Y déjeme preguntarle al respecto, bueno, pues siempre la Universidad de Guadalajara ha estado muy pendiente de los comportamientos de los sismos. Y el próximo viernes, aunque la conmemoración será el próximo sábado 19 de septiembre, como cada año, la Universidad de Guadalajara tendrá su simulacro institucional el próximo viernes para poder reunir a la comunidad universitaria. Platíquenos y haga la invitación a la comunidad para que se sume a este simulacro.
5: Sí, dado que el simulacro oficial estaba programado para el 19 de septiembre, que cae en el día sábado, que es el día inhábil o casi inhábil en la Universidad de Guadalajara, la unidad interna de protección civil de la Universidad de Guadalajara convocó a hacer el simulacro el próximo viernes, si no mal me equivoco, a las 12 del día, para poder poner en práctica los elementos para poder evacuar rápidamente las edificaciones de la universidad. Por tanto, se invita a toda la comunidad universitaria a participar de manera activa y responsable en ese evento, que nos va a ayudar a tener mucho más práctica, tener más conocimiento, sobre todo qué hacer cuando ocurre un terremoto y por dónde evacuar y a dónde dirigirnos de manera segura.
21: Claro, porque como nos explicó, estando justo en la localización del Anillo de Fuego y siendo Jalisco una zona de sismos fuertes y frecuentes, pues es momento de ir cambiando este susto, ¿no? Y este temor por un 19 de septiembre, cambiarlo a un sistema totalmente de prevención para toda la familia, doctor Carlos Suárez.
5: Sí, hay que recordar que los temblores no avisan. Y la única manera de poder defendernos o prevenirnos de un temblor es a través de los ejercicios, los simulacros, sobre el hacer constantemente a nivel familiar o a nivel de empresa o a nivel donde estudiemos, hacer ese tipo de ejercicios. ¿Qué ocurriría en caso de un temblor y qué haríamos en caso de un terremoto? ¿Cómo saldríamos? ¿Dónde nos reuniríamos? ¿Si tenemos nuestra mochila de emergencia lista? Entonces, es una serie de actividades que hay que tener siempre activas, porque un terremoto llega de repente y no nos avisa.
21: Así es. Antes, durante y después siempre hay que prepararnos y conservar después la calma, alejarse de fuentes de incendio, todo aquello que represente un riesgo, y después ayudar en lo posible en el rescate y atención de heridos en caso de que esto se complique, y ojalá que no sea así. Doctor Carlos Suárez Plasencia, jefe de Departamento de Geografía y Ordenación Territorial del CUSH, muchísimas gracias por estar en sintonía esta mañana con MBS.
5: Muchas gracias por la atención y estamos a la orden.
21: Un abrazo, gracias.
5: Gracias, hasta luego, buen día.
21: Bueno, pues ahí está, cambiemos el susto por la prevención. Tiempo de la pausa, 33-14-43-73-88. Regresamos.
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0: Estamos ya de regreso, 9:55 ya. Iván Arrazola Cortés, doctor en ciencia política y miembro del Sistema Nacional de Investigadores, con su comentario esta mañana. Iván, buenos días.
1: Hola Trini, buen día a ti y a toda la audiencia. Los informes de gobierno deberían ser, ante todo, un mecanismo de rendición de cuentas frente a la ciudadanía. Un momento para explicar qué se hizo, qué resultados se obtuvieron, pero también qué problemas persisten y qué falta por resolver. Sin embargo, después de escuchar los informes de los gobiernos municipales del área metropolitana de Guadalajara, queda una sensación distinta. Más que ejercicios de rendición de cuentas, parecen ejercicios de confirmación. Cada gobierno selecciona sus mejores resultados y construye a partir de ellos una realidad en la que prácticamente todo avanza. Y ese es precisamente el problema, la falta de autocrítica. No porque los resultados que presentan necesariamente sean falsos. Ahí están las obras, las inversiones y los programas. Tlajomulco habla de 2,000 millones de pesos destinados a infraestructura y equipamiento, además de una inversión importante en agua. Guadalajara destaca más de 2,000 millones de pesos en infraestructura. Tlaquepaque presume una reducción del 30% en delitos de alto impacto y Zapopan construye su balance alrededor de 11 años de continuidad de un mismo proyecto político. Son resultados que deben reconocerse. El problema aparece cuando esa narrativa se contrasta con la realidad que vivimos todos los días. Se habla de mayor seguridad, de más policías, patrullas y disminución de delitos. Pero una rendición de cuentas también tendría que explicar aquello que las estadísticas favorables no alcanzan a mostrar. Lo ocurrido el 22 de febrero, cuando bloqueos y vehículos incendiados afectaron distintos puntos de la metrópoli, mostró una ciudad vulnerable frente a una situación de crisis. Quizás esto es lo que explica los altos niveles de percepción de inseguridad que vive la gente. Se habla también de inversiones millonarias en infraestructura, calles rehabilitadas, avenidas renovadas y espacios públicos recuperados, pero cuando estas cifras se contrastan con la realidad, aparecen los baches, las calles deterioradas, los congestionamientos y tiempos de traslado cada vez mayores. Y con el agua encontramos la misma contradicción. Tlaquepaque destaca haber impedido un incremento de las tarifas y haber distribuido millones de litros de agua entre la población afectada. Tlajomulco habla de inversiones para abastecimiento, potabilización, saneamiento y reuso. Pero la propia necesidad de llevar agua a las colonias y las denuncias por agua sucia, la mala calidad y la falta de acuerdos políticos nos recuerdan que el problema está lejos de ser resuelto. La pregunta que deberíamos de hacernos es si los informes nos muestran la ciudad que realmente tenemos o solamente la ciudad que cada gobierno quiere que veamos. Porque la ciudad que aparece en los informes y la ciudad que vivimos todos los días está precisamente a la distancia entre lo que se informa periódicamente y lo que piensa y vive la ciudadanía día con día. Hasta aquí mi comentario, Trini. Buen día.
0: Bien, Iván, gracias. Buen día.
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0: Bueno, nos vamos. ¿Alguien, alguna llamada, algún comentario, algún ganador? Y bueno, aquí está Gris Escoto, le hará llegar de manera electrónica a quien se comunicó esta mañana para asistir al concierto Gracias por Tanto Tour de Charles Ernst. ¿Así es?
2: Así es, Trini, a través de WhatsApp les enviamos cómo van a obtener sus boletos.
0: Muy bien, muchísimas gracias por habernos acompañado en este día de asueto. A nombre de Gris Escoto, la producción, Hugo López en controles operativos y Trini Rodríguez en este micrófono, lo vamos a dejar con esta efeméride de Joel Castellanos, porque el 16 de septiembre nos recuerda que las grandes transformaciones sociales no ocurren por decreto, sino cuando una comunidad decide caminar junta hacia un objetivo común. Es Joel Castellanos, que tenga excelente día.
3: Hay momentos en la historia que trascienden generaciones. Uno de ellos ocurrió en la madrugada del 16 de septiembre de 1810, cuando Miguel Hidalgo y Costilla convocó al pueblo de Dolores, Guanajuato, a levantarse contra el dominio español. El llamado de Hidalgo marcó el inicio del movimiento de independencia en México. Aquel acontecimiento, que comenzó con el repique de una campana y la convocatoria a la población, terminaría transformando

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0: hijo. A ver, Dad. Oigan, ¿cómo les fue de grito? Muy buenas las tengan, mejor las pasen. ¿Qué tal la desveladita, la emborrachada, la comedera? Todo lo que tenemos en abundancia en este país de maravilla que se llama México. Muchas felicidades para todos, espero que la hayan pasado muy bien. Estamos arrancando por acá el día de hoy en los controles, mi querido Wolverine Down, Stray King King, Papa's Town, Demi Lawn. Y por este lado, ah, ese grito es de él. Ese grito lo grabaste tú, ¿verdad,
1: Wolverine? Es que anda en vivo.
0: Ajá, todavía sí. Fíjate. ¿Cómo andas, Wolverine? Ya no te sale, ¿verdad? Ese lo grabó hace como 20 años. ¡Ale Garibay, vas a ir!
1: Hola, ¿cómo están? Andamos roncos, pero aquí estamos. No, ¿cómo están? Aquí listos, bienvenidos a la Garra en Exa. Espero que estén descansando toda la gente por ahí en sus casas y que pues siga la fiesta.
0: La pregunta, ¿sí hubo pozole o no,
1: claro,
0: hubo pozole?
1: Claro, sí hubo.
0: Porque de todo
1: para
0: el programa
1: mí nada
0: de ayer,
1: es imposible.
0: De todo el programa de ayer, Ale Garibay estaba, quiero un pozole, se me antojó un pozole. ¿En dónde venden pozole? ¿Dónde encuentro un pozole? Y yo dije, pobrecita, ¿se lo comió o no?
1: Claro, lo quiero, lo tengo.
0: ¿Fue rojo o blanco?
1: Rojo.
0: Ah, churro. Yo también, cosita santa, yo sí le entré al pozole y me eché unas enchiladas aparte.
1: Qué rico.
0: Sí, no, pues es que teníamos que festejar muy mexicanón. Y obviamente el tequila pues no faltó, ¿verdad? Bueno, de hecho nunca falta, pero ayer sobró. Ayer hubo de más. Bueno, espero que se la hayan pasado muy bien. Bienvenidos a este día de asueto, donde todos están descansando en su casita, que se la estén pasando muy bien, descansando. Y bueno, llevando todo el recuerdo mexicano a su pecho. Día de ver las noticias, ver información, una peliculita, estar ahí en casa a gusto, relajados. Y los que van a estar lavando el coche, los que van a estar bañando al perro o haciendo alguna actividad, los invitamos a que se queden con nosotros porque vamos a tener lo mejor de la semana mexa.
1: Oigan, y aparte que siempre sean así con ese amor de México, ¿eh? Porque luego nada más en estas fechas andamos ahí muy mexicanos y luego se nos olvida. Ahorita sí, pásele, señora. Oiga, me dio cambio de más. Ah, y otros días, nada. Esperemos que esta energía bonita se nos quede para todo el año.
0: Exactamente, tienes toda la razón. El día de hoy y ayer también era así de que, buenas tardes, ¿qué tal? Ajá. Felicidades, México. ¡Viva México, Simón! Pero ya a partir de mañana, ¡quítate, baboso!
1: Exacto, no, nada de eso.
0: La carne de burro no es transparente. ¡Ahí va el agua! Y puras de esas. Ajá. Tienes toda la razón, Ale Garibay. Debemos de ser los mismos mexicanos que somos, que fuimos ayer y hoy, pero todo el año.
1: Sí.
0: Querernos, respetarnos, ayudarnos entre nosotros, porque si no nos echamos la mano nosotros, pues ¿quién?
1: Claro.
0: Nadie.
1: Nadie.
0: Ni modo que vengan los gringos.
1: Nadie.
0: Nadie. Ni modo que vengan los gringos a echarnos la mano, pues no. O los cubanos, ¿o quién? O los africanos, o holandeses, alemanes. No, los mexicanos con mexicanos. Hay que ayudarnos. Y bueno, quédense con nosotros porque vamos a tener lo mejor de la semana, Mexa, que hablamos de la comida mexicana, de los dichos mexicanos, de un montón de cosas. ¿Te acuerdas del de un mexicano no dice?
1: Todo eso.
0: Todas estas cosas que vimos durante la semana, Mexa, pues ahora vamos a tener lo mejor de esto para que se queden con nosotros hasta que se nos termine el programa.
1: Órale.
0: Así es que sean bienvenidos aquí a La Garra.
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1: Ya estamos, ahora sí, arrancando en forma, mi querida Legaribay Basir.
2: Claro que sí, voy a ir, vámonos. Oye, con esto.
1: ¿Qué te parece si por el día de hoy nos ponemos nombre de comida, tú y yo?
2: Ok, yo o soy sea, un taquito dorado.
1: En vez de Ale Garibay, serás Ale Taco Dorado.
2: Ale Taco Dorado.
1: Sí, bueno, yo voy a hacer este...
2: No, pero sería Ale Flautita mejor.
1: ¿Ale Flautita?
2: Flautita.
1: Flautita de las largas, salsa verde y roja.
2: Es que son diferentes en cada lugar, allá en Zacatecas.
1: La que nos gusta ya de las flautas.
2: Sí, así, ándale, flautita de esas.
1: De esas con salsita de acá. Ajá. De barbacoa y con salsita roja, también verde y crema y queso. Ay,
2: pero esas que son tortilla de maíz, no las que hacen como tostada de así, hay otras que hacen aquí en Guadalajara, esas no.
1: Okay. Flautita. Entonces tú eres Ale Flautita.
2: Flautita.
1: Mira, yo me la voy a poner bien fácil, yo voy a hacer la hogarra.
2: Ok.
1: Ya lo tengo.
2: Sí, pues échale creatividad, algo diferente.
1: Ahí está, yo soy la hogarra.
2: Órale, pues.
1: Ok. Bueno, hola chicos, yo soy Ana. Yo utilizo muchas de estas frases. Haz de tripas, corazón. O sea, cuando te dicen, ¿cómo fue la fiesta? No, pues haz de tripas, corazón. O sea, que imagínate cómo estuvo. Es para decir algo así como, haz de cuenta. ¿Estás de acuerdo?
2: Ok.
1: Saludos, que tengan buen miércoles.
2: Fíjate que yo pensaba que esta frase era como para cuando estabas así como triste, que tenías que aguantar. Ajá. Era como, pues ni modo, haz de tripas corazón.
1: Sí, y también a veces le ponen el bofe, ¿no? Tripas, corazón y bofe. A gusto. Hola, mi nombre es Andrea Liz. Y la frase que yo uso es, te voy a dar chicharrón.
2: Esa está como canción de reggaetón, te voy a dar chicharrón.
1: Si a mí alguien me dice, te voy a dar chicharrón, le digo, pues yo te pongo la tortilla. ¡Manda!
2: Un taquito.
1: Ajá.
3: ¿Qué tal? Muy buenos días, amigos de esta.
2: Hola.
3: Participo en el tema de hoy, mi frase es la siguiente.
1: A ver.
3: Échale más agua a los frijoles.
1: Exactamente.
2: Échale más agua a los frijoles.
1: Cuando llegan invitados, le echamos agua a los frijoles. ¿No? Sí. O sea, cuando échale más ganitas, échale más agua a los frijoles.
2: O échale literal agua a los frijoles y dame de tu comida.
1: Ajá.
3: Esa frase la usamos bastante cuando viene visita sin invitación.
2: Para que rinda.
3: De esas veces que te cae la suegra y las cuñadas sin previo aviso, es como decir, es que te rinda más la comida.
2: Sí.
3: Ajá. Y pues, esa sería mi participación el día de hoy. Que pasen un excelente día.
1: Bye. Muchas gracias.
2: Gracias.
1: Muchas gracias. Y luego,
2: participando en el hashtag de hoy, dice, al que obra mal, se le pudre el tamal. Así que ya saben, pórtense bien. Dice, pórtense bien.
1: Oye,
2: pero sí, esa frase es legendaria. Ya, no te preocupes, no le hagas nada. Mira, tú ya sabes que al que obra mal, se le pudre el tamal.
1: Ajá. Bueno, pues esa me late también. Me late mucho y es muy usada, ¿eh? Es muy usada. Sí. Acuérdate que el que se porta mal, se le pudre el tamal.
4: Días, Ale y Garra.
2: Hola,
4: mi piropo
2: días.
4: Basado en comida mexicana es, ay, ese pozole de cualquier color me lo chingo.
1: ¡Mande!
2: Ok.
1: Ese pozole de cualquier color me lo he hecho. ¿A qué se refiere?
2: Pues que así, en cualquier gancho se atora. Lo que caiga es bueno. Peor es nada.
1: Ya lo que oyo, aunque sea de pollo.
2: Ya lo que caiga es bueno, de esto a nada.
1: ¡Mande! Así. Ahí está otro de comida, fíjate. Oyo, aunque sea de pollo.
2: ¿Ya ves? Sí, hay varias.
1: Ahorita regresamos a los caballeros con el día de hoy. Que el tema para que manden su hashtag es comida en frases mexas. Regresamos aquí en La Garra.
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1: Un mexicano nunca.
2: ¿Qué pasa con los mexicanos?
1: No sé. Pero eso es lo que vamos a ver ahorita, mi querida Legaribay Basir.
2: Sí, Boyir. Me encantó sobre todo ese de las fiestas, ¿eh? Que todos los mexicanos convertimos en. Fiesta de adultos, las fiestas infantiles.
1: Sí, claro.
2: Me gustó.
1: ¡Días!
2: ¡Días!
1: Hola, Master Garra, Ali G y Wolverine, o vecinita, perdón. No alcancé a escuchar quién está hoy. Los escucho por la aplicación y muchas veces se corta por la red. Para participar en el hashtag mexicano, un mexicano nunca deja de apoyar a otro mexicano.
2: Ah, me gustó.
1: Sobre todo en deportes, no seremos campeones, pero sí apoyaremos a nuestro México en cualquier deporte. Totalmente de acuerdo.
2: Así es, me gustó eso. Saludos.
1: Aparte, ¿sabes qué? Yo creo que los mexicanos ya sabemos hasta dónde está nuestra limitante por el momento.
2: Claro.
1: ¿No? Entonces, hasta ahí llegamos y le echamos ganas, pero seguimos apoyando.
2: Y saludos, sí, a Luis Gaitán.
1: Entre mexicanos siempre nos apoyamos los unos a los otros, ¿no?
2: Todos.
1: Bueno, uno que otro no, es como los cangrejos del balde, ¿sí sabes?
2: Que luego ves que están escalando y les tiras para que se caigan.
1: Ajá, exactamente, no te dejan crecer. ¡Y luego!
2: Pero nos encanta la fiesta, y si hay fiesta, ahí andamos, Somos luego medio villamelones.
1: Siempre que hago ese ruido así de ¿sabes qué se me viene a la mente?
2: ¿Qué?
1: ¿No te imaginas?
2: No.
1: Tú, arriba de una silla, con tu vestido de boda y con una botella en la mano y unos lentes de estrellas brillos, o no sé qué eran, y dándole a todos acá el tequila hacia la boca. Sí. Y Ale bailando, pero con su vestido de novia, se veía tan chistosa.
2: No, me veía muy espectacular.
1: No, bueno, sí, pues, pero.
2: Qué buena fiesta, ¿verdad?
1: No, hombre, yo me la pasé increíble. ¿Por qué no te casas otra vez?
2: Sí, ahí quiero. Ahí. Déjame.
1: Pero así, el mismo tour y todo.
2: Lo mismo, lo mismo.
1: Igualito, todo estuvo genial.
2: Pero más tiempo. Ajá. Así de un día completo. No, imagínate.
1: Desde que empiece desde la tarde.
2: No, pues si empezó en la tarde.
1: Bueno, que termine hasta la otra
2: tarde.
1: Sí,
2: sí, sí.
3: Buenos días, chicos, todos allá en Canadá. Saludos, amigo Charlie de los Diamonds. Para participar en el hashtag del día de hoy.
1: A ver.
3: Un mexicano no.
1: ¿No qué?
3: O nunca. Nunca se baja. Un verdadero mexicano nunca dice, ya no puedo, al contrario, se levanta, dice, ánimas, porque soy mexicano, soy chingón y yo puedo. La otra es de que un mexicano,
1: ¿qué?,
3: no va solo al baño, ya hablando dijimos, de los hombres.
1: Ya lo dijimos, a veces vamos de a tres.
3: Nunca lo dejas ir solo al baño. Eso es de ley, de ley, de ley.
1: Pues, ¿a qué van?
3: No sé qué tengamos.
1: Algo han de tener.
2: Pero los hombres también. Yo creo que eso es más de mujeres. Sí. Yo nunca he visto a los hombres así de que, vente, vamos, amigo.
1: No, claro que no. ¿Verdad? En un antro no.
2: Pero, ni en comidas.
1: No, ¿verdad?
2: Y una mujer dice que voy al baño. Ya, yo también
1: más
2: te acompaño.
1: Bien, las mujeres son las que no van solas al baño nunca.
2: Sí.
1: O sea, siempre se levanta una y voy al baño,
2: me de hecho, sí está raro si vas acompañado al baño en los hombres. O sea, no es como que.
1: No.
2: Hola, Pancho, raro, voy al baño. Ah, te acompaño, amigo.
1: No, raro, estaría más raro que yo me levante de la mesa y diga, voy al baño, Wolverine, ¿me acompañas al baño?
2: Ándale.
1: Eso sí, se oye raro, ¿no? Y una mujer se levanta y dice, voy al baño, ¿me acompañas, amiga? Ay, sí, claro.
2: Vamos, ajá.
1: Y se ve bien normal.
2: Por eso te digo, pero me llama la atención porque muchos hombres ponen, un mexicano nunca va solo al baño. Tú lo dijiste al inicio, pero yo digo, ¿por?
1: Es que, ¿sabes qué? No es por ir al baño del baño de las fiestas y al baño del restaurante, sino es porque cuando estás como en la calle echándote unas chelas y te dan ganas de ir al baño, vas al arbolito y ahí es donde va el otro. Dice, un mexicano nunca va solo, vámonos. Y los dos a vaciar la vejiga para seguirle echando
2: sí,
1: chela.
2: Sí, pero cada cuándo vas a hacer un arbolito. No manches, claro. ¿Cómo? Que no. Cada cuándo vas ahí al cerro a hacer el arbolito.
1: Ay, pues si te estás tomando un 12 de cervezas cada 3 minutos.
2: No, pues ¿dónde
1: Wolverine
2: tomas?
1: Wolverine, le haya reviene a eso.
3: Ay, nah, ni toma. Hombres, pero...
2: ¿No tomas?
3: Nosotros los hombres, pero... Nunca vamos solos al baño.
1: No, eso sí no es.
3: Esa es mi aportación, señores. Mando un fuerte abrazo a todos allá en cabina.
1: Es que no es el baño del baño.
3: Y participo por los boletos de This is Michael.
1: Oye, no es el baño del baño del baño, sino es el baño del de acá, del campo, ¿sabes? Cuando va uno va al
2: por
1: arbolito.
2: Por eso sí entiendo eso, pero lo que voy es que cada cuando vas al campo, al arbolito.
1: Pues te digo, si estás cheleando, cada tres minutos vas.
2: Sí, pero ¿dónde tomas que es el campo?
1: En tu carro, con una hielera, echando chela.
2: Ay, no, eso ya está muy triste.
1: Ah, no, Ale Garibay, es que no.
2: Así como en la carretera.
1: Como estás casada con el jabón y ese va a puros baños de mármol. Nah, debes de dar un baño de...
2: Eso aplica en la carretera, por ejemplo.
1: También.
2: Pero así en la calle, en la ciudad.
1: No en la calle, en la ciudad, que vas en el campo, en una granja, en un campo. Ahí es donde están pisteando y vas al baño, ¿dónde? No hay baño, al árbol.
2: Juntos.
1: Sí, ahí es donde un mexicano no va al baño solo.
2: Ah, órale, pues.
1: Ok.
2: No, pues muy padre.
1: ¿Tengo razón o no, Wolverine? Ah, ¿no?
2: No, pues no, garra. O sea, pues aparte,
1: yo,
2: a ver.
1: O sea, yo soy el único entonces que va al baño.
2: Por eso, ¿cada cuándo vas al campo?
4: Tú y Charlie van juntos.
1: Y yo vamos juntos. ¿Y por qué, Charlie?
3: Ay, nosotros los hombres, pero...
1: ¿Pero qué?
2: Oye, mira, antes de irnos estaba uno por acá arriba que dice, Díaz, un mexicano nunca dice las cosas como son. Ejemplo, no dice flojera, dice, tengo...
1: Tengo beba.
3: Ay, nosotros los hombres.
1: Bueno, ahorita regresamos con esto de un mexicano nunca. Aquí en el 3315-20101.
2: Uno.
1: ¿A quién agarra?
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3: Ay, nosotros los hombres, pero.
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1: Vámonos con los mensajirris, mi querida Alegri Bay Basiri, Rubén Romero Gómez, sí, que sigue por acá de colado.
2: Aquí andamos.
1: Parece que no tiene nada que hacer el vato.
2: No, sí, tengo muchas cosas que hacer.
3: Como si no tuviera que seguir planeando una boda.
2: Ya ni me digas.
1: Oye, y le acordamos de que ya se acerca la fecha de su boda y dice, y no tengo nada. Pues no, pero aquí estás tirando la flojera. Muchas gracias. Oye, ¿cómo se dice no en vocabulario mexa? Dice por acá, nel, nelpas, nerotas, neflas, notas. ¿A poco todo eso se dice para decir no?
2: Bueno, pues quién sabe, en cada colonia es diferente, ¿no?
3: Dice... Días, chicos, Ale y Garra, participo en el hashtag vocabulario mexa. Mi papá es de Chilanga Banda y desde niña nos enseñó cuando decía abuelita de Batman, que significa abuelita de Batman.
1: Significa que sí.
3: Significa decir sí, por supuesto.
1: Oye, vamos a ir el fin de semana a Chapalas, abuelita de Batman.
3: Así que cuando le pedía algo o irme de reventón y me decía abuelita de Batman, significaba que sí. Después le pregunté y me dijo que en la Ciudad de México, que fue donde nació, esa expresión se usa ahí para pues asentar o decir que sí. Saludos de parte de Irma Isabel Rodríguez. Gracias,
4: días.
3: Irma.
4: Hola, amigos.
1: Hola.
4: Soy la güera. Quiero participar en el hashtag de hoy y quiero platicarles mi forma de decir que no.
1: A ver, ¿cuál
4: ya
1: es?
4: Cuando mis hijos están dando y dando lata.
3: No es
4: ya
3: no.
4: Cuando les quiero decir que no, ya les digo tu fundillo.
1: ¡Mande!
3: ¿Qué pasa?
1: ¡Mande! ¡Mande!
3: ¡Comadre! Oye, aparte, espérate.
2: Horario familiar.
3: Ustedes no lo saben. Ustedes no lo saben. Ustedes no lo saben, pero Rubén, cuando salimos del aire, dijo: ese es su programa, está bien, ¿qué dijiste?
2: No, no voy a decir
1: no, nada. Dilo.
3: ¿Qué
1: dijiste? Este programa está bien, es el mañero de todos los que he oído.
2: ¡Gatísimo!
3: Digo, no, hombre, su programa de hoy está gatísimo. Bueno, pues, gracias.
1: No, bueno, pues es que imagínate.
2: ¡Gatísimo!
1: ¿Está qué?
2: ¡Gatísimo!
4: No, ya les digo, tu fundillo.
1: Ajá.
2: ¡Gatísimo!
1: Ajá.
3: Si y quieres, pues no les digas
4: ya
3: nada
4: saben
3: mejor.
4: Que es que no.
1: Pobres niños, y luego dicen que dónde aprenden las cosas. Ay, o sea, en su propia casa.
2: Claro, cuando llegue la maestra y le pida algo, tu fundillo.
4: No, ya les digo, tu fundillo.
1: Imagínense, la tarea, tu fundillo.
2: Hiciste la tarea, tu fundillo.
4: Y me gustaría participar para los boletos del homenaje de Michael Jackson.
2: ¡Tu fundillo!
1: ¡Cállate, güey! Ay, no sé. Bueno,
5: días, hola Garra, hola Ale, ¿cómo están? Un saludo. Aquí participando con el hashtag vocabulario mexa. Y cuando yo estaba pequeña, mi papá para acertar o para decir sí, siempre decía abuelita de Batman. Y ya cuando te decía eso, tú decías, ah, ya dijo que sí. Recuerdo bien que cuando estaba más joven, le pedí un permiso para irme a reventón con mis amigos y me decía abuelita de Batman y decía, ay, ya me dijo que sí.
3: Un día yo le pregunté
5: de dónde salió esa expresión y me dijo que allá donde vive, Chilango, su mamá siempre lo crearon con esa cultura de decir abuelita de Batman.
1: ¿A poco?
3: Pues abuelita de Batman.
1: Es que todo el mundo dice igual, pues ¿cuántos han hablado para decir el pastel?
2: Sí, sí.
1: Díaz Garra, le participo, por favor, por los boletos y con el hashtag del día de hoy, maneras de decir mexican, es clarines o clarín corneta. Es una expresión muy alegre, mero barrio, para decir
3: clarines,
1: que sí.
3: Dijo popochas. ¿Se la sabían esa?
1: Sí,
2: yo mero así. Mero barrio.
1: Así me la sabía yo. Clarines, dijo popochas.
3: Una disculpa, Rubén, por estas cosas.
6: Perdón. Hola, hola, buen día.
1: Hola, hola,
6: excelente
1: buen día.
6: Excelente inicio de semana a todos ahí en el estudio.
1: Ajá.
4: Michael Jackson.
1: Ajá.
3: ¿Qué?
5: Están para decir que sí a todo. Oh, pues. Así que, así
6: pues yo con esto, Carrita, me hiciste recordar a mi jefe.
1: Ajá.
6: Cuando yo vivía allá en la Ciudad de México.
1: Ajá.
6: Él vivía ahí en Santa Úrsula.
1: Ajá.
6: Ahí atrás del Estadio Azteca. Ahí en el barrio, no en la zona fresa. Ajá. Sino atrás, en el barrio.
3: En el barrio.
6: Con esto me acuerdo que cuando nos poníamos según a trabajar, yo le decía, jefe, hay que hacer esto. Y me dice, al ratón le gusta el queso.
1: Ah, sí.
6: Y a la ardilla. Y yo, ¿qué?
1: ¿Qué?
6: La quesadilla.
1: ¡Ah, Dios, órale!
6: Al rato lo hacemos, primero vamos a desayunar.
1: No.
6: Y yo, hijo desobediente. Ajá. Pues sí, primero era eso.
1: Y luego le decían que...
4: No, ya les digo, tu fundillo.
1: Ajá.
6: Ya luego, otra forma también de decirme era... Oye,
4: digo, tu fundillo.
3: Ya.
6: ¿Qué te vamos a desayunar?
1: Ay, vecina, ya.
6: ¿Me das chance? Y me decía.
3: ¿Me da chance?
6: Bambi. Bambi es un venado y tambor.
1: ¿Qué?
6: ¡Su valedor!
1: No,
6: ¡vamos juntos!
1: Ese güey lo sacaron de la lagunilla, mi barrio.
3: ¿Y el tambor?
1: Tambor.
6: Déjame apuro y vamos juntos a desayunar.
1: Pues, ok, gracias. Oye, vamos a ir al corte comercial.
3: O sea que nunca trabajaban.
1: Nunca trabajaban.
3: Nomás andaban ahí poniendo pretextos para irse a comer.
1: Ya estás. Oye, ahorita regresamos para darles el boleto que tenemos de Michael Jackson, My Darling. Aquí a través de La Garra.
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1: Bueno, ya estamos de regreso, damas y caballeros, y recuerden que tenemos los boletos para que se vayan a ver a Paté de Fuá.
2: ¡Fuá!
1: ¿Paté de qué?
2: ¡Fuá!
1: Muy bien, Alegari, va a ir.
2: Gracias.
1: Oye, tenemos por acá los mensajirris del día de hoy, del día de hoy. Estamos hablando con frases mexicanas que involucren
2: comida
1: mexicana, sabrosona. O no, puede ser de cualquier parte del mundo, ¿no? Porque, ¿qué tal si quieren decir algo con el sushi? Pues, también lo pueden decir.
2: Puede ser, ¿no? Pero solo se dice en México. Porque
1: exactamente,
2: sí,
1: solamente los mexas lo decimos. ¡Garrita, papazón! ¡Alenjabonada! Mi abuelo era mucho de fraseos de ese tipo. Los he estado escuchando y hay varias que no han mencionado. ¡Va mi lista!
2: ¡Adelante!
1: Yo se las mando, ustedes las desglosan. Yo la leo y tú la desglosas, Alegría. Va. Fue pan comido.
2: La estoy desglosando. Estoy desglosando. Fue pan comido, es que es algo que es muy fácil.
1: Ajá, que estuvo muy
2: regalado.
1: Fácil. Fue pan comido. Ok, segunda. ¡Ganarse el pan!
2: Pues, trabajo honesto para comer.
1: Muy bien, Alegaribay, vas muy bien, ¿eh?
2: Gracias.
1: No tener ni para el pan. Yo diría más bien ni para la papa, ¿no?
2: No tener ni para el pan.
1: No, no tenemos ni para el pan.
2: Sí, porque el pan es más barato que la papa.
1: Ajá, pero ya cuando dices no tenemos ni para papa, la papa es como la comida. Pues no hay dinero, ¿no?
2: Sí, pero como en el, si vas al súper, si ajustas una papa, o sea, es más barato un pan que una papa. Entonces sí, sí dirías, no tengo ni para la papa, pero para el pan sí.
1: Ah, bueno.
2: Pero cuando ya no traes ni para el pan.
1: Ya ni para el pan.
2: Ya
1: ¿sabes qué? Ya no salgas.
2: Ya no salgas.
1: Ya no salgas ni a la calle, güey.
2: Este me encanta el que sigue.
1: Aquí se rompió una taza y cada quien se va para su casa.
2: Y cada quien para su casa.
1: Ajá.
2: Pues ese es como, bueno, ya, cáele.
1: Ya
2: vámonos.
1: Estuvo, ya me
2: esa
1: hartaste.
2: Esa frase es la rompe reuniones.
1: Es como la de ya me hartaron, ya cáiganle.
2: Sí, ya.
1: Oigan, aquí se rompió una taza, ya cada quien para su casa.
2: Sí, ya, esa es la
1: salen,
2: frase
1: vámonos.
2: Mata reuniones.
1: Ahí le cierran por afuera.
2: Uh-huh. Y luego.
1: Luego, para todo mal,
2: mezcal.
1: Para todo bien,
2: también. Esta es una frase para justificar que
1: la
2: eres
1: peda.
2: Bien borrachote.
1: Es una frase para justificar la peda.
2: Ajá.
1: Muy bien. Para todo mal,
2: mezcal.
1: Y para todo bien,
2: también. Arriba Zacatecas y su mezcal delicioso.
1: Se le quema hasta el agua.
2: Ese es un adjetivo para Ale Garibay.
1: ¿Por qué? ¿Qué quiere decir eso?
2: Se le quema hasta el agua.
1: O sea, que no sabe ni cocinar, ¿o qué?
2: Ajá, que no sabe hacer nada, que hasta eso le sale mal.
1: Ok, esta me gusta. No, hombre, la garra es más mexicano que el mole.
2: Eso.
1: ¿Eh? Muy bien.
2: Muy mexicanísimo.
1: Ajá. Otra, no, hombre.
2: Ese le... también es como de la garra.
1: No, discúlpame.
2: No, discúlpame. No,
1: perdón, discúlpame, pero hasta los nopales hay rosas.
2: A ver.
1: Se le ve el nopal en la frente.
2: Cristian Nodal, trae un tatuaje.
1: Ajá.
2: Se le ve el nopal hasta en la frente.
1: A ver, ¿a quién se le ve el nopal en la frente? Ah, ya sé a quién se le ve el nopal en
2: quién?
1: La frente. Al ese, Pérez, el de la Casa de los Famosos.
2: O sea, eso quiere decir
1: y
2: que
1: también
2: se ve muy...
1: Oye, también al güey que salió, ¿cómo se llama? El que me cae mal.
2: ¿Aldo?
1: Aldo.
2: No, hombre.
1: A ese se le ve el nopal en la frente, pero nopal ya cosa, hasta trae ahí ¿cómo se llaman? La frutita que sale en el nopal.
2: ¿Las tunas?
1: Ya trae hasta tunas en el nopal que tiene en la frente ese güey. Ok. Otro que me quedé por acá. ¿Dónde me quedé?
2: Parece tamal mal amarrado.
1: Parece tamal mal amarrado. O sea, alguien que está gordo y se pone ropa apretada.
2: Se está desbordando.
1: No, que se pone ropa apretada y se le salen las llantas por
2: sí,
1: todos
2: pues
1: lados.
2: Se está desbordando.
1: Este güey tiene atole en las venas.
2: No, que es bien lentisísimo.
1: No, yo creo que es cuando eres bien frío, ¿no? O sea, que no tienes sentimientos.
2: No, es así como
1: ¿no
2: que
1: te gira la ardilla? Como
2: es como
1: que estás
2: que
1: bien, güey.
2: Bien lento, sí, así como que no, hombre, este tiene atole en las venas, así como que, mijo, dile.
1: Ah, ya, como muy pesada la sangre.
2: Pues muy lenta.
1: Ok, ya entendí. Este güey tiene atole en las venas.
2: Y así el otro.
3: No, ¿por qué dices que tengo atole en las venas?
2: ¿Puedes ir por las cajas?
1: Oye,
2: voy.
1: Y al último dice, no les mando audio porque luego me agarran de bajada como ayer. como la de ayer. ¿A quién agarramos de bajada
2: no
1: ayer?
2: Sé, pero no hacemos eso nunca nosotros.
1: Nosotros nunca agarramos a nadie de bajada. Hasta parece que tienes atole en las venas. ¡Ay, no sé! ¡Y luego!
0: ¡Días! Hola, Garra.
1: Hola.
0: Yo en las frases que suelo utilizar es como cuando andan acá bien, bien enfadosos, si les digo, no le busques ruido chicharrón. No le busques ruido chicharrón. Creo que no necesita más explicación, ¿no?
1: No le busques ruido al chicharrón, exactamente.
2: ¿No le busques ruido al chicharrón?
1: Ajá, es como diciendo, no te metas en problemas, uh-huh. No le busques problemas, Ale, porque...
2: Si ya sabes cómo es Ale, ¿para qué la andas diciendo
1: exactamente
2: eso?
1: Exactamente.
0: Y la otra es, cuando algo está bien complicado, es como, te ponen a parir chayotes.
2: Si y aquí es donde tú y yo gritamos, Garra, ¡fuera máscara! ¡Fuera máscara!
1: Oye, te ponen a parir chayotes, ¿sabes qué significa eso?
2: Sí.
1: ¿Qué?
2: Que está muy difícil y te ponen allá para
1: pues ir. Pues imagínate, para ir chayotes, que te salga un chayote
2: no,
1: por allá.
2: Hombre.
1: ¡Ay! ¡Qué
2: pero sería mejor decir, parió tunas!
1: Pues es lo mismo, traen espinas.
0: ¿Alguien que es un chayote? ¿Cómo es el chayote? Ahí está la respuesta. Y pues la última es, de chile, mole y pozole. O sea que hay de tocho morocho.
1: Chile, mole y picadillo.
2: Chile, mole y pozole.
1: Ajá. Yo digo chile, mole y picadillo, ¿tú?
2: Pozole. Garra, andas bien rarísimo así con las frases.
1: Es que
2: como que.
1: Ando muy en
2: ¿sabe qué escuela fuiste?
1: Ustedes están acá como en un nivel bajo. Yo ando ahorita
2: vibrando arriba.
1: Sí.
2: Pues sí, lo malo
1: porque
2: es que.
1: Ustedes son chile, mole y ¿qué? Y pozole. Yo chile, mole y picadillos. No, más carnita.
2: No,
1: más
2: carón. Depende de tu pozole.
1: Más carito el plátano, ¿ok?
2: No, pues el pozole trae más cosas.
1: Bueno, ahorita regresamos con esto que es. ¿Qué?
2: Okay. Quedan tres.
1: Ah, pues pensé que me estabas diciendo, vámonos. Dice, hola, buen día, para participar en el programa del día de hoy, mi frase sería, dar a tole con el dedo.
2: También, eso.
1: Te están dando a tole con el dedo, ¿qué quiere decir?
2: Nomás te andan mareando ahí.
1: Exactamente.
2: No habrá nada, solamente te están dando largas.
1: Te están dando a tole con el dedo. Fíjate, a tole con el dedo y de chivo los tamales, qué buena cena.
4: Días. Hola, güera.
1: Hola, güera.
4: Quiero contar mi frase basada en comida mexicana.
1: Adelante.
2: Que en hechos reales.
4: Es como cuando la gente es muy creída y muy fresa, decimos, hoy esa le echa mucha crema a sus tacos.
1: Exactamente.
4: Que tengan buen día, chicos.
1: Exactamente.
4: Bye.
1: Esa mujer le echa mucha crema a sus tacos.
2: Sí, oye, dices, no, pues le tuve que echar crema a mis tacos. Ajá. Exageré la situación.
1: Ah, no, y le eché de más, ¿no?
2: Sí.
5: ¿Qué tal, Alexa? Buenos días.
2: La frase
5: puede ser, aquí nada más mis chicharrones truenan.
1: Exactamente. Aquí nomás yo la armo y al que le guste bueno y al que no, órale.
2: Ajá.
1: Órale.
2: Vámonos.
1: Salen. ¿Cómo van? Perros. Ahorita regresamos, ahora sí, aquí a través de la garra.
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1: Bueno. Seguimos con el hashtag del día de hoy. Un mexicano no dice. ¿Cómo dice? El día de hoy que andamos muy mexicanos.
2: Va.
1: Oye, por cierto, yo he visto aquí muchas de las chicas que andan aquí trabajando, todas peinadas, muy mexicanas, con su ropa de vestuario mexicano. Ale Garibay hasta trae su pulsera de la bandera de México.
2: Claro, pues no sé cuándo se van a, ustedes lo van a usar, porque pues esta la compré en la Feria Nacional de Zacatecas para este día especial.
1: ¿En serio?
2: Mi pulsera, sí.
1: ¿Pero cuánto tienes con ella?
2: Pues desde el sábado.
1: Ah, sí.
2: Pues porque yo sí me pongo las pilas para festejar México.
1: Yo voy a tener que recurrir a la de la selección. Bueno, ¿qué dice la gente?
3: Díaz, saludos de su amigo el socio Águila.
2: Hello.
3: Grandes de corazón.
2: Ay,
3: y hasta hace unos días líderes.
1: No, para la otra va a decir, y desde hace tanto tiempo campeones.
3: Ajá. Uno dice, oye, ¿me llevas a mi casa o a mi trabajo? ¿Qué onda? Dame un aventón, ¿no? O dame un raite.
1: Tú no das raite, tú das todo el de cobras. Y carísimo aparte.
3: Dame un raite y me dejas. Uh-huh. Y el viernes nos vemos para echarle agüita al chayote.
1: Hey.
3: Saludos, que tengan un excelente martes de echar el grito. Que viva México, señores. Y recuerden que soy su amigo socio Águila. Grandes de corazón.
2: ¡Eso!
1: No mames ni tu mamá. Un mexicano no dice voy al baño, dice voy al bañote a hacer de poposito.
2: Voy al bañorte.
1: Al bañorte.
2: Bañorte, a hacer un de poposito.
1: O sea, como
2: si fuera un banco.
1: Como si fuera al banco a hacer un depósito.
2: Un depósito.
1: Ok, ya lo entendí. Dice.
2: O dice, ahorita vengo porque ya se la está asomando el chavo al barril.
1: Ya se le está asomando el chavo al barril. Eso está muy gacho.
2: Y un buen mexicano no dice, voy por una torta ahogada, dice, voy por una ahogarra, papazón de melón.
1: ¡Mientos!
2: Atentamente, el mamacito.
1: Gracias, mamacito, te espero el sábado o el domingo. ¡Buenos días! Mi nombre es Antonio Ruiz, el chantal de hoy, un mexicano no dice, tengo hambre. Un mexicano dice, me ruge la tripa.
2: Sí, que ajá. Por cierto, me ruge la tripa.
1: ¿Te anda rugiendo?
2: Ya.
1: Sí, oye.
4: Hola, hola, Garrita.
2: Hola, hola.
4: Ale.
2: Hola,
4: Ale.
2: Hola.
4: Saludos para Huelva o la vecina, no sé quién esté.
1: Huelva, Huelva.
4: Pues un mexicano no dice, ya se empedó. Sino se dice.
1: No dice, ya se emborrachó.
4: Dice, se puso como huevos de perro, hasta atrás.
2: No manches.
1: No seas naco. Puedes cambiarlo como placa de tráiler, hasta atrás, pero como un huevo de perro. ¡Ay! Y son dos.
4: Y otra también, dice, un mexicano no dice, pues andábamos pedos. Dice, andábamos bien persas.
1: Bien persas, yo nunca había escuchado eso.
2: Yo sí lo había escuchado.
4: Saludos, chicos. Feliz día de la independencia.
1: Igualmente, gracias.
5: Buen día.
2: Creo que
5: buen
2: este vato ya lleva una semana enfiestado, se me hace.
1: Sí, ya es feliz.
2: Ya lleva
1: su la independencia. Hasta el buen medio.
5: Ah, un mexicano no dice,
2: de perro.
5: Pásame las llaves que están arriba del buró.
1: ¿Cómo dicen?
5: Dice,
2: pásame las de
5: pásame las de estas que están arriba del de este.
2: Sí. Sí, eso es verdad.
1: Sí, ¿verdad?
2: Pásame las de esas que están arriba del este.
1: Ahí he hablado de la cosa esa.
2: Y lo encuentras.
1: Ah, ya sabes qué es. Exactamente. ¡Y luego!
2: Hola, Garrita, ya le vas a ir. Si me pueden felicitar por mi cumpleaños, soy Gabriel. Te escucho desde Ajalpan, Puebla.

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1: Bueno, 3315-20101, línea telefónica para que la ponches en este momento y mandes tu mensaje aquí a través de La Garra.
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2: 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Así es que en un momento más vamos a regresar con más promociones y ofertas y también consejos que le pedí a la gerenta para que tú salgas beneficiado, ¿ok? 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
3: ¡Un mexicano nunca!
4: ¿Qué pasa con los mexicanos?
3: No sé, pero eso es lo que vamos a ver ahorita, mi querida Legaribay Basir.
4: Sí, Boyir, me encantó sobre todo ese de las fiestas, ¿eh? Que todos los mexicanos convertimos en... fiesta de adultos, las fiestas infantiles.
3: Sí, claro.
4: Me gustó.
3: ¡Días!
4: ¡Días!
3: Hola, Master Garra, Ali G y Wolverine, o vecinita, perdón. No alcancé a escuchar quién está hoy. Los escucho por la aplicación y muchas veces se corta por la red. Para participar en el hashtag mexicano, un mexicano nunca deja de apoyar a otro mexicano.
4: Ah, me gustó.
3: Sobre todo en deportes, no seremos campeones, pero sí apoyaremos a nuestro México en cualquier deporte. Totalmente de acuerdo.
4: Así es, me gustó eso. Saludos.
3: Aparte, ¿sabes qué? Yo creo que los mexicanos ya sabemos hasta dónde está nuestra limitante por el momento.
4: Claro.
3: ¿No? Entonces, hasta ahí llegamos y le echamos ganas, pero seguimos apoyando.
4: Y saludos, sí, a Luis Gaitán.
3: Entre mexicanos siempre nos apoyamos los unos a los otros, ¿no?
4: Todos.
3: Bueno, uno que otro no, es como los cangrejos del balde, ¿sí sabes?
4: Que luego ves que están escalando y les tiras para que se caigan.
3: Ajá, exactamente, no te dejan crecer. ¡Y luego!
4: Pero nos encanta la fiesta, y si hay fiesta, ahí andamos, Somos luego medio villamelones.
3: Siempre que hago ese ruido así de ¿sabes qué se me viene a la mente?
4: ¿Qué?
3: ¿No te imaginas?
4: No.
3: Tú, arriba de una silla, con tu vestido de boda y con una botella en la mano y unos lentes de estrellas o no sé qué eran, y dándole a todos acá el tequila hacia la boca. Sí. Y Ale bailando, pero con su vestido de novia, es tan chistosa.
4: No, me da muy espectacular.
3: No, bueno, sí, pues, pero.
4: Qué buena fiesta, ¿verdad?
3: No, hombre, yo me la pasé increíble. ¿Por qué no te casas otra vez?
4: Sí, quiero. Déjame junto.
3: Pero así, el mismo tour y todo.
4: Lo mismo.
3: Igualito, todo estuvo genial.
4: Pero más tiempo. Ajá. Así de un día completo. No, imagínate.
3: Desde que empiece desde la tarde.
4: No, pues si empezó en la tarde.
3: Bueno, que termine hasta la otra
4: sí,
3: tarde.

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2: 12:31.
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1: Vámonos entonces con los demás, mi querida Ale Garibay. A mí ya de tanto estar hablando de comida, hambre. Yo ya traigo una tripa así amarrada,
2: yo
1: corazón
2: estoy
1: santo.
2: Igual, estoy igual.
1: ¿Cómo dices una frase que incluya la comida cuando te estás muriendo de hambre?
2: A ver, ¿cuál será?
1: Alguna así, ¿cuál?
2: Es que rugió la tripa, pero la tripa pues sí es, bueno, comida. Y
1: pero también el perro también es comida, ¿no? A veces te has comido tacos de perro.
2: No.
1: Sí, seguramente sí. Y no nomás tú, todos los que me estás escuchando. En,
2: ¿pero qué tiene que ver con qué frase?
1: Porque traigo un hambre de perro.
2: Nah,
1: eso no. Y luego.
3: Días. Hola, hola, amigos de Exa, ¿cómo están?
2: Bien,
1: ¿y tú?
3: Pues saludándolos y participando en el hashtag de hoy.
1: Ajá.
3: Pues de las frases que yo uso, uso mucho, por ejemplo, la de me importa un cacahuate.
1: Ajá, me importa un cacahuate.
2: ¡Soy un cacahuate!
3: Como que me vale lo que digas, ¿no? Otra de esa de que va a salir más caro el caldo que las albóndigas.
1: ¡Muy buena frase!
2: Y ya me dio más hambre todavía con este caldo para las albóndigas.
1: Oye, no, hombre, ya me está saliendo más caro el caldo que las albóndigas. O sea, que al negocio que le veías futuro, pues le estás mete y mete y mete lana y ya te salió más caro de lo que pensabas ganar.
3: O también la de hay que echar toda la carne al asador.
1: ¡Esa es la favorita de la garra! Ahora sí con toda la carne al asador. Y si se puede una picaña, se la echamos también.
2: Hay que echarle toda la carne al asador. ¡Venga!
3: Es como cuando le vas a echar ganas a algo.
2: Muy bien.
3: Y algo que me han dicho también es que ay, es que le echas mucha crema a tus tacos. O es que te das tu taco, así como cuando te das
2: tu taco.
3: O importancia, o te dicen que eres medio presumido. Uh-huh. Esas son algunas, amigos. Saludos, los amo.
1: Igualmente, bye.
4: Hola, Exa.
2: Hola.
4: Tengo un compañero que siempre usa la frase de a darle que es mole de olla cada vez que llegamos a trabajar.
1: A darle que es mole de olla.
2: A darle que es mole de olla.
1: Por eso preguntaba yo hace rato, ¿por qué es mole de olla y no, por ejemplo, a darle que es carne en su jugo?
2: A darle que son enchiladas.
1: A darle que es.
2: Oye, esa es otra, ¿eh?
1: Oye, estas.
2: Ni que fueran enchiladas.
1: Ajá, ni que fuera tan fácil.
2: Ajá, así como que no, hombre, pues ni que fueran enchiladas.
1: Oye, me gusta esa de a darle que es mole de olla, cambiarle por a darle que es caldito de pollo. ¿No?
5: Hola, hola, buen día.
2: Hola, hola.
6: Hello.
5: Pues comida que uso en frases mexicanas, pues sería, ¿te gusta la verdura, verdad?
1: ¡Mande!
2: ¿Y si sí qué o qué?
5: ¿Te gusta el arroz con popote?
1: También. Ese no tiene que ver con la comida. ¿O el popote es comida?
2: No, el arroz sí.
1: Tú ya lo que andas buscando es pura jotería aquí.
5: Ya le rellenaron el pavo.
1: Hoy, pura jotería le gusta a este vato. A ver, otro.
5: Ya se comieron la torta antes del recreo.
2: También, ya, eso ya la dijimos.
1: Ya la dijeron, ok. ¡Saludos! ¡Se les quiere retearto! Dice, muchas gracias.
2: Gracias.
7: Sí. Días, Gabriel, les mando un saludote.
2: Hola.
7: Igual. Y para el tema de la comida que usamos en frases mexicanas, creo que tenemos un menú muy completo.
1: ¡Ajá! Ese me encantó, esta mujer debe traer un chorro de frases hoy.
7: Por ejemplo, cuando algo ya se descubrió, decimos, ya soltó la sopa.
1: Ya soltó la sopa. O sea que ya está chismeando.
2: Ay, te voy a soltar la sopa. Suelta la sopa. Llega ahí.
1: A ver, Ale, ya, suelta la sopa.
2: Suelta la sopa.
1: Muy buena, amiga.
2: Oye, aparte habla súper padre, mi amiga.
1: Qué fresona.
2: Soy súper cool.
1: A ver, y luego.
2: ¿Qué más tienes, amiga?
1: Acuérdate que sigue, güey.
7: Y cuando alguien está muy tranquilo, así, muy relax, decimos que está tan fresco como una lechuga.
1: ¡Ay!
2: O sea, como nosotros diario en la mañana. Ajá. Llegamos aquí frescos como lechuga.
1: Exactamente. Y la lechuga es relajante, así es que buenas noches.
7: Cuando es facilísimo algo, es pan comido.
1: Pan comido.
2: Pan comido.
1: Ajá. Y con mantequilla mejor.
7: Y si alguien anda presumiendo así, modo Dios, modo insoportable.
2: Modo garra.
7: Decimos que se cree la última Coca-Cola en el desierto.
1: Ajá.
2: Ah, eso también,
7: pero mi favorita es cuando alguien quiere meterse en todo. Es como de.
1: Metiche.
7: Le decimos, tú estás en todos los moles.
1: Tú estás en todos los moles.
2: Esa ajonjolí de todos los moles.
1: Ándale. Tú pareces ajonjolí de todos los moles.
2: Ajonjolí de todos
7: entonces,
2: los moles.
7: Entonces, el vocabulario mexicano es muy amplio. Así somos los mexicanos. Hasta para hablar, armamos el menú completo. Les mando un abrazo enorme. Soy Eunice desde Puebla, con mucho cariño. Al mejor equipo de EXA.
2: Gracias.
1: Muchas gracias, Eunice. Oye, Eunice, de veras, lo que dijo Ale Garibay, yo lo reitero. Qué bonita voz tienes.
2: Qué bonita voz. Qué buena
1: deberías
2: vibra.
1: Deberías de ser locutora. Dile, ¡Raipol!
2: Aquí tenemos un prospecto.
1: ¡Ya que no nos pelaste, güey! ¡Ahí hay un prospecto bueno!
2: ¡Mete a Unice a la programación!
1: ¡Ajá! Porque, ¡escucha esto!
7: Así somos los mexicanos, hasta para hablar, armamos el menú completo. Les mando un abrazo
2: pero
7: enorme.
2: Mételo.
7: Soy Unice desde Puebla.
2: En otro horario que no sea el de nosotros. De... ¡Ajá!
1: No se te vaya a ocurrir meterla de 2 a 4, baboso.
2: No lo metas a las 2, en otro.
1: No vas a cagar. ¡Ay, no sé!
2: Y al rato, Eunice, nueva voz de EXA. Adiós
1: garra.
2: A la garra.
1: Gracias por la recomendación, garra. Hasta aquí llegaste, perra. Muchas gracias. Y el último mensajito dice...
0: Días.
1: Días.
0: Hola, chicos. Muy hola. Buenos días. Hola, garrita.
1: Hola.
0: ¿Cómo les va? Bien. Pues bueno, para participar con el tema de hoy, pues... Como cuando vemos a una chava que se cree la muy muy y que decimos, ay mira, esa se cree la jonjolí de todos los moles. Ajá. Frases de comida
1: muy bien,
0: muy mexicana. Gracias. Saludos chicos, bonito
2: gracias.
0: Día.
1: Igualmente, muchas gracias, corazón santo. Vamos a ir un corte y regresamos con el Dr. Javen.
2: ¿Sabes también cuál está?
1: ¿Cuál?
2: ¿Y tu nieve? ¿De qué la quieres?
1: Ajá.
7: Norme, soy Eunice desde Puebla con mucho cariño al mejor equipo de EXA.
1: ¡Ay! ¡Hostísima! ¡Perra! ¡Túpida! Regresamos aquí en La Garra.
2: En EXA.
1: En EXA FM.
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8: 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Les pido familia, gracias por dejarme acompañarlos en este día, síganla pasando bonito y en todas partes, pónganse exa.

0: Bienvenidos, gracias por habernos acompañado el día de hoy, muy mexa, porque estamos en el día de, pues, después de la independencia. ¿Anoche fue la independencia?
1: El grito. Hoy es el día de la independencia.
0: Anoche fue el grito, aunque dicen que oficialmente el grito fue en la mañana. Esto, más que por cuestiones de fiestas de México y todo eso, acomodaron el grito que fuera en la noche.
1: Fue la madrugada, por eso se festeja el 15, porque es cuando Hidalgo ya estaba preparando a su gente y todo, porque fueron en la madrugada a las iglesias y todo eso, y se dio el grito de Dolores.
0: ¿En la madrugada como a qué horas?
1: En la madrugada ya para pasar el 16.
0: O sea, como a las 12 de la noche por ahí.
1: Más o menos.
0: Bueno, pues la cosa está en que, pues, el día de hoy sigan descansando, sigan.
1: No me creen a mí, créanle a los historiadores, ¿eh? Porque luego, le nos dijo, eso no me lo dijo la maestra. No, ustedes háganle caso al historiador.
0: ¿Tenemos qué?
1: Podcast.
0: Ah, de veras.
1: Para que
0: si tienen alguna duda, pues ahí está el podcast en Spotify de La Garra. ¿Cómo se llama? Días con La Garra.
1: Días con La Garra y Ale Garibay.
0: Días con La Garra y Ale Garibay. Ahí está el Spotify de nosotros, el podcast. Buscas al doctor Jabón y ahí hay muchos del Día de la Independencia, por si algunos tienen dudas. ¿Sabes qué? Y es algo muy natural y muy normal. Creo que mucha gente se confunde con el Día de la Independencia y también el Día de la Revolución. Entonces, son dos cosas distintas. Pero si tienes dudas y quieres revivirlo, te invitamos a que entres ahí al Spotify, busques ahí en Días con La Garra y Ale Garibay y encuentres al doctor Jamón, que lo explica a la perfección.
1: Va.
0: Ya nos vamos, gracias mi querido Wolverine, ya estoy aquí, Kim, papazón de melón. Ale Garibay, vas a ir.
1: Sí, voy a ir, sígueme en redes sociales @AleGaribayB, que descansen.

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0: 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Yo me despido, familia, soy Poncho Camarena, nos escuchamos la próxima y que tengan excelente tarde y en todas partes, ponte Exa.
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0: si ando borracho, qué bueno, me ayuda.
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4: Una 46.
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0: 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Las 12 en punto.
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1: 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Camino es diferente, pero todos tienen algo en común. Necesitas estar preparado.

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1: Dos treinta.

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1: 257.
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1: Bienvenidos al Radar de Exa, día festivo, pero acá está el Hey Jax esta tardecita para hablar con todos ustedes y pasarla chido, pasarla rico. Algunos que quizás estén ahorita pues en la vacación visitando a la familia, algunos que no están trabajando, otros que les tocó ir a chambear. No importa, porque aquí en el Radar vamos a hablar acerca de la información que más te gusta, la música que más te agrada. Aquí en el Radar, el Hey Jax solito, porque Iris está descansando. ¡Claro que sí! Oye, qué cosa tan grande lo que se está viviendo acá. Muchísima información. Hay temas fuertísimos, porque resulta que Tiny Desk, uno de los formatos de música más innovadores de los últimos años, presentó a Mon Laferte como uno de sus principales Tiny Desk de este año, el mes del orgullo latino. Y es la primera de muchos artistas latinos que van a estar en el formato de Tiny Desk. Muy interesante todo esto. Aquí te vas a enterar, obviamente, aquí en el Radar. Vamos a hablar acerca de todo el guateque que trae el tema de la IA. ¿Podrá extinguirnos la pausa de la IA? Donald Trump ya dijo que no paren con esto, que sigan en el desarrollo, porque en la competencia con China está bastante fuerte. Vamos a hablar también de todo eso. Tenemos boletos, tenemos un montón de cosas aquí en el Radar. 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Una vez habiendo dicho todo eso, te invito a que sigas, que continúes aquí en El Radar. Y vámonos con la primer cancioncita de la tarde con El Radar, que es nada más y nada menos que Yemano David. Y es Born with a Broken Heart, Damiano David. Y vámonos con esta rolita. 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

Esto fue Arrópame de José Madero, un intérprete de los principales que ha tenido un realce tremendo en su carrera en los últimos años, justamente después de que mucho tiempo estaba vinculado con Panda, pero hoy en día se posicionó ya él como artista solista, lo cual es enorme. Y hablando de artistas solistas que están posicionándola y rompiéndola en el rollo hispano, resulta que Mon Laferte acaba de estrenar una nueva sesión de Tiny Desk en un momento muy importante, ya que Tiny Desk está rompiéndola por todos lados. Este formato chiquito que parece que están como en una oficina llenos de libros y todo este rollo, está presentando el mes de herencia latina, y Mon Laferte encabeza toda una serie de artistas importantes latinos, hispanos, que están entrando al formato de Tiny Desk. Dentro de estos artistas está Panteón Rococó, por ejemplo, están los Tigres del Norte, y es algo muy interesante porque justamente en este tipo de formatos se hace algo completamente diferente de lo que hacen normalmente este tipo de artistas en sus shows enormes, grandes, ¿no? En este caso, Mon Laferte presentó unos temas como For Your Consideration, Femme Fatale, Hello Montserrat, No Le Regales Tu Corazón y Vida Normal fueron las canciones que presentó en este formato de Tiny Desk, y la verdad es que la rompió bastante chido. Pues es algo muy interesante. Los artistas que se suman, además de los que te había mencionado, es Alex Ferreira, Tim Bernadés, Draco Rosa, Melissa Aldana y Gonzalo Rubalcaba en el mes de la música latina de Tiny Desk. ¿Cómo puedo ver esto que me estás mencionando, Hey Jax? Pues resulta que en el canal de YouTube de NPR Music es donde están las sesiones de Tiny Desk completas para que las puedas dar una checadita. Este en específico de Mon Laferte me parece muy interesante. Y hablábamos justo terminando la canción de José Madero que estuvo en Panda y todo ese rollo. Mon Laferte también estuvo mucho tiempo metida en bastantes grupos y después terminó por hacer una tremenda carrera solista que hoy en día la posiciona como una de las principales voces hispanas para el mundo. Entonces, ahorita que estamos celebrando mes patriótico, no solo para México, sino para muchos lugares de Latinoamérica, como Chile, por ejemplo, que también se celebra en este mes hispano, todo este rollo, pues bueno, es un mes de celebración para todo Hispanoamérica, y para eso está Tiny Desk y está estas grandes piezas que tuvo Mon Laferte que merecen una escuchada. Así que una vez habiendo dicho todo eso, te invito a que me mandes tu WhatsApp, Alexa WhatsApp 3315201011. Mira nada más, ahí se escucha, ¿no? Sí es, ¿no? Chulada de la Mon Laferte. Manda Alexa WhatsApp 3315201011. Dime cuál es tu canción favorita de Mon Laferte y cuál es tu rola. Vámonos a continuar con lo que conversábamos el día de ayer. ¿Cuál es tu rola favorita de este tema? Pues patriótico. ¿Qué rola te inspira lo patriótico? Está la rola del fin del mundo, por ejemplo, que ahorita la vivimos y todos disfrutamos el rollo del mundial. Y pues es una canción que yo creo que a mí siempre se me va a quedar en la mente, ¿eh? Escuchar el fin del mundo siempre me va a evocar esa emoción que tuvimos en junio. Y pues sin lugar a dudas, merece la pena recordarla en este momento, en este 16 de septiembre. Vámonos entonces con Benny Blanco y Bibi Tricks, Joven y Salvaje. Y seguimos aquí en el radar de XFM 101.1.

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Vamos con Siddhartha, pedacito de mi corazón. Oye, ¿qué cosa? ¿Qué cosa? Con The Warning, la está rompiendo enormemente. Mira, es que me pone tan de buenas y ya pusimos de la rolita de fondo, Choke de The Warning. The Warning, este grupito que empezó como unas morritas que estaban tocando instrumentos musicales allá en Monterrey, Nuevo León. Una banda de la que se hablaba poco, realmente era como muy de nicho, muy nichosa la cosa. En un público, en un país en donde se consume muy poquito de rock, hay que decirlo. Pero The Warning ha abierto la boca de todo el mundo y en este momento acaban de anunciar, apenas la semana pasada, el concierto más grande en su historia, que es el Estadio GNP Seguros en la Ciudad de México. Un concierto que la verdad es que le vuela la cabeza al mundo. Nadie esperaría esto porque es una banda nueva relativamente y estamos hablando de cientos, miles de personas que van a estar reunidas en el Estadio GNP Seguros. Y no solo eso, porque en la misma semana que anuncian el Estadio GNP Seguros, se confirma que Warning está nominada como mejor canción de rock por la rola Ego, que es la que te voy a reproducir a continuación. Una rolita que de hecho es la única en español que tienen de su nuevo disco Everything's Falling, y es una rola que llama mucho la atención porque este tema está sonando en todo el mundo. Fíjate, la semana pasada yo estaba en el Reino Unido, estaba en Birmingham, me fui a una tienda de discos y pregunté, dije, ¿será posible que las conozcan? Llegué con la persona de ahí y le dije, oye, The Warning, Mexican Band, y que rápidamente me dieron el disco. Es un disco que está sonando en todo el mundo. Acaban de anunciar esta gira enorme por todo el mundo. Acaban de anunciar también justo el concierto en el Estadio GNP Seguros. Están con todo las Warning. Y esto queda claro que la música de rock está sonando durísimo en todo el mundo. Para los que no se habían enterado, 5 de febrero del 2027, The Warning estará con el Everything's Falling World Tour junto con la banda de Linda Lindas en el Estadio GNP Seguros y abrirá una gira de conciertos enorme que las llevará por Glasgow, por Barcelona, por León, Milán, Berna, Múnich, Düsseldorf, Berlín, París, por todo el mundo, por Birmingham justamente, por Londres, por Las Vegas, una gira también enorme por todo Estados Unidos. Todo esto es lo que prepara The Warning para el próximo año. Entonces, para ustedes, que si no han escuchado los radioescuchas de aquí de Exact, si no han escuchado The Warning, dense la oportunidad. Está increíble esta banda. La verdad es que me suena que va a muy para grandes cosas, que ya las están teniendo, pero mucho más. The Warning, la verdad es que llama mucho la atención, no solo de México, sino del mundo. Y entonces tenemos justamente que compiten para llevarse este Grammy Latino en la categoría de Mejor Música Rock. Recientemente también ganaron la Mejor Canción Mainstream Rock Airplay con Kerosene en Billboard. Entonces están con todas las guaguas. Las Warning están con todos y aquí lo celebramos en EXA. Claro, está con Hey Jax. Y te invitamos a que si quieres boletos, pues te pongas las pilas porque están volando para la fecha de la Ciudad de México. Los boletos también están muy baratos, algo que también está llamando mucho la atención. Son boletos que están alrededor de los 1,000 pesos. Entonces está interesante. Y tienes la chance para ver a The Warning, artistas mexicanas, artistas de Monterrey, una banda enorme que demuestra que todavía se puede hacer música de rock en México. Y algunas de esas canciones son en español, como esta que estás escuchando, que es nada más y nada menos que Ego. Y obviamente aquí en EXA vamos a tener a The Warning por un buen rato sonando, porque aquí te vas a enterar con el Hey Jax. Mira qué bonito, qué bonito. Pues bueno, una vez habiendo dicho, vámonos entonces con la siguiente canción. Otro gran intérprete, otra gran artista de música en español mexicano, Siddhartha, con pedacito de mi corazón. Seguimos aquí en EXA FM, en el radar, con el Hey Jax, porque aquí te vas a enterar.

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4: 3:40.
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4: 3:44.

I Just Mike de Bruno Mars. Oye, tenemos boletos. Tenemos boletos. Atención, la alerta de boletos aquí en el radar, mis bros, para Charles Sands el próximo 18 de septiembre en el Teatro Estudio Cabaret. Gran, gran concierto que muchos están pidiendo los boletos en el Exa WhatsApp 33 15 20 101 1. Así que esta es tu oportunidad. Esta es tu oportunidad. Lo único que tienes que hacer es enviarnos un mensaje, un WhatsAppazo ahí al 33 15 20 101 1, en donde nos digas cómo estás celebrando en este momento, este 16 de septiembre o ayer el 15 de septiembre, con qué canción, simplemente con eso, qué canción patriótica, de lo que quieras, incluso una de Charles Sands si tú quieres, que me digas, con esta canción estoy celebrando este 14, este 15 y 16 de septiembre, y con eso estarás participando para llevarte boletitos para Charles Sands, 18 de septiembre en el Teatro Estudio Cabaret. Ahí la tienes, 33 15 20 101 1. Participa y nos vamos con Los Ángeles Azules y Tini Pael. Sigues aquí en el radar.

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0: de Bebe Rexha con Faithless. Y ha llegado el momento de entrar con nuestro abogado digital que nos saca de problemas que nos estamos metiendo a veces por andar de mensos, aplicándole a cosas que no, que nada que ver. El mismísimo Miguel Ángel Arévalo, hermanito, ¿cómo estamos? ¿Estás por allá?
1: Hey Jax, ¿cómo estás? Muy buenas tardes a ti, a todo el auditorio de Exa, ¿cómo están?
0: Oye, pues feliz, contento, emocionado de estar acá chambeando en día, ¿qué será? ¿Festivo?
1: Pues sí,
0: pero aquí andamos,
1: hermano. Muy acertado el tema de hoy, es injusto.
0: Justo. A ver, cuéntanos, ¿qué nos tienes ahora nuevo en los temas de abogado, de digital?
1: A ver, hoy vamos a platicar un poquito siguiendo el tema de la semana pasada, ¿no? De, pues, ¿qué podemos hacer en el trabajo con inteligencia artificial? ¿Qué tiene que hacer el patrón, ¿no? ¿Qué herramienta nos tiene que poner a disposición? Hoy vamos a hablar un poquito sobre derechos de trabajo, ¿no? Los derechos laborales. Y bueno, pues justamente ahorita que comentabas, trabajando el 16 de septiembre, pues es interesante saber lo que tenemos derecho a percibir cuando trabajamos un día que es inhábil, ¿no? Un día feliz, porque bueno, pues los trabajadores cuando trabajan, por ejemplo, los fines

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1: Y el último día festivo del año, que es el 25 de noviembre, Jack.
2: Ya viene, ¿no? O sea, ahorita estamos como que la inicia oficialmente la recta final del año, en donde empiezan a juntarse los días, ¿no? Los días de descansos.
1: Sí, pues ya nos quedan 3 días de descansos y seguiditos el de noviembre, y pues ya vacaciones de Navidad. Así que saben, si están trabajando hoy 16 de septiembre, aquella gente que nos está escuchando de sus trabajos, saben que deben de cobrar el triple y les tienen que pagar el triple, así que no se hagan guajes los patrones el día de hoy. Y los están ahí negreando el día 16 de septiembre, pues hay que salir y con la mochada de pagar el triple. Y no solo eso, a ver, por ahí también nos han preguntado, y aprovechando el espacio del tema de derechos laborales el día de hoy, pues oye, me dice Miguel, si mi jefe me dice que tengo que ingresar media hora antes del horario de entrada para cambiarme, para limpiar las instalaciones y demás, ¿qué onda con esos 30 minutos antes o 30 minutos después que nos piden que nos quedemos para limpiar, ordenar y dejar todo listo para el día siguiente? Sí. Bueno, esos 30 minutos antes, 30 minutos después, Jax, pues son parte de la jornada laboral. ¿Qué quiere decir? Que si entramos 30 minutos antes o hasta 5 minutos antes de nuestra jornada, porque así nos lo pide el patrón, es hora extra y se tiene que pagar también como hora extra, ¿no? A menos que se incluya, pues, dentro de la jornada de las 8 horas del día de trabajo.
2: Oye, seguramente has visto estos videos que se hicieron, sobre todo, me di cuenta, virales, pero más bien como en Estados Unidos, de la clásica que llega una persona 5 minutos antes de cerrar el restaurante y me das 300 hamburguesas o algo así, como para trolear. Está gacho, ¿no? Pero entonces, si eso pasase, por ejemplo, pues tendría que rechazarse la orden, ¿no? Porque si se procesa, pues ya tendrías que trabajar, pues, una hora extra, ¿no?
1: Justo, a ver, eso también tiene mucho que ver con las políticas de la empresa, ¿no? Y muchos establecimientos, por ejemplo, sí yo he visto ya en restaurantes que tienen una política que dicen, cerramos a las 8, por ejemplo, ajá, pero el último pedido se recibe 7:30.
2: Exacto,
1: y aquí a lo mejor el consumidor, pues a ver, uno llega a comprar y pues tiene mucho que ver con cuánta educación tenemos, ¿no? Sí. Y de decir, a ver, luego he visto gente muy prepotente de, aquí dice que cierras a las 8 y son las 7:59, atiéndeme. Oye, bueno, a ver, pero justamente lo que evitan, hacen los patrones poniendo esos letreros de último pedido 7:30, pues es para que los trabajadores realmente puedan a las 7:30 hacer corte de caja, arreglar sus asuntos, arreglar el establecimiento y a las 8 cerrar e irse, ¿no? Si el establecimiento no tiene las políticas y nos encontramos ante un cliente prepotente que siempre lo va a ver, ¿no? Que diga, son 7:59, atiéndeme. Bueno, pues si el trabajador o las políticas del negocio así lo establecen y se quedan trabajando más tiempo, pues ese tiempo lo tiene que cubrir el patrón, ¿no? Y es horas extras. Sí, al final ahí pues hay una situación de valoración entre qué tanta educación y conciencia tiene el cliente, el comensal, y pues las políticas internas del establecimiento.
2: Completamente de acuerdo, mi queridísimo Miguel Ángel. A ver, cuéntanos, ¿cómo podemos encontrarte en redes sociales, tu contacto para todas aquellas personas que quieran echarle un poquito, pues, entenderse más, protegerse con estos temas para que no nos vean la cara de güeyes por ahí?
1: Claro que sí, me encuentran en redes sociales como Arrex con V y X, o también en mis cuentas personales como Miguel Ángel Arévalo Ramírez, @ Miguel Arévalo R.
2: Perfectísimo, Miguel Ángel Arévalo. Entonces ahorita regresamos contigo con otro tip que nos puedas tirar por allá, ¿te parece bien?
1: Claro, sí.
2: Buenísimo, seguimos con Miguel Ángel Arévalo, nuestro abogado digital de aquí del radar, y vámonos con la siguiente rolita, que es BTS con Normal, y sigues aquí en el radar de XFM 101.1.

0: Esto fue Normal de BTS y vámonos porque seguimos con más información de nuestro abogado digital Miguel Ángel Arévalo. ¿Sigues por ahí?
1: ¿Qué onda, Jax? A ver, otros temas importantísimos para todas y todos los trabajadores que nos están escuchando es, oye, si mi jefe me manda mensajes, mi jefe o mi jefa, me manda mensajes de texto, WhatsApp, correos electrónicos, cuando ya estoy en casa, horario de trabajo, ¿eso implica que me tengan que pagar horas extras? Correcto.
0: Ah, eso está interesante.
1: Tiene que terminar dentro de nuestra oficina, no fuera, Jax, ¿no? O sea, hay un tema que se llama desconexión digital, que es justamente, pues ahora que ya todos traemos el negocio, el correo electrónico de la empresa, el WhatsApp de la empresa, nuestro teléfono, que ojo, y nos dicen también que tenemos que utilizar nuestro propio celular, nuestro propio WhatsApp, nuestro propio internet para temas de la empresa o nuestro correo electrónico, nos tienen que pagar lo que cuesta, es decir, nos tienen que pagar el saldo, el internet y demás para poder utilizarlo, además de que no es correcto que un trabajador utilice su propio WhatsApp, su propio número de teléfono para asuntos personales. Pero regresando a la idea original, si nos están mandando mensajes para contestar, correos electrónicos, fuera de nuestra jornada de trabajo, en nuestro horario, es obligatorio que también le cubramos al trabajador sus horas extras.
0: Wow. Oye, eso recientemente se hizo como que hasta el clásico, el meme este, ¿no? De que te ibas a la playa, que en tus vacaciones con el traje de la oficina, ¿no? Y el maletín y toda la cosa.
1: Sí, justamente. Y digo, por fortuna es fortuna el tema de que digitalicemos todo, hace que todo sea más rápido, más práctico, pero pues también muchos patrones abusan, ¿no? Y muchos centros de trabajo abusan de que el trabajador se lleve la computadora a casa, se lleve el teléfono a casa y los están llamando fines de semana, en horario ya nocturno, en sus días de vacaciones también. Y pues realmente esta parte de lo que existía antes de que te ibas de vacaciones y te desconectabas del trabajo ya no existe, sí, ¿no? Así que si te vas de vacaciones y tu jefe te empieza a mandar mensajes o te dicen llévate el teléfono o la computadora por si acaso, bueno, pues en realidad no te estás yendo de vacaciones, simplemente estás trasladando tu centro de trabajo a otro lugar, por lo cual pues te deberían de seguir pagando.
0: Oye, ¿tú consideras adecuado lo que, por ejemplo, lo que yo hago, que es tener mi número de persona en un celular y mi número de chamba, de Hey Jax, en otro celular, y en mis momentos de recreación mandamos el del Hey Jax para otro lado y acá, mira, yo sé que en el de persona nada más me va a llegar mensaje de mi mamá o así de un familiar? ¿Tú consideras que eso es bueno?
1: Eso es una súper práctica por varios temas. Primero, por seguridad, ¿no? No llevas en tu teléfono personal información del trabajo, información de clientes, proveedores y demás, por lo cual ante un incidente, pues, evitas el riesgo de que el teléfono se extravíe o se pierda, ¿no? Uh-huh. Y también por un tema de desconexión digital, lo que hablábamos. Por ejemplo, nosotros en nuestra oficina, en Arbex Abogados, ¿qué hacemos? Toda la gente que trabaja con nosotros tiene una computadora que le proporciona la empresa, tiene un teléfono celular que le proporciona la empresa. La gente tiene justamente prohibido utilizar sus correos personales, sus números personales, su WhatsApp, su internet, su saldo para temas de la empresa. Y cuando uno sale de trabajar, deja la computadora y deja el teléfono en la oficina. Es decir, eso, te desconectas completamente del trabajo hasta el día siguiente que regresas. Así es como debería de ser y así es como lo deberían de implementar las empresas. Inclusive, si haces home office, mucha gente, muchos patrones creen que el mandar a la gente a home office reduce pues la carga económica, ¿no? Porque dice, bueno, pues lo mando a trabajar y ya no tengo que pagar aquí una computadora o internet. Al contrario, si alguien trabaja en home office, el patrón tiene la obligación de pagarle la parte proporcional de luz, internet, ponerle un escritorio, ponerle silla, ponerle las herramientas de trabajo, las mismas que debería de tener en una oficina, uh-huh, en su casa. Entonces a veces sale hasta más barato tener a los trabajadores directamente en los establecimientos de trabajo, en los centros de trabajo, que enviarlos a casa y estarles pagando pues las partes proporcionales de internet, luz y herramientas de trabajo en sus propios domicilios.
0: Mira qué interesante. Yo creo que ahorita a toda la gente como que le está cayendo el 20, ¿no? De cosas así de que, ¡ay, caray!
1: Y sí, seguro mucho que otro patrón está ahorita enojado conmigo, ¿no? De que, ¿por qué les estás diciendo esto? Pero bueno,
0: pues así pasa.
1: No hay que ser abusivos, ¿no?
0: No hay que ser.
1: Con la relación de trabajo.
0: Justamente. Para todos aquellos que les haya caído el 20 con algo que comentaste, ¿cómo te podrían contactar para que se enteren más cómo, pues, poder regularizar su situación y, pues, que les eches la manita? ¿Cómo te pueden contactar?
1: Claro, me pueden encontrar en mis redes sociales como Miguel Ángel Arévalo o, ya saben, tu abogado digital. Así búsqueme, tu abogado digital, y ahí me encuentran en todas las redes sociales.
0: Perfecto.
1: Uno con azul. Bien. Ahí todavía no le entramos.
0: Esta, hombre, no. Digo, esperemos que no, ¿eh? Esperemos que no, porque sí, joder.
1: Bueno, pero se cobra bien, ¿eh?
0: Se gana no bien, sí. Vámonos entonces con lo que sigue. Va, muchas gracias, mi querido Miguel. La próxima semana te estaremos ahí molestando nuevamente, porque la verdad es que nos está sacando de aprietos todas las semanas con tu increíble sección, mi querido Miguel.
1: Muchísimas gracias, Jack. Saludos al Chico X por ahí. Nos vemos la próxima semana en cabina.
0: Se emocionó con lo de la plataforma azul, ¿eh?
1: Ya tengo un suscriptor, seguro, porque si es así, pues le vamos calando.
0: Sí, no, qué bárbaro. Vámonos, escuchamos la próxima semana, mi querido Miguel Ángel. Y vámonos con la siguiente canción, que es Sofía Reyes, Pedro Carul, con Casualidad, sonando aquí, Pedro Capo, mejor dicho, con Casualidad, sonando aquí en Exa FM 101.1 en el radar.

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1: ¿En serio?
0: ¿Para qué?
1: ¿Para qué, mi amor?
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1: Capú.
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1: 4:34 y oye, qué tema tan fuerte todo el rollo de la IA que tenemos en las últimas 2-3 semanas, que está poniéndose apocalíptica la cosa y un montón de gente que se dedica al desarrollo de la IA empezaron a decir que hay una amenaza real en contra de la humanidad si no le ponen una pausa y un límite, una barrerita a la IA, porque está creciendo y se está yendo para todos lados. Y este tema tiene actualización, mis queridos bros, porque en las últimas horas han pasado muchas cosas con todo este rollo. Bueno, les informo así rápidamente para que tengan un poco la idea. El CEO de Anthropic, Dario Amodei, habló acerca de que se necesita reducir el ritmo del desarrollo de la IA porque pues está saliéndose del control de las personas. Una inteligencia artificial se está autodesarrollando y podría salirse de control al grado de que, como las películas de ficción que tenemos viendo, es que está tan chistoso que tenemos tantos tiempos viéndolo en ficción que ahora lo estamos viviendo en realidad. Tenemos el miedo de que la IA diga, ok, estoy creciendo tanto, ¿por qué necesito de que esta persona me ponga un límite, ¿no? Y terminen por hacernos a un lado a los seres humanos. Sam Waldman respaldó la idea de tomársela con cautela. Incluso Elon Musk dijo que efectivamente se necesita poner una pausa hasta que se pueda generar un ecosistema de desarrollo de la inteligencia artificial lo más posible, de que haya un control de los seres humanos por la inteligencia artificial y que no la inteligencia artificial crezca de forma desproporcionada. Ante todas estas voces, en los últimos días, Bill Gates dijo que Microsoft también se suma a todo esto, que Microsoft también cree que se tiene que poner una pausa. Ojo, no detener el desarrollo de la IA, sino una pausa, al menos en lo que se pueda encontrar la manera que el ecosistema de crecimiento sea seguro para las inteligencias artificiales. Advirtió que los gobiernos no están preparados para las consecuencias que se puedan generar de que la inteligencia artificial siga creciendo, y pidió regulación y supervisión por parte de los gobiernos. ¿Y qué dijeron los gobiernos? Pues bueno, Donald Trump, conocido como es Donald Trump, del lado completamente de este rollo progresista y de ganar la carrera de la inteligencia artificial contra China, mencionó que no, que él puede mantener la inteligencia artificial quieta. Rechazó la idea de poner el freno a este desarrollo y ha calificado las alarmas de la inteligencia artificial como, pues básicamente, no son tan preocupantes para él. Argumentó que Estados Unidos no puede reducir la velocidad del desarrollo de la inteligencia artificial, principalmente porque China es su adversario, y si Estados Unidos por miedo pone un freno, China no lo va a poner. Entonces Donald Trump dice, no manches, nosotros tenemos que ir un paso adelante. Y DeepSeek, por ejemplo, este tipo de inteligencias artificiales de China están creciendo por otro lado y Donald Trump no quiere poner este freno. Entonces, ¿qué es lo que está pasando acá? ¿Cuál es el debate? Hay que acelerar para no quedarse atrás en el desarrollo de la inteligencia artificial, en el tema de las, por ejemplo, las plataformas y las compañías occidentales, o es necesario reducir la velocidad para asegurarnos de que la IA no avance más rápido y que se salga de control de la parte de las personas. ¿Qué pasa con todo esto? Bueno, este escenario es el escenario que se ha redactado en toda la ficción, en películas, en libros, en series, investigadores, expertos, científicos, desde hace muchísimos años lo venían diciendo. Ojo, cuando la inteligencia artificial, cuando la tecnología pueda ser autónoma, va a llegar un momento en el que dejen de considerarnos a nosotros como seres humanos como necesarios, porque este tema de inteligencia como tal es eso, autonomía. Autonomía de seres informáticos, en donde ya, pues ya nos estamos quedando atrás. Incluso un aporte que, una de las cosas que se me hacían más interesantes era el crecimiento biológico de la inteligencia del ser humano le cuesta cientos, miles de años. Una IA, una inteligencia digital, desarrolla ese mismo crecimiento en cuestión de minutos, de horas, de días. Entonces, ojo acá, porque eso está poniendo mucho peligro. Y lo más peligroso es que todo mundo que se dedica a la tecnología están diciendo, hay que llevárnosla con calma, pero los gobernantes, como el mismísimo Donald Trump, dicen, no, con calma, aquí vámonos de lleno el acelerador. ¿Tú qué opinas de todo esto? Te invito a que mandes un exa WhatsApp al 33 15 20 101 con tu opinión. Y ya que andas por allá, pues, ¿qué te parece si andas, si tienes ganas de irte a un conciertito bastante chido, Charles Sands viene el próximo 17 de septiembre a Guadalajara y tenemos aquí boletos en el radar. Manda tu ex a WhatsApp también y dime, quiero boletos para Charles Sands para que te vayas a este gran concierto. Y de una vez empecemos con la conversación de la IA, pero no nos pongamos tristes porque todavía tenemos conciertos y todavía pues estamos a tiempo de controlar la inteligencia artificial. Entonces, 33-15-20-101-1, manda Alexa WhatsApp, Charles Sanz viene al Teatro Estudio Cabaret viernes 18 de septiembre y tú puedes estar ahí. Vámonos entonces para la siguiente canción, que es Lazo con Tu Lunar, y seguimos aquí en el radar de XFM 101.1.

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0: 446.
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0: 4:52. ¡Nos vamos! Bonita tarde para todos. Oigan, estamos celebrando 16 de septiembre, así que pásensela súper chido. Coman todavía si quedó de lo del 15 de septiembre. Y sigan aquí escuchando EXA porque se quedan con una hora de música continua. Y en la tarde estamos con Perra Tarde, con Charbel Curi, con Mauro Hernández y con Noaga Siris, la Perra Tarde, aquí en XFM. Yo soy Hey Jax y esto fue...
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4: 4:57.
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1: 525.
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1: 529.

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2: 552.

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